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2: Basilio se llama un integrante del clan de Mazatlán. Yo no tenía la oportunidad de conocerlo y platicando con este morro resulta que alzó la mano porque anunció que se va a inscribir para ser candidato a Rey de la Alegría. Y por supuesto, el influencer del Mazatlán dijo: yo con todo gusto lo voy a apoyar. Así que para el Oreja se llama Basilio y pudiera ser candidato oficial a Rey de la Alegría en nuestro carnaval 2027.
3: G también va por los Billboard. La bichota sigue presente en los grandes premios de la música latina. Karol G aparece entre las nominadas a los Billboard de la música latina 2026 y además figura con Marco Antonio Solís con Coleccionando Heridas, una colaboración que mezcla pop y música mexicana.
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15: Basilio se llama un integrante del clan de Mazatlán. Yo no tenía la oportunidad de conocerlo y platicando con este morro, resulta que alzó la mano porque anunció que se va a inscribir para ser candidato a Rey de la Alegría. Y por supuesto, el influencer en Mazatlán dijo: yo con todo gusto lo voy a apoyar. Así que, para el oreja, se llama Basilio y pudiera ser candidato oficial a Rey de la Alegría en nuestro carnaval 2027.
16: G también va por los Billboard. La bichota sigue presente en los grandes premios de la música latina. Karol G aparece entre las nominadas a los Billboard de la música latina 2026 y además figura con Marco Antonio Solís con Coleccionando Heridas, una colaboración que mezcla pop y música mexicana.
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6: Basilio se llama un integrante del clan de Mazatlán. Yo no tenía la oportunidad de conocerlo. Platicando con ese morro, resulta que alzó la mano porque anunció que se va a inscribir para ser candidato a Rey de la Alegría. Y por supuesto, el influencer del Mazatlán dijo: yo con todo gusto lo voy a apoyar. Así que para el oreja, se llama Basilio y pudiera ser candidato oficial a Rey de la Alegría en nuestro carnaval 2027.
7: G también va por los Billboard. La bichota sigue presente en los grandes premios de la música latina. Karol G aparece entre las nominadas a los Billboard de la música latina 2026 y además figura con Marco Antonio Solís con Coleccionando Heridas, una colaboración que mezcla pop y música mexicana.
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0: Hola, ¿qué tal? Muy buenas tardes. Gracias, gracias, muchas gracias por estar con nosotros la tarde de este ya miércoles 30 de septiembre, este septiembre que despedimos el día de hoy, y espero que hayan tenido todas las metas que se hayan propuesto en este mes. Yo la saludo con mucho gusto y los saludo con mucho gusto y saludo también con mucho gusto a mi compañera y a mis compañeros de la mesa. Saludo con gusto a la licenciada Mira Aguilar. Mira, qué gusto saludarte. Muy buenas tardes.
1: Muy buenas tardes, Enrique. Un gusto compartir esta tarde de miércoles, ya mitad de semana, contigo, con el maestro Oscar Báez, con mi amigo y paisano, el doctor Gilberto Plata, y con el auditorio que nos escucha el día de hoy.
0: Saludo también con mucho gusto al doctor Gilberto Plata. Doctor, qué gusto saludarte. Muy buenas tardes.
2: Muy buenas tardes, Enrique. Te saludo con el gusto de siempre, al igual que a mi compañera, amiga y paisana, aunque por los bailes del doctor Palma ya la pensamos, para decir que somos de Navolato, Amira Aguilar, sí. Al igual que al maestro Oscar Vázquez, con Jorge Ramos, los controles, César López en la producción. Saludando a los y las que hacen posible este enlace estatal en WhatsApp, en Mochis, Mazatlán. Pues sobre todo usted, nuestra amable audiencia, que nos presta atención como cada tarde. Y ya no sé, Enrique, fíjate, porque yo soy nacido en Navolato, soy criado en Navolato, pero mi credencial de lector ya está en Culiacán. Ayer fue el 495 aniversario de la ciudad de Culiacán. Y ya hablando en serio, como cada año lo decimos, muchas gracias, Culiacán. Todos los que no nacimos en Culiacán, pero que hemos encontrado una familia, una forma de vida, un desarrollo profesional gracias a esta bendita y sufrida ciudad, nos sentimos culichis, no por adopción, somos de Culiacán ya. Y mi eterno agradecimiento a esta ciudad y a su gente por todas las bendiciones que han compartido conmigo y que me han permitido desarrollar a mí y a mi familia. Muchísimas gracias y muchas felicidades, Culiacán.
0: Efectivamente, sin lugar a dudas es algo muy relevante lo que pasó ayer y bueno, lo que pasa todos los días en esta gran ciudad. Saludo también con muchísimo gusto a mi estimado amigo Oscar Báez. Oscar, qué gusto saludarte, muy buenas tardes.
3: Muy buenas tardes, Enrique, buenas tardes a nuestro respetable auditorio, al equipo que tiene bien apoyarnos en la transmisión, a Jorge Ramos, a César, también a nuestros compañeros de aquí de la mesa, al doctor Gilberto Plata, a Mira Blancarte Basúa y pues nuestro director Enrique Gil. Es un gusto estar con ustedes.
0: Muchas gracias, estimado Oscar. Hay que decir que hoy es el último día de septiembre y mañana empieza el mes de octubre, y en ese calendario tradicional está fijado el inicio del último periodo ordinario de sesiones del Congreso del Estado, en el último año legislativo de esta legislatura estatal, y hoy se deliberó sobre las personas que estarían encabezando la mesa directiva, y hubo un exabrupto porque la oposición, y en particular el partido MC, el Partido Acción Nacional y el Partido Revolucionario Institucional.
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0: Donde se molestaron porque no se permitió que un partido político distinto a la Cuarta Transformación encabezara los trabajos de la mesa directiva. Esta condición que sucedió en la legislatura anterior, donde un diputado repitió en la mesa directiva, pero que era de un partido político opositor y que continuó, se disfrazó, porque en ese tiempo ese diputado estaba aún dentro de los ánimos del Partido Revolucionario Institucional, y en el trayecto de su último año como presidente de la mesa directiva migró. Pero bueno, no fue tan, si usted quiere, escandaloso, pero sí, todos sabían que el entonces diputado local, Ricardo Madrid Pérez, estaría migrando a un proceso con Cuarta Transformación, como terminó siendo. Y hoy, al Partido Revolucionario Institucional, al Partido Acción Nacional y al Movimiento Ciudadano, no solamente les molestó que no los tomaran en cuenta, sino que también se limitó la participación para fijar un posicionamiento que, bueno, seguramente iba a ser en contra de la designación de mesa directiva que se hizo. Son exabruptos, si usted quiere, muy fuertes, pero si usted quiere, es parte de un mecanismo que en legislaturas distintas a lo de Morena se transitó en una generosa acción los últimos años del Partido Revolucionario Institucional, con una mayoría absoluta en el Congreso, permitió que, por ejemplo, Roxana Rubio fuese presidenta de la mesa directiva en un año de una de las legislaturas en la que le tocó participar. ¿Y qué sucede? Pues sucede que la forma es fondo y se prestan muchas malas interpretaciones. Si bien el Partido del Trabajo, la representación que tiene no es así como muy amplia, pero es un partido que es parte de los preceptos de la Cuarta Transformación. Y bueno, así transitó, así se desarrolló y así se culminó con las inconformidades y a lo mejor muy justificadas de los partidos opositores. Así también se sacó en el Fast Track esta iniciativa que le da vida hasta el 2028, la imposibilidad de que las personas que aspiren a puestos de elección popular, en este caso a gobernador, tengan necesariamente que ser mexicanos con una sola nacionalidad. O sea que los que en el 27 quieran ser candidatos a la gubernatura podrán serlo si tienen la doble nacionalidad. Esto será hasta la próxima elección estatal y bueno, en las siguientes elecciones federales a presidencia de la República y otros puestos de elección popular. Finalmente quedó siglado presidencia de la República, jefaturas de gobierno y gobernadores y gobernadoras. En esta circunstancia surge esta inquietud de la oposición y bueno, es un tema que hay que reflexionar de su utilidad y su trascendencia. ¿Tu punto de vista, doctor Gilberto Plata?
2: Bueno, primero que nada, no quisiera ahondar en la crítica jurídica, porque sabemos que ese tipo de decisiones que toma el Congreso del Estado, pues no guarda compostura, por ejemplo, con lo dispuesto con el artículo 36 de la Ley Orgánica de la Constitución Política del Estado de Sinaloa, ni con la Ley Orgánica, incluso rompiendo criterios. Esta es una muestra de lo que pasa no solamente en el Congreso del Estado, sino de manera sistémica en el aparato político e institucional de Sinaloa, donde, si bien es cierto, como tú atinadamente señalabas, Enrique, en otras legislaturas se han cometido algunos excesos, se han cometido algunas interpretaciones o subterfugios legales, pero por lo menos había una fundamentación y motivación. Parecía ser que en los últimos años lo que se rige es el sí y qué. No se guarda ni siquiera la compostura, ni siquiera el decoro de buscar una fundamentación, un resquicio legal para justificar. Aquí todo está supeditado a la política y desafortunadamente eso produce mayor preocupación, porque estamos hablando del Congreso del Estado, que es donde se genera y actualiza el marco jurídico del Estado de Sinaloa, donde deberían de ser los primeros en salvaguardar no solamente la Constitución, son el constituyente permanente del Estado. Y ver cómo la discusión, el análisis y la toma de decisiones se reduce a un aspecto netamente político, netamente de agandalle, con una descarnada forma, por decirlo menos gorilesca, de ejercer la política, trae preocupaciones, pero también, pues, ¿qué puedes esperar en la carpa de las cachetadas en las que se ha convertido el Congreso en los últimos años? Y no solamente por Morena y sus aliados, hay que decirlo, sino también por la contraparte. Hoy en la votación que fue de 31-5 en el Congreso del Estado de Sinaloa para la elección de Montserrat López como presidente de la mesa directiva, pues hubo señalamientos del PRI, de Movimiento Ciudadano y del PAN. Pero si revisamos la actuación, los discursos, las posturas de estos tres partidos en lo que ha sido el ejercicio legislativo, diríamos, oye, salvo cuando les toca el hueso, cuando les privan de una oportunidad, de un ingreso más, es cuando pegan de gritos. Porque cuántas cosas no hemos señalado en estos micrófonos, Enrique, en los últimos 2 años, de exabruptos y violaciones constitucionales, de aberraciones jurídicas en leyes, de creación de figuras jurídicas que ya existen en los códigos penales, en el código civil o en el código familiar, con una agenda de género woke buena ondita que no salvaguarda los derechos e incluso introduce a otras discusiones jurídicas de mayor complejidad que no le entran porque no saben nuestros diputados y diputadas. ¿Y dónde ha estado la oposición en esas discusiones, en los señalamientos? Entonces, pues tan malo el Pinto como el Colorado, unos agandallándose el poder como ya tienen rato haciéndolo y los otros renegando porque parecía ser que ahora sí les llegaron al interés, ya le llegaron al hueso, ya le llegaron a la parte de los recursos, pues. Pero antes de ello, cuando se daban estas discusiones que sí nos afectan a todos, ¿dónde estaban esas reacciones airadas que hoy se vio en el Congreso? Entonces, me parece a mí una de las legislaturas más lamentables que hemos tenido en el estado de Sinaloa. Pero sinceramente, lo mismo pensábamos de la anterior y de la anterior a esta. Parecía ser que día con día nos demuestran nuestros políticos y políticas de la farándula de Sinaloa, de la farándula política de Sinaloa, que no teníamos una idea siquiera aproximada de qué tan bajo se puede llegar el nivel de una conducción institucional y política cuando lo decíamos hace algunos ayeres. Y como diría el adagio, se verán cosas peores, dice la Biblia.
0: Efectivamente. Tu punto de vista, mi estimado Oscar Vázquez.
3: Bien, lo visto en el Congreso del Estado y la controversia que se ha suscitado en torno, pues, a lo que es ya el establecimiento de la mesa directiva, pues nos da a lugar a un análisis al respecto de que en lo que corresponde todo el cuerpo legislativo, hay un punto en el cual tiene que haber gobernabilidad y participación legislativa de las minorías partidistas. Dentro de todo esto, pues no se les ha dado el cauce debido de participación en la mesa directiva a como lo dieron a conocer. Esto significa también que dentro de lo que viene siendo ya el punto de ir a hacer política al Congreso del Estado, política legislativa, pues en este punto, pues está totalmente con el partido que ganó las mayorías. Y en cierto momento, pues la ciudadanía que dio el voto para la gubernatura, que dio el voto para sus diputados, pues lo dieron la mayoría para que sus diputados, en este caso de la Cuarta Transformación de Morena, lo representara y ellos presidieran, ellos fueran directamente los que fundamentaran y dirigieran el Congreso. Y varios de ellos, en lo que viene siendo la cultura política aquí en Sinaloa, varios electores se extrañaban que si votaron por un partido, esté presidiendo de otro partido la mesa directiva. Y no alcanzaba allí, pues, un entorno de cuadratura, de cobertura entre lo que deseaba el elector al momento de ir a votar y que sus diputados estuvieran en la mesa directiva y luego vieran a otros diputados de minoría. Pero aquí vemos de que en cierto momento pues se retiraron de hacer política, se retiraron de practicar la diplomacia, se retiraron también del llamado cabildeo que debe existir en el Congreso para aprobar las iniciativas, para llevarlas a cabo con acuerdos con la oposición y con otros grupos parlamentarios. Pues en este punto, pues simplemente una forma cómoda, pues vieron de que mejor estuviera en la mesa directiva la mayoría, pues, del equipo de la Cuarta Transformación. Y pues se perdieron este punto de hacer política en el legislativa, en el Congreso, y se fueron directamente a un punto de burocratismo legislativo para seguir trabajando en el Congreso del Estado.
0: Muchas gracias, estimado Oscar. Tu punto de vista, amiga Aguilar.
1: Pues Enrique, hoy vemos de nueva cuenta un tema que genera una confrontación, ¿no?, entre la oposición y el partido de Morena. ¿Por qué? Porque pues sería el tercer año consecutivo de la legislatura donde Morena tiene la mesa directiva a su cargo. Y pues ellos más que nada no solamente hacen este reclamo por un cargo, sino que lo que ellos están hablando es que debería, y por ley existe una igualdad de oportunidades para todos de estar en esa silla. Y pareciera ser que la mayoría en el Congreso actúa como si fuera dueño del recinto legislativo y habla de que sí se habló, de que sí hay acuerdos y que llegaron a este consenso, pero pareciera ser que en los hechos no se llegó a este consenso. Y pareciera ser que ellos mismos provocan este tipo de confrontación, porque si ya se había hecho un acuerdo para abrir el micrófono, para hablar la oposición en contra de otro tema que estaban tratando y que les cerraran el micrófono y no les dieran esta oportunidad, pues lógicamente va a generar una confrontación más fuerte, y es ahí donde vemos una oposición molesta, pero donde casi siempre dentro de esta oposición molesta, quien toma la bandera y sale y hace réplica y reniega y se acerca a las autoridades, pues sigue siendo la diputada Paola Gárate, ¿no? Que al final del día, en esta conferencia de prensa que otorga, dice que si realmente de esto se trata, ser legislador y hacer las cosas de esta manera, pues que se van a venir cosas peores, ¿no? Que ella va a actuar de otra forma y no va a respetar las formas correctas dentro de la legislatura. Yo lo he comentado mucho aquí, pareciera ser que lejos de ser un recinto legislativo donde se generan estos acuerdos y estas leyes en favor del Estado, pareciera ser que se va a pelear y que se va a luchar y se vuelve de repente una romería de mercado donde no hay un liderazgo real que ponga orden, donde cada quien camina hacia donde quiere caminar. Y creo que esto brinca mucho hacia afuera y habla de una muy poca seriedad por parte de los legisladores que tenemos en el estado de Sinaloa y de esta falta de conocimiento, o si no es falta de conocimiento, es falta de respeto al reglamento que tiene el Congreso del estado de Sinaloa. Entonces, creo yo que esta mayoría en el Congreso gana en votaciones, pero en pluralidad lo que siempre nos demuestra es esta incapacidad de compartir el poder y escuchar a los que piensan diferente. Por eso se generan este tipo de confrontaciones y por eso se hace todo este ruido, por esta falta de disciplina legislativa que a lo mejor la hemos visto en legislaturas anteriores, y en esta pareciera ser que esta disciplina se olvida y este reglamento también se olvida, ¿no?

estados que están alrededor del Distrito Federal, aquel Distrito Federal, hoy Ciudad de México, pues difícilmente veíamos esos episodios. Pero en Morena es, te repito, demasiado prematuro para que no tengan la seguridad. Ellos cometieron un error. Ellos pusieron una muy importante figura que llevó en tránsito año y medio de esta legislatura. Y me refiero a la doctora Tere Guerra. Tere puede ser lo que usted quiera, pero sí tiene la capacidad de tener interacción con los diferentes, porque a ella le tocó estar del lado contrario. Antes, o sea, le tocó ser borracho y ahora le toca ser cantinero. En ese sentido, yo escuché expresiones muy, muy sólidas y muy favorables con relación a Tere. Lo que está pasando ahorita es que el tamaño de las personas que están ahí están muy acorralados, porque son personas que siendo muy respetables y muy con mucha trayectoria, su origen y su relación de familiar política les da un poquito de penita, y de pronto no saben cómo procesar esto. Debe ser muy difícil, y nadie de otros partidos puede decir, ay, no, es que es muy fácil. No, no lo saben. ¿Por qué? Porque nunca les pasó. Lo que pasa hoy en Sinaloa nunca había pasado. Lo que pasa en Sinaloa de tener dos gobernantes interinas y un gobernador constitucional hasta cierta parte del año, ¿qué va a suceder en el informe, por ejemplo? No sé. Si nos vamos a los parámetros de los informes del doctor Rocha, las 7-10 horas del informe, le vamos a dar 7 al doctor Rocha y le vamos a dar una y una a las actuales, no lo sé. Pero este es un asunto inédito, y que penosamente las personas que están en el Congreso, hay quienes dicen, no, es que yo ya no regreso porque yo quedé que no iba a regresar. Pero se les olvida que ellos les dieron una responsabilidad, un partido, son de propina, sí, pero con esa condición de que tus talentos, tus capacidades, los expresaras en el ejercicio, que debo decir, se hizo. Pero ahorita hay un gran vacío que provoca estas situaciones. ¿Qué le están haciendo hoy? ¿Que se les van a hacer grandes los enanos o las enanas? Dicho esto figurativamente y con mucho respeto, para que luego no agarren monte. Es una muy mala práctica de ejercicio político, porque, le repito, ha pasado que el presidente de la mesa directiva en legislaturas donde el priismo era el máximo o el mayoritario, transitaba con eso. ¿Por qué? Porque los coordinadores parlamentarios del PRI tenían las suficientes capacidades políticas, mano derecha y muchas otras cosas más que no me constan y por eso no les voy a decir. Y los tenían contentos en esa situación, en esa condición. Lo que está pasando ahorita es una mala praxis, que puede ser muy legal, pero de praxis es mala. ¿Qué es lo que podemos estar viendo en el futuro inmediato? Que este sea el Morena que estemos vigilando para el, más que vigilando, transitando para el futuro de esta entidad federativa, y en una de esas, hasta en el país. Hay que ver en los órganos de Cámara de Diputados. En Cámara de Diputados, el periodo anterior la encabezó una mega panista, súper y muy fuerte en sus expresiones, y no pasó nada. Ella fue muy institucional, pero bueno, es algo de lo que tenemos que aprender para que luego no nos vean como un estado chicharro. Así de por sí, todos los días en los últimos 2 años y pico que han pasado, todos los días hay una nota negativa de Sinaloa. Que un día diga, no, pues el Congreso Plural de Sinaloa puso, no sé, pero no, se fue esa oportunidad, y habrá que ver qué es lo que pasa en este siguiente año legislativo. Tipo que dice, no, pues es el último, sí, es el último, pero en medio de un proceso electoral que, por sencillo que sea, tendrá mucho debate y tendrá muchos afanes de la oposición. Lo que dice la diputada Paola, se lo creo y sé que lo va a hacer. Pero, ¿y qué necesidad, no? De por sí, lo desprestigian. ¿Qué va a hacer? ¿Se va a brincar a subir a la tribuna? No sé. Yo espero que sea un discurso aguerrido, verdad, y que no sea solamente circo, maroma y teatro. Son las 6:25, vamos a una pausa, al regreso de la pausa.

0: habrían los últimos días aquellos opinadores, aquellos partidos políticos pedido que se hicieran ajustes del gabinete, y bueno, se hicieron los ajustes del gabinete, y de ese tema estaremos platicando después de una pausa.
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21: Institucional, la dinámica, los ejes rectores en políticas públicas y demás, pues la rotación de funcionarios no va a romper los resultados que ya se tienen. En pocas palabras, pues es muy interesante los cambios que se anuncian. Los cambios siempre tienen que ser para mejorar, pero es cuando se hacen con esa intención. ¿Qué les quiero decir? Por ejemplo, Cito el caso de la Secretaría de Administración y Finanzas. Son casi 200 mil millones lo que ejerció el presupuesto en esos 5 años. Más a ellos súmenle los 2 mil millones de los impuestos que tengo que pagar por evasión, bueno, de la responsabilidad patrimonial del exgobernador Quino Ordaz, que nunca supimos qué pasó con eso, pero que se pagaron a la federación. Los préstamos que sumados ya llevan casi 5 mil millones. De todo ese dinero, ¿cómo se ejerció? ¿Qué procedimientos? O sea, ¿va a haber revisiones, etcétera, etcétera? No lo sabemos. El tema es que sale, entra otro, y si va a preservar la misma línea de conducción, pues está el eje entre finanzas y obras públicas, recordando que gran parte de este ejercicio presupuestal en los últimos 5 años, pues se ha ejercido en obra pública que en algunos momentos se dijo iba a servir como palanca para detonar la economía, generar, etcétera. Bueno, fue la justificación que dijeron para los préstamos y hasta la fecha no vemos tal. Entonces, celebro los cambios, creo que hay que darles el bono de la buena fe y esperar un cambio en la conducción o una rotación en el eje, en la inercia de conducción de gobierno. Sin embargo, creo que por el término que resta de la administración, que es más o menos un año, pues no va a ser gran cosa lo que pueden hacer en cuanto hacia el futuro de su nombramiento. Entonces, se dice que ahí va a haber otros cambios también. En el mismo contexto, había trascendido también un cambio en la Secretaría General de Gobierno, y es donde creo que hay algo que no termina de cuajar. Yo lo comentaba ahorita fuera de micrófonos con mis compañeros aquí en la mesa, de que siento una conducta que no abona para esa imagen de unidad y conciliación y sobre todo trabajo en equipo de quien ocupa Secretaría General del Gobierno, porque ayer desmintió que ella se iba. Y salvo que me equivoque yo, la ley y la Constitución dicen que un gobernante tiene la facultad discrecional de remover en cualquier momento a cualquier servidor público. Entonces, de quien ocupe la gobernatura hacia abajo, cualquiera se puede ir. Entonces, creo yo que eso de desmentir la nota, tal vez pudo haber dicho, oye, no me ha dicho nada la gobernadora, pero yo estoy a la orden, somos un equipo, etcétera, etcétera. Pero el desmentir un trascendido como eso es como decir, no, yo no me voy, porque de mí depende no irme. Entonces creo que eso no abona. Pero reitero, me regreso a lo que nos ocupa. En este caso, pues llega Will Vélez, expanista, expresidente municipal, exfuncionario de gobierno. Obviamente, cuando hablamos de un pasado político, es ya bastante lejano. Que ha venido ocupando la dirección de Cobaes, algo así él, no, con Alep más bien, perdón. Y pues bueno, ya estaba en la administración Marco Antonio Zazueta, exdiputado del mismo equipo político de Feliciano Castro y de Graciela Domínguez, pues estaba en el Servicio Nacional del Empleo, creo que a la subsecretaría, pues es un avance. Lo que les quiero decir es que ya ellos estaban, la mayoría, insertos, formaban parte de la administración pública del gobierno del estado, y pues no son inserciones, son rotaciones nada más. Habrá que ver y también saber si estos cambios son por una necesidad o bajo criterio político, porque algunos de los que están saliendo, nominalmente hablando, pues vayamos a verlos como aspirantes o candidatos y candidatas a las diputaciones locales o diputaciones federales. Entonces este cambio no sería por mejorar la administración, sino en base a una lógica político-electoral, y eso habrá que verse.
0: Muchas gracias, doctor. Tu punto de vista, Mira Aguilar.
18: Pues llegan estos 6 nuevos perfiles, estos movimientos tan esperados en la administración pública del estado. Ya lo decía el doctor Plata, son reinserciones, ¿no? Algunos crecen en sus puestos. Y lo que se espera, creo yo, de este tipo de cambio de nombres en estas áreas que han sido estratégicas para el desarrollo del estado, sería que cambie nuestra realidad, ¿no? Más allá de los nombres, ver qué posibilidades hay de que las cosas transcurran de manera diferente y de que los temas se tomen en la mano. Llegan en un momento complicado porque pues estamos a un año de terminar la administración gubernamental, y creo que los temas, sobre todo en finanzas, son varios, el análisis es grande ahí, y pues entran en una etapa donde vemos a un gobierno volcado en temas electorales. Entonces esperemos, y no se les olvide, pues que todavía queda un año para lograr estabilizar algunos temas. Sabemos que esta estabilización es importante en los temas de la seguridad. Esperemos y después de estos nuevos enroques administrativos que haga la gobernadora interina, se generen el otro tema en el que ella se comprometió, que es este plan estratégico que está trabajando junto con la federación y estas reuniones que ha hecho para escuchar a los sectores en sus necesidades para formular un plan estratégico para lograr tener algún resultado en lo que le resta a la administración. Y pues creo que no nos queda más que esperar los momentos y ver si realmente va a haber más movimientos o si con estos movimientos la administración pública va a caminar de otra manera, ¿no?
0: En esta circunstancia, en el ofrecimiento de la gobernadora del estado fue cumplido, fue por lo que se ve razonado para llegar a estas personas y bueno, sustituir los cargos que había que sustituir. Y bueno, se está hablando de temas de operativos y de el gasto público de la administración y bueno, de todo lo que es el tema público, llámese desde las gestiones para acercarse de recursos, terminar los propósitos del fin de año. En las últimas declaraciones que dio hasta hoy secretario de Administración y Finanzas, hablaba que ya algunos municipios se estaban acercando para los efectos de conocer la posibilidad de algún apoyo. Es una situación que año con año se procesa y las personas que lleguen acá, si bien mucho del entorno de la Secretaría les puede colaborar, los temas de decisiones y toque de puertas, pues termina por hacerlos o la gobernadora o en este caso el secretario de Administración y Finanzas o alguna otra área afín que sea la que tiene el problema. Ese es el reto que le queda a este nuevo equipo de trabajo, que son bastantes personas. Will Vélez, que su trayectoria más destacada en su vida política fue haber sido presidente municipal, y bueno, él fue importado desde el Partido Acción Nacional para traer resultados a Morena en ese corredor electoral donde Chano Valle había ganado dos veces esa diputación federal local, perdón, y a la hora de la hora la supuesta influencia de Will Vélez no resultó ser positiva. Sin embargo, bueno, pues lo conservaron, algún valor debe tener. Pero sí, el brinco es grande. Yo espero, por el bien de la gobernadora, por el bien del gobierno del estado y por el bien de Sinaloa, que esto pueda transitar de manera relevante. Marco Antonio Zazueta es una persona que fue diputado, habría sido, después de su proceso como diputado, llevado, ese estuvo en dos legislaturas y lo llevaron a esta dirección del trabajo, donde tenía un bajo perfil, y ahora en esta responsabilidad es un hombre muy aplicado, muy trabajador, y no tengo duda que se pueda desarrollar. Hoy hay otras áreas, el tema del ICIFE, habría muchas preguntas que no se respondían, y bueno, esperemos que este nuevo encargado del ICIFE tenga las respuestas, pero también los compromisos. Hoy en la mañana la gobernadora hizo el compromiso en un centro educativo de repararlo en algunos daños que tiene, pero así como ese, hay un centro educativo en Guasave que está muy mal, muy, muy, muy deteriorado, y que bueno, no sé en qué número vaya, pero sí tendrían que incluirlo, porque sí es notorio que los techos están cayendo, que los baños están, no hay baños, los lavamanos no existen, están rotos de todos lados. Y bueno, así como eso, estoy hablando nada más por hablar, pero sí como eso habrá muchas responsabilidades en el ICIFE o donde tenga que haber para esta situación. Y vuelvo y repito, de darles el beneficio de la duda y que las cosas puedan salir adelante por el bien de los rezagos y los pendientes que tiene el estado de Sinaloa. Habrá que ver si este es solamente un paquete o bien hay otros elementos que se pueda abordar en la administración del estado y que le dé, pues, ¿cómo le puedo decir?, una mayor holgura a la administración del gobierno del estado de Sinaloa. Entendiendo que no hay muchos recursos, hay que también otra cosa, hay que entender que hay bien el presupuesto. Uh-huh. Y mucho de lo que se puede hacer ahorita eventualmente puede mejorar. Hay promesas que están en eso. Los diputados federales, que serían los gestores, y las diputadas, están más metidos en tratar de hacer algo que en poderle sacar dinero para Sinaloa. Ese es un inconveniente que se va a tener de aquí a noviembre, diciembre, que se apruebe el presupuesto federal. Esperemos que estas personas tengan energía, y bueno, hay que darle toda la confianza a la gobernadora para que salga adelante con ese propósito. En otro tema que se generó hoy, y más que en la respuesta oficial gubernamental, fue esta comunicación que hace el Departamento del Tesoro de los Estados Unidos y el Departamento de Estado de los Estados Unidos, donde se hace señalamientos contra varias personas, entre ellos el exesposo de la gobernadora de Baja California, como hombre responsable de la plaza de Mexicali, Baja California, en temas de narcotráfico, lavado de dinero del cártel de Sinaloa, del grupo de los Mayitos. Y también se involucra en acciones propias de esta dependencia de los Estados Unidos, la OFAC, a Ismael Zambada Imperial, el alias el Mayito Flac, que bueno, si bien se conocía de algunos antecedentes que tenía en los Estados Unidos y en México, ahora este mecanismo de presión que hoy dice Ronald Johnson, embajador de Estados Unidos en México, que es una manera de pegarles donde más les duele, que tiene que ver con lo económico, pretende, según el ex que publicó Ronald Johnson, darle a conocer a los grupos delincuenciales, en particular los del narcotráfico, que ellos ya los catalogan como narcoterroristas, que van en serio. Y hoy la presidenta de la República sale otra vez a dar una declaración en un contexto que eventualmente, desde su visión, habla de seguir preservando la soberanía nacional. Y en un intento de defender lo indefendible, sin decir su nombre, ella asegura que el exesposo de la gobernadora de Baja California en el país no tiene imputaciones, y que las pruebas que da Estados Unidos no son imputaciones que se tenga la información en México. Ese camino ha sido ya muy recorrido, y ese camino, a partir de lo que dice Ronald Johnson, y a partir del comunicado del Departamento de Estado, pues habla que de pronto no entendemos qué parte de la mesa está hablando en serio. Tu punto de vista, doctor Gilberto.
21: Primero que nada, estamos hablando de una declaración administrativa, es una medida administrativa, no tiene que ver con procedimientos penales, ni mucho menos. Sin embargo, en esta parte, como diría Reyes Heroles, el fondo es forma y la forma es fondo. No deja de ser el esposo de la gobernadora de Baja California. No deja de ser los señalamientos, o más bien los antecedentes por los cuales se toma la determinación de esta declaración, el ejercicio del gobierno de Marina del Pilar, cuando todavía estaba casada. Ese argumento de que ya está divorciada, como intentó salir al paso ayer, pues eso es pertenece más bien a su estado civil. Sin embargo, es innegable que en la temporalidad donde presuntamente se llevan a cabo las actividades por las cuales se le finca esta situación por parte de la OFAC, pues es cuando estaba casado y ella ejerciendo el cargo. Creo que esta situación ha sido, pues ya tiene un año que se dio a conocer que fue retirada la visa tanto a Marina del Pilar como a su hoy ex esposo. Y pues a partir de eso, la salida política de Marina del Pilar, la gobernadora de Baja California, fue solicitar el divorcio. Y ha sido una constante fuente de señalamientos, pero no solamente eso, también recordemos que a raíz de esta situación, obviamente fue cuando se dieron a conocer los audios de una supuesta negociación de acercamiento por parte de la todavía gobernadora de Baja California con autoridades norteamericanas, o intentos por lo menos a través de intermediarios. Lejos de las cuestiones que tienen que ver con la ejecución, las consecuencias jurídicas, patrimoniales y bancarias de esta declaración, no podemos disociarla de la cuestión política, porque se inscribe una vez más, o es un elemento más, a esta crítica que el INE ya dijo, que a Morena no se le puede llamar de esta forma, como el PRI lo ha venido señalando en redes sociales. El tema es que diariamente salen asuntos, señalamientos, situaciones que complican aún más la ya deteriorada y comprometida imagen del partido en el poder. ¿Qué va a pasar con Marina del Pilar? Pues creo que va a aguantar. Su delfín Julieta Ramírez fue, la senadora Julieta Ramírez, con licencia, fue nombrada coordinadora en Baja California, pero creo yo que si uno de los estados le puede preocupar a Morena en estos momentos, creo que Baja California sería uno de ellos, porque es muchísimo el desgaste que trae Marina del Pilar, pero sobre todo, el argumento de la presidenta Sheinbaum, que lo reitera, que no hay pruebas. Esto será de consumo interno. El tema es que no es un juicio seguido en México. Lo que sí es por conductas realizadas en México, ¿eh? Eso no quita. Y que diga que no hay pruebas y que quien tenga pruebas que señalen, pues es trasladarle a la sociedad, a los ciudadanos, la responsabilidad que debe ser de la Fiscalía General de la República. Porque incluso hay delitos que se persiguen de la petición de parte y otros que se llama de oficio, en los cuales sin necesidad de un señalamiento formal, solamente con elementos o indicios, la Fiscalía podría aperturar una investigación. Sin embargo, parecía ser que hoy, cuando convienen fines políticos, todo tiene que ser a petición de parte y que se aporten las pruebas y que prácticamente los gobernados se constituyan en agentes del Ministerio Público, pero sin la facultad de judicializar esa carpeta. Entonces, me parece que ya de por sí estaba muy desgastado el discurso del dónde están las pruebas, no somos pillata de nadie, injerencismo, etcétera, etcétera. Creo que esto viene a desgastar aún más y ya por lo menos urge un cambio de discurso, porque si la forma va a ser de seguir abonando en la defensa o en la justificación a sus políticos señalados por Estados Unidos o por múltiples reportajes de corrupción y demás, como se han dado últimamente, creo que ya, si van a seguir defendiéndolos, tienen que cambiar un poquito por lo menos las justificaciones o pretextos, porque ya están bastante deterioradas. Y obviamente eso incide en lo que ya está aperturado el proceso electoral, y obviamente pues es una raya más al tigre del partido en el poder.
0: Muchas gracias, doctor. Tu punto de vista, Amir Aguilar.
18: Pues Enrique, creo que la presidenta hoy sale, como bien lo decías tú, a defender lo indefendible, ¿no? Porque en política quizá una relación pueda marcarse o terminarse de alguna manera, pero en temas de investigaciones judiciales, pues transcurre diferente, ¿no? Y la presidenta habla de que el hecho de que Estados Unidos hable del ex esposo de la gobernadora, pues no asume que la gobernadora tenga algo que ver, que la fiscalía hará lo propio investigando estas empresas, si no tuvieron algún contrato con el gobierno, si no hay algún tema de ese tipo, y pues que ya se verá. Creo que el gran reto en estos temas siempre es la respuesta que da la presidenta, cuando no sería ella quien debería de generar una declaración con respecto a estos temas, ¿no? Creo que tiene a su alfil más grande, que es el secretario de Seguridad Pública y Protección Ciudadana, y a la fiscal, como para que salgan y hablen de estos temas, quien pueden manejarlo de una forma completamente diferente, ¿no? Este tema de Marina del Pilar ya se venía arrastrando de mucho tiempo atrás y se sabía que iba a llegar a un punto de quiebre, y hoy el punto de quiebre pues llama mucho la atención, porque salir en una lista en donde explican básicamente, la OFAC explica cómo está hecha la cadena de y dónde aparece el ex esposo de la gobernadora, pues lógicamente genera un foco rojo, porque sabemos lo insistente que ha estado el gobierno norteamericano con el tema del narcotráfico, las empresas de lavado de dinero, esto que ha generado el bloqueo de cuentas bancarias, declaraciones, entregas en Estados Unidos. Entonces, creo que son muchos temas dentro de la olla y que de cierta manera deberían de buscar la forma de dar un seguimiento fuera de esta narrativa que se ha creado, donde hablan de este respeto a la soberanía y demás. Creo que México debería hacer su parte con respecto a estos temas, independientemente de lo que va marcando Estados Unidos, porque al final del día, pues sabemos perfectamente bien que Trump trabaja de contentillo, como dicen en el pueblo, y si mañana amanece y le da la gana, pues viene y levanta los que quiera levantar, ¿no? Y no nos va a pedir permiso y no va a pensar en la soberanía, no va a pensar en nada. Hasta ahorita vemos a un Trump que da el golpe, pero también abraza. Entonces, creo que es mucho más temible ese comportamiento que otro tipo de comportamiento. Y en estos últimos días lo hemos visto mucho más ensañado con este tema. Lo vimos en la tribuna de la ONU. Entonces, esperemos si la presidenta de verdad tome cartas en el asunto y manejen estos temas de una manera diferente y se salgan de este discurso de lastimar la soberanía mexicana, ¿no?
0: Muchas gracias, Amelia. Tu punto de vista, Oscar Báez.
1: Bien, de acuerdo a estas declaraciones que se dieron, podremos decir de que ningún personaje político o funcionario extranjero puede regir lo que viene siendo el sistema de justicia aquí en México. Son nuestras instituciones las encargadas de llevar justicia aquí en nuestro país, de realizar las carpetas de investigación. Lo que viene siendo la Fiscalía desarrolla el trabajo aquí en México y tiene colaboración con organismos extranjeros, pero en forma, no por declaraciones, no por publicaciones en los medios, se va a denotar y se va a tratar de interferir o manipular el sistema de justicia aquí en México. Y pues le dice la presidenta que en ese momento el respeto a la soberanía es prioritario para llevar la justicia aquí en nuestro país.
0: El gran tema es que hoy María del Pilar, más bien ayer, María del Pilar hace una declaración que el gobierno que ella preside será tendrá la continuidad en los 11 meses, según lo decía ella, que le queda a esta administración, que ella no estaría en ningún momento en la posibilidad de estar solicitando una licencia temporal o definitiva. Ella argumenta que, bueno, su gobierno ha sido muy puntual en el tema del narcotráfico y nunca se refiere a su esposo, o más bien a su ex esposo, pero la narrativa tiene algunas situaciones que de pronto nos... Y más de que especular de lo que pueda pensar o lo que quiera hacer Donald Trump, es muy claro que sus personeros, y en particular el embajador de Estados Unidos en México, es muy contundente en su expresión. Entonces, desde esa perspectiva, habrá que ver qué es lo que sucede en la realidad cuando ya en algún momento, no sé si pública o privadamente, se les entreguen los argumentos que al menos en este caso son muy relevantes, porque normalmente la OFAC hace sus divulgaciones de congelamiento, de medidas administrativas desde ahí, desde las áreas de comunicación del Departamento del Tesoro. Sin embargo, la comunicación que se divulga ayer lo hace el Departamento de Estado de los Estados Unidos, que ya es otro nivel. Y bueno, ya que lo ratifique esto, que además de es acompañado lo de la OFAC, las medidas de la OFAC, las boletines que hace la OFAC de congelamiento y de señalamiento de negocios, también se ponen recompensas de 5 millones de dólares, que son de las altas. Hay una que es de 1 millón, hay unas de 3 y otras de 5 millones. Ya a otro nivel mucho más alto, ya suben a los 10, a los 15 millones de dólares. Entonces, desde esa perspectiva, ya al menos hay 3 personas señaladas que son parte de este grupo delictivo y que ya se les está requiriendo. No terminan nunca por ser atrapados por una recompensa ninguna de las personas que han sido publicadas o y en algún momento detenidas o abatidas, pero lo que sí es una realidad es que ya le sube el nivel de la discusión. Y creo que esa lectura no se la están dando a la presidenta, y creo que esa lectura es algo que necesita ella en la toma de decisiones y sobre todo la declaración. Yo soy de la idea que estas cosas tendría que ser de poder a poder, y de poder a poder tendría que ser o la FGR o la secretaria de Gobernación quien estuviese atajando, respondiendo o sacando conclusiones, no precisamente la presidenta de la República. Pero bueno, eso cada quien maneja las cosas como lo prefiere. Así estamos llegando al final. Amira, muchas gracias. Muy buenas tardes.
18: Muy buenas tardes, Enrique. Un gusto compartir esta tarde contigo, con el auditorio y con mis compañeros.
0: Estimado Oscar, muchas gracias. Muy buenas tardes.
1: Buenas tardes, Enrique. Buenas tardes a nuestro auditorio, a nuestros compañeros y a nuestro equipo. Ha sido un gusto estar con ustedes.
0: Querido doctor, muchas gracias. Muy buenas tardes.
21: Muy buenas tardes, Enrique. Muy buenas tardes, Amira. Muy buenas tardes, Oscar. Muy buenas tardes, Sinaloa.
0: Muchas gracias a usted por el favor de su atención. A nombre de todo este equipo de profesionales de la comunicación, la radiodifusión, el periodismo y las redes sociales, Enrique Gil Vargas le agradece el favor de su atención. Le invito para que mañana a esta misma hora nos acompañe en La Revuelta y Media. Y por supuesto, en punto de las 6 de la mañana nos acompañe en Viva la Noticia Matutino. Gracias, que termine muy bien este día.
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7: Hola, ¿qué tal, aficionados al béisbol? ¿Cómo están ustedes? Buenas noches. Bueno, pues amigos, el equipo de los Venados de Mazatlán hoy está programado para practicar por la tarde, a eso de las 5 de la tarde, en el estadio Teodoro Mariscal. Y les diremos a ustedes que el equipo del Puerto ya está, pues, casi conformándose la estructura del equipo de los extranjeros que están por llegar. Pues se esperaba el día de hoy la llegada de Cancel. Para unirse al equipo de los Venados de Mazatlán, precisamente este hombre puertorriqueño que está aportando su fuerza ofensiva, Gabriel Cancel, puertorriqueño, que probablemente el día de hoy voló desde Puerto Rico, de San Juan a México o mismo Estados Unidos para llegar aquí a Mazatlán, y a lo mejor pues al mediodía estaría llegando aquí y pues darle relax para que el día siguiente se presente al campo de entrenamiento, o como venga él, que le indiquen hay entrenamiento por la tarde, y si llega con tiempo, pues a lo mejor se da una vuelta ahí para uniformarse y desentumirse de el vuelo. Otro de los extranjeros que está por llegar también, pudiera ser mañana por la noche, precisamente Howard, está ya anunciando su arribo al equipo de Mazatlán, probablemente mañana por la noche, y también probablemente esté llegando junto con él Nick Schlucky. O sea que Mazatlán ya con sus extranjeros reportándose. El lunes está llegando a Mazatlán Roel Ramírez, es el lanzador preparador del equipo de los Venados, y también Arellano, Carlos Arellano, después de terminar allá el verano en Tabasco, llegar a la final, pues viajó allá a la frontera donde radica, y entonces el lunes ya anunciando su arribo al campo de entrenamiento de los Venados de Mazatlán, y lógicamente se está compactando ya el grueso de contingente del equipo de los Venados. Por lo pronto, el día de hoy, les estamos informando, la directiva de los Venados de Mazatlán, a partir de mañana, los poseedores de tarjeta de abono pueden adquirir boletos para sus amigos o familiares. 3 boletos por su tarjeta de abono. Si usted tiene 2 tarjetas de abono, bueno, serían 6 boletos, 3 de cada tarjeta. A partir de mañana en las taquillas del estadio o bien en línea. O bien en línea lo pueden adquirir en su tarjeta. Parece que hay un código donde pueden meterse para estar en línea y adquirir los boletos. No les tengo los precios, pero sí la información de que a partir de mañana ya se les va a otorgar ese derecho a los poseedores de tarjeta de abono. 3 boletos por cada tarjeta los pueden adquirir y pues lógicamente para sus familiares o amigos. A partir del domingo ya estarán a la venta los boletos para todo público. Sí, ahí en el estadio, hasta aquí del estadio Teodoro Mariscal, o también lo puede hacer en línea. Pero eso será a partir de este domingo, que precisamente es domingo 4 de octubre. O sea que hoy, que es miércoles 30, estamos despidiendo ya septiembre para darle paso al mes beisbolero, que es octubre. Y lógicamente los Venados están puestos para arrancar la temporada contra los Tomateros de Culiacán. Pero también les informamos que arrancar la campaña de la Liga Mexicana del Pacífico, precisamente que está programándose para el día 13, jugando los Jaguares de Nayarit allá en Zapopan, Jalisco. Es la jornada inaugural del béisbol invernal mexicano. Podríamos decirle también que pues los demás equipos en el clásico, vuelven los clásicos, Mazatlán Culiacán aquí a partir del 14 y el día 15 en Culiacán Venados y Tomateros. Estará Guasave y Mochis, así como Navojoa y Obregón, como Hermosillo y Mexicali, estarán arrancando su temporada jornadas inaugurales. Para recordarle a los aficionados aquí en Mazatlán, y a partir de el fin de semana, que sería viernes 16, sábado 17 y domingo 18, la primera serie de la campaña, aquí los Venados recibiendo a los Algodoneros de Guasave. El viernes sería el juego a las 7:30, el sábado y domingo a las 5 de la tarde. Son los horarios para fin de semana, y de lunes a viernes, pues los horarios para jugarse en el Teodoro Mariscal serán a las 7:30 de la noche. Repito, sábado y domingo los juegos serán a las 5 de la tarde, para mayor comodidad de usted, amigo aficionado. Más temprano, lógicamente sale, descansar, listo para el trabajo al día siguiente, cuando es domingo para lunes, cuando es sábado, bueno, para domingo también relajarse y estar puesto para el siguiente día, ir al béisbol también. Bueno, así es que esa es la información que tenemos. Repito, a partir de mañana los poseedores de tarjeta de abono tienen derecho a 3 boletos por tarjeta. Por tarjeta de abono. A partir de mañana, en las taquillas del estadio o bien en línea, los pueden adquirir. Y el próximo domingo, el domingo 4 de octubre, para todo el público, estarán a la venta los boletos en las taquillas y también en línea. Amigos, un placer saludarles. Su servidor José Ramón Flores, aquí en el programa En la Ruta de los Venados. Cristian, nuestro productor Matos, también en acción. Y estamos ya, pues, esta semana, nuestro tercer programa de la semana. Y les recuerdo, de lunes a viernes, antes de que arranque la temporada, ya empezando el primer juego de la campaña de la Liga Mexicana del Pacífico, estaremos antes y después del juego de los Venados, tanto en casa como en gira. El mundo del béisbol de los Venados de Aztlán está cerca de arrancar la campaña número 85 del equipo de los Venados de Mazatlán. 10 equipos en la Liga Mexicana del Pacífico puestos para arrancar la campaña, y lógicamente lo mejor de lo mejor para todos los equipos, y también para los aficionados que están deseosos de que arranque esta nueva campaña del circuito invernal mexicano. Vamos a ir a esta pausa y rezamos en un...
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6: Muy bien, ya les comentaba hace un momento sobre los poseedores de tarjeta de abono. A partir de mañana en las taquillas o en línea pueden adquirir boletos para amigos, familiares, pero por tarjeta de abono son 3 boletos para cada quien, ¿eh? Así es que ahí está la información para ustedes a partir de mañana en taquillas o en línea. Y el domingo 4 de octubre, boletos para todos los aficionados que quieran ir al béisbol de la inauguración Tomateros contra Venados. A partir de domingo, los boletos a la venta para todos los aficionados. Les recuerdo que el equipo de Mazatlán estará jugando este próximo sábado. Sí, este próximo sábado, juego de exhibición en el campo número 1 del Deportivo Muralla. Venados contra una selección del Muralla, o más bien el equipo que ha sido campeón ahí en primera fuerza, bien reforzado, a enfrentarse a los Venados. La RJ estará presente, claro, la presencia de la presidencia del Club Deportivo Muralla, Mike, que nos ha dado las facilidades, y con mucho gusto estaremos transmitiendo este juego de pelota a las 2 de la tarde, el próximo sábado, que es 3 de octubre. Se acerca la fecha de inauguración de la temporada de la Liga Mexicana del Pacífico. Amigos, les decía ayer que se me pasó que les iba a proporcionar los peloteros que han conectado 20 jonrones o más, o no han llegado en varias campañas a conectar cuadrangulares de 20 o más. En fin, que se dio, por ejemplo, desde la temporada 58-59 a la 62-63, no hubo nadie que conectara un total de 20 cuadrangulares. Pero en la temporada 63-64, Ronnie Camacho conectó 27 cuadrangulares jugando para los Rieleros de Aguascalientes en 83 juegos. 63-64, Héctor Espino conectó 24 cuadrangulares con Hermosillo en 77 juegos. 63-64, Saúl Villegas, 24 jonrones con los Rieleros de Empalme en 83 juegos. Decía Ronnie Camacho, lo hizo con los Rieleros de Empalme, Ciudad Jardín. 64-65, Héctor Espino conectó 25 con Hermosillo en 72 juegos. Del 65-66, nadie conectó 20 o más jonrones. 66-67, Héctor Espino con 27 de Hermosillo en 79 juegos. 67-68, no hubo nadie que conectara 20 o más jonrones. 68-69, Rogelio Álvarez. Así es que este cubano conectó 20 jonrones con Culiacán en 60 juegos. 97-70, nadie conectó 20 jonrones o más. 70-71, Héctor Espino de Hermosillo con 22 en 78 juegos. 71-72, ahí empató el récord Bobby Darwin de los Naranjos de Hermosillo. Le empató a Ronnie Camacho, que lo había hecho en 63-64 con 27 jonrones. Y Ronnie lo hizo en 83. Y Bob Darwin de Hermosillo lo hizo en 71 juegos, empatando el récord de 27 jonrones. 71-72, Espino de Hermosillo conectó 24 cuadrangulares en 70 juegos.

0: nadie de 20 jonrones. 88-89, Willie Aikin de los Venados con 22 jonrones en 85 juegos. 88-89, también Nelson Simon de los Venados con 20 jonrones en 65 juegos. 89-90, 90-91, nadie conectó más de 20 jonrones. 91-92, Ty Gainey con 20 jonrones de los Cañeros de los Mochis en 72 juegos. 92-93 hasta 98-99, 7 campañas consecutivas, nadie conectó 20 jonrones o más. 99-2000, Eduardo Jiménez, 21 jonrones con Mexicali en 61 juegos. 2000-2001, 2001-2002, nadie conectó 20 cuadrangulares o más, dos temporadas. 2002-2003, Bubba Smith con 24 con Mexicali en 66 juegos. 2002-2003, Julio Zuleta con 23 jonrones con Guasave en 66 juegos. 2003-2004, nadie conectó 20 jonrones o más. 2004-2005, Morgan Burkhardt de los Mayos de Arajuá, 23 jonrones en 66 juegos. Esa misma campaña, Alan Muñoz de Culiacán con 21 en 57 juegos. 2004-2005, Iker Franco de Hermosillo conectó 20 en 61 juegos. 2005-2006, no hubo jonrones de 20 o más jonrones. En 2006-2007, Rubén Rivera de Culiacán con 21 en 67 juegos. 2007-2008, 2008-2009, no hubo nadie que conectara 20 o más cuadrangulares. 2009-2010, Luis Alfonso García, 23 con Hermosillo en 65 juegos. 2010-2011, Luis Alfonso García, 21 con Hermosillo en 66 juegos. 2011-2012, Bárbaro Canizales con 20 de los Yaquis de Ciudad Obregón con 65 juegos. 2012-2013, Jesse Gutiérrez con 20 con los Naranjas de Hermosillo en 68 juegos. De ahí para el Real, de esa campaña, ya 2013-2014, nadie ha conectado 20 jonrones o más en el béisbol de la Liga Mexicana del Pacífico. O sea, alrededor de 13 temporadas no tenemos un pelotero con más de 20 jonrones en el béisbol invernal mexicano. Vamos a ver si esta próxima temporada llega alguien para meter más de 20 jonrones tras acercas en el béisbol invernal mexicano. Eso es de la historia de los jonroneros de 20 o más jonrones en el circuito invernal mexicano o las campañas que no se conectaron 20 o más jonrones. Vamos a ir a esta pausa y rezamos con mucho gusto aquí en La Ruta de los Venados.
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3: Bien, bien, bien. Les decía al principio del programa que el equipo de Mazatlán ya se está compactando. Bueno, dos extranjeros ya están con el equipo de los Venados. Precisamente el joven Andrés Muñoz, Andrés Álvarez Romero, es el nombre completo de él. Andrés Álvarez Romero, que puede jugar el short, la tercera base, el infield, y pues está puesto ya practicando con el equipo de los Venados. Hace unos 2-3 días también llegó Elkin Alcalá. Elkin Alcalá está trabajando ya con el equipo de los Venados en la zona de Pena aquí en el Teodoro Mariscal. Y Elkin Alcalá, lo recuerdan ustedes, dos campañas fuera de los Venados, dado la lesión en su brazo de lanzar, pero en dos campañas, 20 salamentos en una, 20 salamentos en otra, en forma consecutiva, siendo el mejor en ese departamento en la Liga Mexicana del Pacífico. Bien, ahora regresa Elkin Alcalá para buscar empatar o superar el récord que ostenta en juegos salvados con el equipo de los Venados de Mazatlán en la Liga Mexicana del Pacífico, Salomé Barojas con 52. 40 tiene Elkin Alcalá, le estarían faltando 12 para empatar a el reo corto de los Venados, Salomé Barojas. Unas grandes ligas, un pelotero pues que en verdad paseó su fama y su trabajo con los Venados, con Culiacán también en este béisbol. En verano con Diablo, es hombre del Salón de la Fama del Béisbol Profesional de México, hombre que también estuvo en el béisbol de las grandes ligas, todo un personaje y un caballeroso, Salomé Barojas, que vive allá en su natal Córdoba, Veracruz. Bien, pues eso son de, les decía, de los relevos cortos, o sea, acercándose a Alcalá con 12 salamentos para empatar a Salomé Barojas, que tiene 52 juegos salvados. Les comentaba, ustedes dirán, Aurelio López, bueno, Aurelio López en su época con los Venados, pues él, en ese tiempo, tenían que ser 3 entradas para hacer acreditable a un juego salvado. Aurelio López logró forjarse tremendamente con el equipo de Mazatlán, fue jugador más valioso en la campaña con el equipo de El Puerto, pero un brazo fuerte que lo llevó al béisbol de las grandes ligas, con el equipo de Detroit, donde fue campeón mundial. En fin, este pelotero es algo especial, que en paz descanse, en un terrible accidente automovilístico, falleció, pero en fin. Bien, les diremos a ustedes de los extranjeros. Les estaba comentando que Cancel, este Gabriel Cancel, puertorriqueño, que puede jugar tercera, designado, que puede correr bien las bases, tiene una buena velocidad, que el día de hoy estaba saliendo de Puerto Rico para estar ya en Mazatlán el día de hoy, si le alcanza el tiempo para el campo de entrenamiento, que es en la tarde de los Venados, de eso de las 5, sino el día de mañana ya se estaría presentando. Es un vuelo largo de Puerto Rico, ya sea pues a Estados Unidos o a México, y de México para acá. Pero en fin, ya este pelotero puertorriqueño ya debe estar el día de hoy aquí en el puerto de Mazatlán, Gabriel Cancel. Otro de los peloteros que se espera el arribo para el día de mañana es precisamente Gay Howard, que es jardinero. Gay Howard, que está contemplándose que llegue mañana por la noche, y es probable también que le esté acompañando Nish Lukey. Nish Lukey es probable que también esté llegando el día de mañana. Roel Ramírez, lanzador derecho de gran velocidad, programándose su llegada este próximo lunes. Próximo lunes está programada la llegada de Roel Ramírez. Otro, pues es Carlos Arellano, que como decía, terminó en el verano allá en Tabasco, en la final, y pues está llegando también a Mazatlán. Debe estar en forma, pues jugó toda la temporada, y además pues estar fuera del béisbol. Pues lógicamente los gimnasios, correr y todo, vienen en forma los peloteros de desintoxicarse de jugar béisbol, pero sobre todo ya llegar con las ganas y otra vez tomar el guante, la pelota, el bat, agarrar roles, fly, en fin, todo ello ya los peloteros están listos. Con eso nos quedarían porque llegara al equipo de Mazatlán Ryan Cermak, que es otro de los que vienen para el equipo de los Venados, Jacob Nix, que se espera a su arribo los primeros días de octubre también. Esos están contemplados los 7 extranjeros que vienen para el equipo de los Venados de Mazatlán en esta próxima temporada que arranca el 13 de octubre, jugando los Jaguares de Nayarit en Zapopan, Jalisco, contra el campeón Los Charros de Jalisco. Y al día siguiente, Mazatlán estaría recibiendo aquí en el Teodoro Mariscal el miércoles 14. El juego es a las 8 de la noche, a las 7 la jornada inaugural, y desde las 5 estarían abiertas las puertas del estadio para comodidad de usted, amigo aficionado. Al día siguiente, Mazatlán estaría jugando en Culiacán la jornada inaugural, y después el fin de semana aquí estarían los algodoneros de Guasave para viernes, sábado y domingo. Ya les estaremos comunicando. Y claro, los clásicos Guasave Monchis, Navojoa Obregón, así como Hermosillo Mexicali, están puestos para arrancar. Se habla, se dice que Navojoa está en 3-2 para arrancar en su parque. El presidente de la Liga Mexicana del Pacífico dijo que la próxima semana echará una vuelta ya por Navojoa, los avances del estadio cómo están, pero toda la intención es de arrancar la campaña ahí en el estadio Manuel Ciclón Echeverría, o ya veremos las lluvias o algo así por el estilo, que no han llegado a trabajar. Sería otra opción, a ver cuál es otra opción que da después de la visita que haga el presidente de la Liga Mexicana del Pacífico allá a Navojoa, en los avances, en el trabajo que se está haciendo del estadio allá Manuel Ciclón Echeverría. En fin, pues ahí están las cosas, amigos, porque allá en Navojoa están deseosos, después de que Navojoa salió la campaña pasada a Tucson, que fue, pues oiga usted, una gira nada agradable para el equipo de los Mayos de Navojoa, que regresan esta próxima campaña. Amigos, todos los equipos trabajando, campo de entrenamiento, juego de exhibición y puestos para arrancar la temporada. ¿Qué les parece si vamos a esta pausa y rezamos con mucho gusto con ustedes?
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7: Muy bien, aquí estamos de regreso con ustedes. Para los poseedores de tarjeta de abono, ya les he explicado, ¿verdad? Los que ya tienen su tarjeta de abono para la próxima temporada, sus kits que les dieron, gorra, jersey, en fin, pues a lucirlo ahí en el Teodoro Mariscal la próxima campaña. Bueno, a partir de mañana, para los poseedores de tarjeta de abono, tienen derecho a adquirir 3 boletos por tarjeta a partir de mañana, ya sea yendo a la salida del estadio o bien en línea. Esto es para ustedes. A partir del próximo domingo, 4 de octubre, estarían vendiéndose los boletos para todos los aficionados, ¿eh? Para todos los aficionados. Si mañana o pasado nos dan los precios ahí en el club, con mucho gusto se los daremos a conocer. Pero esta es la información que tenemos de última hora, que a partir de mañana los poseedores de tarjeta de abono tienen derecho a 3 boletos por tarjeta para la jornada de inauguración. Y el próximo domingo, los boletos a la venta para todo público. Bien, les decía hace unos días para que recordaran ustedes a los peloteros que han forjado la historia de los venados y su número ha sido retirado, que ustedes salieron al parque de pelota allá en el fondo del jardín central. Si ya se los dije y a lo mejor se nos escapa, para algunos aficionados, cómo no, se los voy a repetir con mucho gusto para que sepan cuál es el número, si lo alcanza a distinguir con esos viste rayos X que se tiene uno para checar el nombre y el número de cuál ha sido retirado, pues disfrutarlo y ver y recordarlo si les tocó verlo jugar a esos peloteros, en fin, todo es algo interesante. Le diré a ustedes que el número 1 es Juan José Pacho Burgos, el número 7 Epitacio La Mala Torres, el número 9 Dick Hall, el 7 leguas Dick Hall, que bateaba, que lanzaba, pero en fin, un hombre que de mucha fuerza. El número 13, Felipe Clipper Montemayor. El número 26, José Zacatillo Guerrero. El número 11, dos ocasiones, Daniel Fernández y don Guillermo Garibay. Esto, yo estaba ahí presente con don Guillermo Garibay y Daniel Fernández en el túnel a subir al entrar al dugout de la primera base. Y ahí estaba platicando Daniel con don Guillermo Garibay cuando le iban a retirar la camisola. Y don Guillermo le dijo, esta camisola usted la porta orgullosamente y no hay problema, los dos tenemos el número ahí, ya aparte en el fondo del jardín central. Y Daniel le agradeció infinitamente al señor Garibay, número 11. El número 35, Miguel Arturo Ojeda Siqueiros. Número 34, Ever Rubén Gómez Contreras. El número 4, Procopio Herrera. El número 17, Daniel La Coyota Ríos, que se le llamó el Venado Mayor. Daniel La Coyota Ríos. Número 27, Vicente El Huevo Romo. Número 24, Willie May Aikin. El número 28, Miguel Alfonso del Toro Gastelo. El número 21, que en todos los estadios ha sido retirado, es Héctor Espino González. El número 39, Walter Joel Silva Escalante. Y el último número que se ha retirado es Francisco Campos Machado con el número 48. Así es que usted, cuando llegue al parque de pelota del Teodoro Mariscal, usted al fondo del jardín central izquierdo, jardín central derecho, ahí va a ver los números retirados en la organización de los Venados de Mazatlán. Probablemente este año Vamos a ver si se retira otro número de peloteros que han hecho gran historia con el equipo de Mazatlán y hacerlo más grande esta organización. Mazatlán estará cumpliendo 81 años de béisbol y los Venados de Mazatlán, temporada 81, la próxima campaña que arranca aquí, Culiacán contra los Venados de Mazatlán en la jornada inaugural el miércoles 14 de octubre. Ya decía, un día antes se juega el juego inaugural allá en Zapopan, Jalisco, cuando vayan los Jaguares de Nayarit contra los Charros, como campeón el equipo de los Charros. Últimamente se inaugura en casa del campeón de la temporada pasada. Son cosas, amigos, que se arreglan conjuntamente en la presidenta de la liga, en el conjunto o en el consenso de todos los directivos de cada equipo del circuito invernal mexicano. Así es que, señores, pues amigos aficionados, ahí están. Ya les decía, los peloteros extranjeros, bueno, se lo voy a recordar, Roel Ramírez, que es lanzador, Ryan Sermat, que es un jardinero, que está puesto, viene de la sucursal de Tampa, que está peleando Tampa, está esperando al ganador de los Yankees y los Medias Rojas. Jay Howard, que es jardinero, Elkin Alcalá, el relevo corto, que viene para empatar o superar récord de Salomé Barajas con 52 elementos, y Alcalá buscando ser poseedor de ese récord individual en la historia de los Venados de Mazatlán. El puertorriqueño Gabriel Cancel, como ya decía, hoy llega aquí a Mazatlán para estos, pues esta plática que tenemos con usted aquí en la Ruta de los Venados. Él ya debe estar aquí en el puerto, probablemente también tuvo la práctica, o si no, hasta el día de mañana, según un largo viaje desde Puerto Rico. Andrés Álvarez, que lo está haciendo ya trabajando en el terreno de la acción. Jacob Nix, también lanzador, que lo hará próximamente. Y Nick Schlucky, también jardinero, Lucky, que se le espera probablemente el día de mañana, junto también con Gay Howard. Así es que se está redondeando ya el equipo de Mazatlán para la próxima temporada, y después del grueso contingente que se tiene en el campo de entrenamiento, yo creo que toda esta semana estarán por la situación de los juegos allá en Guamúchil, y también el juego del sábado aquí en Mazatlán contra el equipo de reforzado Primera Fuerza del Club Deportivo Moraya, sábado a las 2 de la tarde, y el domingo, que está contemplado el juego allá en el Salto Durango contra una fuerte selección ahí del Salto Durango, que hay algunos peloteros extranjeros que viven ahí, bueno, mexicanos también, que viven ahí en Durango, que pueden reforzarlo. Está contemplado el juego a las 12 del día, hora central, 11 de la mañana, tiempo de nosotros. En fin, pues yo creo que la otra semana empezará el recorte, para que ya tanto manager como cuerpo técnico estén enfocados a los que será el roster del equipo de Mazatlán, y también los que estarán atrás para entrar en acción. Pero vamos a esperar con mucho gusto. ¿Qué les parece si vamos a esta pausa y rezamos en un momento?
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5: Amigos, estamos en el último segmento de este programa de la Ruta de los Venados el día de hoy. Bueno, pues le diremos a usted recordar a peloteros que han hecho algo especial, extraordinario para la organización de los Venados de Mazatlán. Me refiero a Ever Rubén Gómez Contreras, nativo del Carrizal, Veracruz, y llegó a los Venados en la temporada 98-99. Fue 24 juegos jugando en esa campaña y 17 temporadas jugando por el equipo de los Venados de Mazatlán, alrededor de 935 juegos jugando en campaña regular. Y pues después de jugar series de playoff y series finales, pues otro cantar acumulándole más juegos jugados. En playoff, pues más de 100 juegos, campaña regular 935. Tuvo turnos, 3062 turnos al bat, 401 carreras anotadas, 337 carreras producidas, 847 hits conectados, 155 dobletes con venados y en total 164, porque estuvo pues en una contingencia ahí Ever Gómez. 11 triples conectó, 40 cuadrangulares con los venados, conectó 3 con Hermosillo porque fue una temporada jugar con Hermosillo y después regresó a Mazatlán. 321 bases, 338 points se llevó, 47 robos. Fue en la campaña donde fue Champion Bat con los Venados de Mazatlán, bateando para 353 en la temporada 2002-2003. 353, 224 oportunidades, 79 hits, 20 dobletes, un triple, 4 jonrones, 37 producidas, 27 bases recibidas, se ponchó en 17 ocasiones y robó 3 bases. Es el campeón de bateo parador en corto de los Venados de Mazatlán a través de la historia. 17 temporadas, donde estuvo pues en 8 series finales, 3 campeonatos, 2004-2005, 2005-2006, 2008-2009 y 5 segundos lugares. 16 temporadas en series de playoffs, finales, en fin. Pues Ever fue uno de los grandes peloteros y actualmente es el coach de primera base de los Venados de Mazatlán. Su número 34 ha sido retirado, nadie lo va a aportar más, él lo trae ahí en su camisola, número 34, y pues estos son datos fríos, números que logró Ever Rubén Gómez Contreras cuando llegó a este equipo de Mazatlán. Lo recuerdo bien, estuvimos entrevistándolo, y pues muchacho de allá del Carrizal, Veracruz, parco también, ya con el tiempo pues lógicamente más suelto, más plática que tuvimos con él. Y pues lógicamente pues el roce jugando, la plática con los demás compañeros, la situación social en el ambiente del béisbol lo lleva uno. Si llegas muy introvertido, pues te sueltas más y lógicamente es otro cantar. Pero sí, Ever Rubén Gómez Contreras fue parte importante porque estuvo sustituyendo a un inmortal de los Venados, Juan José Pacho Burgos, y claro que lo hizo en excelente forma. Retirado, tenés así su número y además sigue en la organización de los Venados por el cajón de coach de la primera base, impartiendo conocimientos con jóvenes que pues se acercan y pues lógicamente ellos les dan información de esto, cómo filiar, de cómo chocar la pelota, cómo tocar, todo eso es importante para los jóvenes. Se adquiere experiencia en este tipo de elementos que han aportado bastante al béisbol. Extranjeros que han venido a los Venados, Eric Hinkins, lo recuerdo bien, Eric Hinkins jugó tercera base y después al béisbol de las Grandes Ligas, si mal no recuerdo, con el equipo de Toronto. Mike Misan estuvo con los Venados, un tercera base que pertenecía a los Bravos de Atlanta. Mike Misman, así como Ben Cookson, un chaparrito fortachón que estuvieron en la campaña del 2002-2003. Bien, Kevin Grayer, ¿lo recuerdan? Kevin Grayer, que vino también en el 2002. Gabe Molina, un relevo corto que vino para el equipo de los Venados. Peloteros extranjeros que estuvieron aportando para el equipo de Mazatlán. En fin, hay grandes, grandes jugadores que han llegado y han portado a la franela del equipo de Mazatlán, el equipo que tiene 9 campeonatos, que tiene 12 del Caribe, una en México, primer equipo en lograrlo en México, en su ciudad, la base del equipo de los Venados de Mazatlán. Y fuera de Mazatlán, que fue 2005 en Mazatlán, 2016 en Santo Domingo, República Dominicana, y fue precisamente en forma invicta, porque ahí pues hizo otro sistema, que el que perdiera ya se iba, y entonces Mazatlán ganó los 6 juegos para coronarse campeón en ese recordado campeonato, donde Jorge El Chato Vázquez conectó jonrón para dejar el terreno al equipo de Venezuela. En fin, cosas importantísimas, gloriosas que ha tenido el equipo del puerto de Mazatlán en campaña regular, en series del Caribe. En fin, los aficionados deben de sentirse satisfechos, orgullosos. Lógicamente hay tremendas temporadas y hay temporadas para el olvido, pero ese olvido se va cuando llega la siguiente campaña, cuando hay un optimismo tremendo para esta próxima temporada de la Liga Mexicana del Pacífico, tanto en picheo como en bateo, en correr, en fin, todo se encuentra pues ya con un piecito para brincarle y arrancar la próxima campaña del béisbol invernal mexicano. Le recuerdo a los poseedores de tarjeta de abono, a partir de mañana en las taquillas del estadio o en línea pueden adquirir 3 boletos por su tarjeta de abono. Y el próximo domingo 4, estarán a la venta los boletos para todo público, ya sea en las taquillas o en línea también. Amigos, nos despedimos de este programa el día de hoy, agradeciendo el favor de su atención. Ahí Cristian Matos, su servidor José Ramón Flores. Gracias por el favor de su atención y mañana nos escuchamos en otro más de los programas de La Ruta de los Ganados. Por ahí nos encontraremos. La mejor de la noche.
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5: Por hoy la ruta llega a su fin. 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
1: Otra más de las cumbias originales, sus compas de Fuerza Régida y Grupo Frontera. Vuélvele a marcar, compa Carlos.

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0: las 12:53 minutos.
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0: Las 12:54 minutos.
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0: La una, 17 minutos.
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0: La 1:44 minutos.
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3: Las 2:09.
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0: Las 2, 41 minutos.
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0: Las 3, 41 minutos. 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
0: 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Las 3, 41 minutos.
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0: Las 4, 16 minutos.
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0: las 4:45 minutos.
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1: Las 5, 9 minutos.
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0: las 5. 42 minutos.
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0: para lo que puede hacer aún en estos dos meses que quedan a partir del día de hoy. Y bueno, todos los propósitos, todas las metas que usted seguramente tiene, se estén cumpliendo. Así yo la saludo con mucho gusto y lo saludo con mucho gusto en este día que es otra vez húmedo por razones elementales y obvias. Así he estado toda la semana y seguramente así terminará la semana. Embestidas como los de Rachel están en el Pacífico mexicano y bueno, es un huracán que ya está adquiriendo mayor potencia. Hay pronósticos que lo dan hacia el Pacífico, hay pronósticos que dicen que seguirá bordeando las costas del Pacífico mexicano, y bueno, nosotros estaremos muy atentos y informándole. Lo que sí es una realidad es que seguramente los desprendimientos nubosos de este, que también es un huracán grande, seguramente estarán trayendo consecuencias inicialmente al sur del estado de Sinaloa, el norte de Nayarit, y ya verá que le estaremos platicando e informando. Así pues, la saludo con gusto, y lo saludo con gusto, y saludo también con mucho gusto a mi estimada compañera Claudia Araujo. Claudia, qué gusto saludarte, muy buenos días.
1: Muy buenos días, Enrique, amigos de Viva la Noticia, a todo Sinaloa, y a cada una de las personas que en estos momentos ya se están conectando con nosotros, sean bienvenidos a una emisión más de Viva la Noticia matutino, listos y preparados para darle a conocer la información que usted se merece, todo lo que ha estado aconteciendo a lo largo y a lo ancho del estado, de los municipios del país y por supuesto un poco más allá. Es un gusto estar aquí con ustedes de nueva cuenta, que nos permita también por supuesto estarle informando como se merece. Ya sabe que aquí en Viva la Noticia va a encontrar la información minuto a minuto, tanto en nuestro portal vivalanoticia.mx como también a través de nuestras redes sociales. Y efectivamente, pues iniciando un mes más y despidiendo también a otro, esperando que todo aquello que pues hizo durante el mes de septiembre haya sido pues bueno, que haya quedado satisfecho, también todo lo que tenga por realizar durante este mes y todo aquello que usted quiera cumplir se le haga realidad, y pues nada, iniciar también este jueves de la mejor actitud, de la mejor manera posible, porque ya casi también es fin de semana. Entonces seguramente es como que es un aliento más para las personas para terminar esta intensa semana. Ya si usted descansa los dos días, un día, pues seguramente también tendrá pues cosas que hacer o cómo disfrutar este fin de semana. En cuestión de las lluvias, efectivamente, pues despedimos el mes de septiembre en algunos sectores de la ciudad de Culiacán. Se despidió el mes de septiembre con una lluvia ligera, vamos a llamarla, sin embargo, pues ahí estuvo persistente durante gran parte de la noche. Se tienen estas probabilidades de que durante este día también tengamos lluvias, tanto por la tarde-noche, así como también durante todo el fin de semana. Y qué decir, las altas temperaturas estarán continuando en la entidad y en sus municipios. Así que a tomar esto en cuenta y, por supuesto, hacer caso a las recomendaciones.
0: Efectivamente, Claudia, es muy importante que usted tenga las recomendaciones que cotidianamente le ofrece Claudia, y son recomendaciones que tanto las autoridades de Protección Civil como de la Secretaría de Salud están pues promoviendo para que usted tenga un mejor día, y esta combinación humedad y altas temperaturas que trae una sensación de calor diferenciada, distinta, pues le sea de utilidad para asumirlas. Así pues, yo la saludo con gusto y lo saludo con gusto y saludo también con mucho gusto a esta gran cadena radiofónica. GPM en todo el estado de Sinaloa, en las sierras del estado de Durango, la sierra del estado de Chihuahua, el norte del estado de Nayarit y el sur del estado de Sonora. Que tengan un gran día, que la pasen muy bien y que celebren con alegría este ya jueves, y deseando que todo lo que usted se proponga le salga como usted espera que sea. Así pues, también saludamos con muchísimo gusto a todas nuestras estaciones en el estado de Sinaloa, y le pido por favor a Claudio Araujo que así lo haga, si es tan gentil.
1: Así es, y claro que sí, comentarles, usted sabe también que en Mazatlán estamos transmitiendo a través de la pionera de la radio, la Qué Buena 105.1, también nos va a poder estar escuchando en Concordia, Rosario y Escuinapa, así como en el norte de Nayarit. En la Cruz de Lota, a través de Oscar 90.1, usted nos va a poder estar sintonizando, pero también en el municipio de San Ignacio y el Valle de Culiacán. Por lo mejor 104.1, usted sabe que nos escucha en los municipios de Navolato, Culiacán, Badiraguato, Mocorito, la Sierra de Durango y el histórico Tamazula en el estado de Durango. En Guasave, a través de la Qué Bueno 88.9, nos va a poder estar sintonizando. También nos va a poder estar escuchando en el municipio de Sinaloa y en los municipios del centro norte de Sinaloa. Y en Los Mochis, a través de la Qué Buena 90.1, usted nos va a poder estar escuchando también en el municipio del Fuerte y Choice, así como la Sierra de Chihuahua y el sur de Sonora. Pues los saludamos a cada uno de ustedes de nueva cuenta, que continúan un día más con nosotros y por supuesto inician un mes más también con nosotros. Pero no solamente a las personas que nos escuchan y nos ven en el estado, en los municipios o en el país, sino un poquito más allá. Usted sabe, en Estados Unidos, en particular en Miami, Florida, en Chicago, Illinois, en el estado de Texas, en el estado de California, en las ciudades de San José, Eureka, Delano, Los Ángeles, así como también en el estado de Arizona, en Phoenix, en Tucson, en Nogales, en el estado de Texas, en Galveston y en Houston. Un gran, gran saludo también, por supuesto, para cada uno de ustedes, y que de nueva cuenta un día más nos permite estarle informando.
0: Efectivamente, muchas gracias por eso, deseándoles que tengan un día muy maravilloso y que la pasen muy bien. Hoy saludamos a las personas que tienen su onomástico y que cumplen años con mi compañera Claudia Arau.
1: Este primero de octubre estamos celebrando a Santa Teresita del Niño Jesús, al Beato Álvaro San Juan Canet, a San Babón de Gante, a la Beata Florencia, a San Geraldo, al Beato Juan Robinson, al Beato Antonio, a la Beata Luis María Monti, a San Nicesio, a San Piatón, a San Romano y a San Guasnulfo. Muchísimas felicidades a cada una de las personas, si es que usted trae pues alguno de estos beatos, de estos santos, y es de las personas que les gusta celebrarlo, hágalo, disfrútelo, esperando que se la pase muy bien. Y a las personas que este primero de octubre están cumpliendo años, también muchísimas, muchísimas felicidades, que este cumpleaños sea uno de los mejores, que este año que inicia en su vida también sea uno de los mejores. Disfrútelo bastante, que todos los deseos que usted pida se le hagan realidad, que a su vida llegue muchísimas bendiciones y que esté rodeada de todo el amor que se merece. Disfrute esto con una buena comida y un buen pastel.
0: Efectivamente, pásela muy bien y disfrute con alegría su onomástico y o su cumpleaños. Es un buen día para celebrar. Felicidades y un gran abrazo. Vamos a los avances de la información. Ayer el presidente o expresidente de la República, Andrés Manuel López Obrador, dio a conocer que estará ya en las librerías próximamente su segunda parte de lo que está haciendo toda vez que dejó de ser presidente de la República, y se llama Pueblo, el segundo libro de Andrés Manuel López Obrador. En un largo mensaje, el expresidente López Obrador hace una serie de reflexiones de lo que es la narrativa de la Cuarta Transformación, desde las primeras tres transformaciones mexicanas hasta la cuarta transformación que se le atribuye a este proyecto que él encabezó 6 años, que vino impulsando antes y que hoy tiene la continuidad con la presidenta Claudia Sheinbaum Pardo. Este libro que él se lo dedica a la presidenta Claudia Sheinbaum Pardo y que también la califica como la mejor presidenta del mundo entre las mujeres y entre las presidentas y los presidentes. Es una interesante reflexión que tendrían muchos que están en la Cuarta Transformación de escucharla completa. Es larga, pero sí, a muchos los va a tener que aleccionar, y él sigue con los preceptos del no mentir, no robar y no traicionar. Y en el caso de no robar, es muy claro y específico al decir, sobre todo aquellas personas que tienen responsabilidades en la función pública. También este miércoles le estaremos informando que el 30 de septiembre se instaló el Consejo Local del INE. Esto es parte del proceso electoral federal, que en los tiempos del proceso electoral federal ya se están instalando. No descarta ni confirma el Partido Acción Nacional en AOME alianza de rumbo al 2027. Se invita a la comunidad a renovar y solicitar su credencial de elector. Esto para el proceso 2027, así lo dice el vocal ejecutivo del INE en Sinaloa. El café combate y la fatiga. Esto reduce el riesgo de Parkinson y confirma esto un especialista. Vaya que las personas que tienen café, si querían dejarlo, pues ahí tienen un aliciente para no hacerlo. Declina el diputado local de Morena, Pedro Villegas Lobo, a buscar la coordinación municipal de Culiacán y va por una diputación federal. Llama a las secretarías de Agricultura y Ganadería de Sinaloa a los productores de maíz a recoger tarjetas del bienestar para recibir apoyos gubernamentales ante el inminente arranque del ciclo agrícola 2026-2027. Productores aseguran que están iniciando en medio de uno de los panoramas más adversos que ha atravesado la agricultura de Sinaloa. Vamos a los avances de la información de Mazatlán, el sur de Sinaloa, con mi compañera Claudia Araujo.
1: La presidenta del PAN en Sinaloa, Wendy Barajas Cortés, cuestionó que a más de un mes de que Graciela Domínguez Nava asumió como gobernadora, pues no se hayan concretado cambios importantes en las áreas de primer nivel. Y recorrerá el ayuntamiento la zona de playas en Mazatlán, esto para cuantificar daños por el oleaje que dejó Polo en los negocios y las palapas. Una inversión de 8.7 millones de pesos será destinada a la preparación del socavón en el malecón de Mazatlán. Esto lo dio a conocer la alcaldesa Estrella Palacios. Y el representante del Colegio de Ingenieros Civiles de Mazatlán, Eduardo Roque Reyes, dijo que este año pues no ha sido lo que esperaban y que la actividad pues se mantiene a un 40%. Ya sabe que esta información y más la va a poder encontrar con nosotros tanto en nuestro portal vivalanoticia.mx, así como también a través de nuestras diversas redes sociales.
0: Efectivamente, ahí usted puede estar observando nuestra información que está ya ahí y toda la que pueda haber durante este día. Así pues, le invitamos este día, como todos los martes y los jueves, tenemos el comentario con Sergio Álvarez. Estaremos presentándole, por supuesto, la información policiaca, la información de los deportes con Charlie Calderón, el chismecito Time con la información de los espectáculos y Claudia Araujo. Y por supuesto también le estaremos presentando esto y otras cosas más aquí en Viva la Noticia. Vamos a una pausa, son las 6:15 a.m. y al regreso de la pausa, mi compañera Lupita Solís le estará dando el número de WhatsApp de Viva la Noticia y por supuesto también el pensamiento de este día. Una pausa y regresamos.
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1: Las 6:20 a.m. y es momento de pasar con nuestra compañera Lupita Solís para que nos dé el número de WhatsApp. Lupita, muy buenos días.
12: Hola Claudia, muy buenos días a ti y a todo el auditorio de Viva la Noticia. Un gusto saludarlos ya en esta mañana de jueves 1 de octubre de 2026, arrancando en esta mañana llena de información, invitándolos para que se comuniquen con nosotros a través de WhatsApp en cabina. Si usted tiene alguna denuncia, algún comentario, algún saludo, lo puede hacer llegar con nosotros. Recuerde que Viva la Noticia es el noticiero de la gente. Anote bien el número de WhatsApp, 6674-184282. Se lo repito, 6674-184282. Saludos para toda la gente que manda sus mensajitos de buenos días desde muy temprano, para Luis Jacobo, para Rafael, para Doña Rosy, por supuesto, para Mari Soto. Gracias por estar pendientes. Ahora bien, nos vamos con esta frase para iniciar y arrancar con todo en esta mañana. Cuando envejezcas, no te arrepentirás de lo que hiciste, sino de lo que no hiciste. Que tengan todos una excelente mañana.
1: Muchísimas gracias, Lupita Solís, por este pensamiento del día, a tomarlo en cuenta, por supuesto, también. Ya en la cuestión de el clima y cómo nos va a estar tratando durante este día, comentarles que para este jueves 1 de octubre se esperan lluvias fuertes a muy fuertes en varias regiones de Sinaloa. Esto acompañadas de un ambiente pues bastante caluroso y temperaturas desde los 34 hasta los 39 grados centígrados. En la zona norte, lo que es Ahome, El Fuerte, Choit, Juan José Ríos, Guasave, Sinaloa municipio, habrá lluvias muy fuertes a moderadas, acumulados de 50 a 75 milímetros en Juan José Ríos, Guasave y Sinaloa municipio. Las temperaturas de estos municipios pues estarán máximas y serán cercanas a los desde los 33 grados centígrados hasta los 37 grados centígrados. En la zona norte, Culiacán, Navolato, Badiraguato, Mocorito, Salvador Alvarado, El Dorado, Cosalá. Habrá lluvias moderadas de 5 a 25 milímetros e intervalos de chubascos con alta probabilidad de precipitaciones por la tarde. Las temperaturas máximas estarán desde los 33 grados centígrados hasta los 38 grados centígrados y mínimas desde los 24 grados centígrados, esto con una alta humedad. Y en la zona sur, Mazatlán, Concordia, Rosario, Escuinapa, Elota, San Ignacio, habrá lluvias fuertes a moderadas, con los acumulados más altos esperados en Concordia de 44 milímetros y Rosario de 42 milímetros. En lo que es las temperaturas estarán oscilando entre desde los 30 grados centígrados hasta los 38 grados centígrados. Y se pronostica, decirles, rachas de viento de 40 a 60 kilómetros por hora y un oleaje de 1 a 4 metros en la zona costera. Es así que, pues, de nueva cuenta se sigue, pues, recomendando a las personas a que tengan cuidado ante estas lluvias, evitar cruzar arroyos o calles con acumulación severa de agua, y así, pues, también mantenerse atentos a todos los avisos, tanto de Protección Civil, estatal, municipales, como del Servicio Meteorológico, para que usted sepa, pues, cómo nos va a estar tratando también el clima, cómo cambia el clima, porque hoy en la mañana podemos decir que a lo mejor va a llover, sale que no, podemos decir que no va a llover y pues se nos viene una lluvia intensa. Así que qué mejor manera que estar prevenidos y siempre, siempre tomar en cuenta estas recomendaciones, tanto para estas altas temperaturas, porque a pesar de que vamos a estar con estas altas temperaturas, también la humedad, vaya, la sensación térmica es la que más ha estado, pues, prevaleciendo durante toda esta semana en el estado de Sinaloa, en los municipios, por supuesto. Desde el lunes, aquí en el municipio de Culiacán, hemos sentido cómo los tiempos, vaya, los días, las horas han estado bastante, bastante húmedas, y esto ha provocado que, pues, varias afectaciones en las personas. Así que a cuidarnos entre todos.
0: Efectivamente, es muy importante que en estas condiciones variantes de clima, que ahorita está húmedo, no está tan sofocado, al menos aquí en el centro de Sinaloa, en Culiacán, pero sí, esto es muy probable que se vaya alterando, modificando y creciendo en calor, creciendo en humedad y en sensaciones de calor, y por eso es muy relevante esta modificación. Bien, vamos a más aquí en Viva la Noticia. Antes del corte, le quiero comentar que la gobernadora del estado, Graciela Domínguez Nava, dio a conocer nuevos personajes que estarán acompañándola en las secretarías y áreas del gobierno del estado. Graciela Domínguez Nava dio a conocer a nuevos servidores públicos. Entre ellos está Wilfredo Vélez Figueroa, que será secretario de Administración y Finanzas del gobierno de Sinaloa. También se encuentra José Manuel Acosta Bernal, secretario de Obras Públicas. Marco Antonio Zazueta, subsecretario de Normatividad e Información Registral. Refugio Álvarez Montaño, subsecretario de Administración. José Cipriano Serrano, director del Instituto Sinaloense de Infraestructura Física Educativa. Aline Cristabel Guerra García, quien desde ayer se integra como directora del Trabajo y Previsión Social en el gobierno de Sinaloa. Y bueno, esto es la información que ayer propuso. Hoy vamos a escuchar el evento, la ceremonia, que fue en la zona del Salón Gobernadores de la gobernadora Graciela Domínguez Nava.
13: Ciudadanos, Wilfredo Vélez Figueroa, José Manuel Acosta Bernal, Refugio Álvarez Montaño, Marco Antonio Zazueta, José Cipriano Serrano, protestan guardar y hacer guardar la Constitución Política de la República, la del Estado y las leyes que de ellas emanen, y cumplir leal y patrióticamente los cargos de Secretario de Administración y Finanzas, Secretario de Obras Públicas, Subsecretario de Administración, Subsecretario de Normatividad e Información Registral, titular del Instituto Sinaloense de la Infraestructura Física Educativa. Respectivamente, que mi carácter de gobernadora interina del Estado les he conferido, mirando en todo por el honor y prosperidad de la República y del Estado.
14: Sí, eso.
13: Si no lo hicieran así, que la República y el Estado se los demanden.
0: Nuevas figuras que estarán encabezando áreas de bastante importancia dentro de la administración pública estatal. Administración, pues, grandes retos que se vienen al finalizar este sexenio, con lo que queda de este 2026 y todo 2027. Y bueno, personas pues que la gobernadora consideró son las adecuadas para acompañarle en esta

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14: Son las 6 de la mañana con 32 minutos. Seguimos en Viva la Noticia y vamos al comentario con Sergio Álvarez. Sergio, qué gusto saludarte, muy buenos días.
15: Muy buenos días, Enrique, qué gusto saludarte, qué gusto saludar con afecto a todos el auditorio, a todas las personas que hacen el favor de acompañarnos en esta madrugada gorda, como diría Leonardo López, en esta madrugada donde ya no dan ganas de levantarse a veces, pero las responsabilidades del día a día nos hacen llevar eso. Imagínese usted que si tiene que hacerlo, si de todos modos tiene que hacerlo, ¿por qué no disfrutarlo? De esto trata una recreación de la realidad que es muy vieja, pero que inició con fines deportivos. Se llaman las mental movies o las mental mind o mind mental. Estas películas mentales consisten en hacer una recreación del futuro con una metodología probada y utilizada desde hace muchos años, pero luego

0: expandida a otras áreas de la conciencia, la creación de salud, imaginar el futuro, un año, unos meses, tres años, donde me veo recreado del entorno, con esa capacidad que tiene la mente de crear la profundidad del espacio en el universo, el lugar que ocupamos. Yo puedo cerrar los ojos en este momento y hacer un zoom. Algunos le llaman salirse del cuerpo, pero es la conciencia la que toma conciencia en qué lugar del universo está. Y entonces empiezo a imaginarme con estos ejercicios el momento cuando estoy recibiendo el diploma al esfuerzo de una carrera de 3 o 4 años. Imagino a las personas sonriendo, felicitándome, alguien con una copa de champán con muchas burbujas que me la está extendiendo, me la está mostrando, esta condición que me hace sentir la realización. Dice el doctor Dispensa en su libro Sobrenatural que la mente, el ser humano, no distingue aquellas cosas que son reales de aquellas cosas que ocurren en su cabeza. Quizás para usted esto no sea muy, muy nuevo, no lo sé. Lo que sí es que los pensamientos toda la vida han existido en nosotros y los finales fatalistas han ocurrido siempre, porque cuando hacemos estas películas mentales, las hemos hecho en los escenarios catastróficos. Tengo un buen amigo que una ocasión me dijo que lo habían invitado a hacer un viaje de negocio a Europa para tomar unas decisiones. Él se dedica al derecho. Y me dijo, pero sabes que tengo mucho miedo de lo que vaya a pasar. Me comentó que él creía que tenía miedo al fracaso. Y le dije, necesitas recapitular el pensamiento. Ve el carro en el que vienes y ve el carro que está enseguida del auto en el que tú vienes. Pregúntate a ti mismo si hay una expresión o una condición más profunda de fracaso que este que ahorita que estás viviendo. Replantéate si a lo que le tienes miedo es al éxito. Si tu pensamiento te ha llevado a crear películas mentales negativas permanentemente que te han llevado a escenarios catastrofistas, esta recreación de los pensamientos positivos, que ese es el enfoque del Mental Mind que unos jóvenes australianos crearon y que a partir de esa plataforma que crea películas mentales para aquellos que le ponen los elementos principales a la IA y esta, a partir de esta creatividad, realiza una película que tiene unas mandalas. Las mandalas son imágenes muy parecidas a unas que tenemos aquí en el estudio, y que estas imágenes consisten en imágenes tridimensionales que nos dan una profundidad y una concentración. Es la forma en cómo el cerebro sintetiza las ideas y las va almacenando, nos hace profundizar en él, y de repente empiezan a pasar algunos episodios en esta película que yo creé y que busca el resultado, una visualización creativa con profundidad, con espacio, con sensaciones, con imaginación, con tridimensionalidad. Esta búsqueda lo que hace es atraer hacia mí mismo la realidad de manera diferente, positiva. Es encontrar, por medio de un mecanismo que se llama meditación y que ha sido antiquísimo en el uso de la humanidad, atraer por medio de estos pensamientos, estas imaginaciones, la parte positiva, lo que yo quiero atraer: salud, bienestar, gratitud, afecto, logro. Hay películas mentales donde el individuo se visualiza a sí mismo recibiendo grandes cantidades económicas o logros económicos o reconocimientos o un puesto o llegar a la meta, que fue el principio de las películas mentales creada por el doctor Charles Garfield en los 80s. Él vio que estas personas que ganaban en el deporte ganaban porque eran capaces de visualizarse ganadores, sentir en cada esfuerzo una recarga de energía para seguir adelante. El no cansarse es una condición que uno puede programar. Lo dijo hace muchos años el Ogman Dino en un libro que se llama El mejor vendedor del mundo, donde Patros, el dueño de la caravana de comercializadores, traía a Jafit, aquel joven que mandó vender el manto rojo y que no lo pudo vender, y un día en una noche en Belén se lo obsequió a una pareja que estaba teniendo un niño en un establo. Toda esta historia que él nos contaba era paralelo a los cuentos bíblicos que tenían que ver con el nacimiento del que partió la humanidad, el antes y después de Cristo. Pues bueno, para mí estas películas mentales son positivas. Le di yo la instrucción a este buen amigo que aunque se enfermara el estómago, le dijera a su mente que aunque fuera a acompañarlo, iba a llevar a esa reunión, que no le iba a evitar el éxito, que él iba a caminarse a esa reunión porque sabía que había detrás de eso un logro extraordinario. Imagínalo, repítetelo, oblígate, camina hacia allá. 15 días después me habló diciéndome que iba a tomar un auto de una agencia muy conocida de aquí de Culiacán, porque le habían dado el encargo, el trabajo, y había sido capaz de producir una cantidad de bienestar para él y para su familia. Ese logro no fue importante. La importancia del logro fue la capacidad visual que él vio en él mismo para crear esa forma de vida de prosperidad, de abundancia, sobre todo de bienestar, de realización, de logro. Bueno, hoy estas películas mentales o mental movies están en todo el mundo. La IA las puede hacer y se pueden recrear relaciones de logro con lo que uno quiera, con la salud. Un momento donde hago una película mental para ir a platicar con mi padre, con el que tengo muchos años de no ver, y le digo: padre, quiero decirte que siempre he querido venir a verte. Esa película donde yo la creo, la veo, pongo unas mandalas para interiorizar, y posteriormente a eso siento y veo el abrazo que mi padre me da, eliminando barreras de orgullo de muchos años, estableciendo relaciones con el entorno, dejando de estar enojado conmigo. Yo siempre he escuchado voces que me desaprueban, que me critican. Bueno, pues esas voces son películas mentales que aprendí a hacerme desde muy niño. Me daba pavor hacer cosas nuevas. Hoy, con esas películas mentales que yo he tratado de hacer en mi vida sin saber que el doctor Dispenza las ha hecho de manera tridimensional y profesionalmente en un libro que ya está disponible, se llama Sobrenatural, pero que además hay otras personas haciéndolas y trabajando con ellas, que la IA está creándolas, pero por toneladas todos los días, para lograr cualquier cosa que usted quiera, cualquier cosa que usted desee. De ese tamaño está la revolución en la que vivimos, pero a veces lo único que necesitamos es un espacio entre pensamiento y pensamiento para poder meternos y crear algo nuevo, para encontrar un estado de paz que nos permita vivir relajados en el día, que nos permita cambiar la química del cerebro, la química del organismo, en esos pensamientos positivos que tanto necesitamos en estos momentos de tanta y tanta incertidumbre, por tanto y tanto cambio. Enrique y auditorio.
1: Efectivamente, vaya que es algo relevante. Y bueno, muchas gracias, Sergio, por esta reflexión.
0: Muchas gracias, Enrique, muchas gracias al auditorio.
1: Que tengas un buen día. Como le decía al inicio del programa, el día de ayer fue expresidente de la República, Andrés Manuel López Obrador, hizo una elocución muy al estilo de Andrés Manuel López Obrador, de alrededor de hora 20 minutos. En ese mensaje a través de sus redes sociales, él estableció que estará ya circulando un segundo libro, que es resultado de este trabajo que él, a partir de que dejó de ser presidente de la República, se ha dedicado. Ya nació una producción de libros y esta es la segunda. Este libro se llama Pueblo. Y en este mensaje, López Obrador hace gala de este gran conocimiento de la historia y de cómo él, en su ejercicio público, ha sabido conducir este conocimiento de la historia para favorecer en muchos sus causas. Esta es la parte final del mensaje que hace Andrés Manuel López Obrador después de muchas reflexiones, y que de pronto se brinca los temas económicos, como no sea los programas que la Cuarta Transformación ha generado, es decir, los programas que él impulsó y que hoy son constitucionales. Pero también él hace un reconocimiento que sería quizás políticamente muy fuerte para la presidenta Claudia Sheinbaum, donde le hace un reconocimiento a su trabajo y le identifica como la mejor presidenta del mundo, presidenta o presidente. También le hace un recordatorio que tendrían que reflexionar muy bien los morenistas, sobre todo estos que aspiran a ser candidatas o candidatos a algo, para el reiterar el no mentir, no robar y no traicionar. Y en el no robar, Andrés Manuel López Obrador hace una énfasis a los servidores públicos. En este mensaje no ingresa a temas que tengan que ver con los señalamientos que le hacen ni a su mandato, ni a algunas obras de su mandato, ni a sus hijos, que es parte de la dinámica nacional. Pero vamos a ver esta parte de la del final del mensaje de Andrés Manuel López Obrador, que usted puede encontrar en Andrés Manuel López Obrador en su plataforma de Facebook y otras plataformas que él tiene. Vamos a escucharlo.
2: A Claudia Sheinbaum Pardo, nuestra presidenta y gran orgullo, ejemplo de trabajo, honestidad, rectitud y lealtad al pueblo. Eso también me hace muy feliz, de que a quien entregué el bastón de mando ha resultado extraordinaria, la mejor presidenta del mundo, incluyendo hombres y mujeres, la mejor entre hombres y mujeres del mundo. Y yo no estoy ya para hacerle la barba a nadie. Es excepcional la presidenta. Y con un pueblo también extraordinario, que merece todo el amor, todo nuestro amor. Que sigamos aplicando 3-4 frases que son fundamentales, que aquí vienen. Solo el pueblo puede salvar al pueblo. 2. Con el pueblo todo, sin el pueblo nada. 3. Por el bien de todos, primero los pobres. Y 4. No robar. No robar. Y menos si se trata de servidores públicos. Son los más obligados a actuar con honradez. No robar, no mentir, no traicionar al pueblo. Yo me despido de ustedes y nos vamos a ver después. Les comentaba que estoy aquí, voy de vez en cuando a ver a Beatriz, a Jesús, a mis otros hijos. Viene
1: este mensaje que da el expresidente de la República, Andrés Manuel López Obrador. Este es un fragmento, le repito, de un mensaje de hora 20 minutos, Y yo reitero lo que le decía o que lo que le vengo diciendo. Este es un concepto que aquellos que tienen aspiraciones deben de escuchar completo por muchas circunstancias. En esta narrativa hablamos mucho de la cuarta transformación. El concepto de la cuarta transformación es un concepto que Andrés Manuel López Obrador tiene muy claro porque él es el creador de eso. Y en este mensaje es muy puntual de lo que fueron las primeras tres transformaciones. Y obviamente la cuarta transformación, que es él quien la inició, él el que la impulsa, etcétera, es una reflexión de comparada con las otras tres, un tránsito que en la historia de México es muy relevante. Obviamente hace una serie de observaciones a los gobiernos que los divide hasta el tiempo de Miguel de la Madrid Hurtado. A ese tiempo ya lo llama como el periodo del PRIAN o del neoporfirismo. Y bueno, es mucho lo que fundamenta ideológicamente el concepto de Morena, el concepto de la cuarta transformación. Y para aquellos ignorantes, que son muchos, de la cuarta transformación y que andan diciendo lo que es la cuarta transformación, les serviría para ilustrarse en dónde se están metiendo. Ahí está este referente de lo que es Morena. Y bueno, como le decía, él omite temas de su familia, como no sea esta mención que hace de ir a visitarlos o que van a visitarlo a él, y obviamente omite temas que tienen que ver con lo que ha pasado con este proyecto, que en algunos lugares del país pues ha tenido algunas situaciones, y si no, pregúntenle a Sinaloa. Vamos a más contigo, Claudio Araujo.
3: Vamos a más y comentarles que este pasado miércoles 30 de septiembre, pues se instaló el Consejo Local del INE, esto en Sinaloa, para el proceso electoral federal 2026-2027. Nuestro compañero Bernardo Hurtado tiene la información.
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5: La instalación del Consejo Local del Instituto Nacional Electoral en el estado de Sinaloa para el proceso electoral federal 2026-2027 fue realizada este miércoles 30 de septiembre en la sala de sesiones de la Junta Local Ejecutiva de Sinaloa. Declarando instalado el Consejo Local del INE en Sinaloa, el consejero presidente Jorge Luis Ruelas Miranda comentó que este habrá de encargarse del desarrollo del proceso electoral durante este 2026 y 2027 en el ámbito que competa.
6: Con la instalación de este órgano colegiado, inicia formalmente en nuestra entidad federativa el proceso electoral que deberá celebrarse entre los años 2026 y 2027.
5: En su mensaje de presidencia del Consejo Local, el consejero presidente destacó que dentro de 9 meses se estará celebrando la jornada electoral y que el 6 de junio del 2027 se encontrarán esperando que la ciudadanía tome en sus manos el desarrollo de la misma.
6: Primero, porque a las 7:30 a.m. iniciarán la instalación de las mesas directivas de casilla. La ciudadanía se preparará y será responsable de recibir los votos y contarlos. Y segundo, porque saldrán a votar, marcarán cada boleta, la doblarán y la depositarán en la urna.
5: Señaló que la complejidad de una elección concurrente radica en la capacidad organizativa que deberán demostrar tanto el INE como el IES, eligiendo en esta ocasión en el estado 7 diputaciones federales, las diputaciones locales, ayuntamientos y la gubernatura, renovando junto a la elección federal la totalidad de los cargos locales en cada mesa directiva de casilla.
6: Y encontrarán la ciudadanía 4 boletas disponibles para cada una de las 2.4 millones de personas ciudadanas que conforman la lista nominal de esta entidad federativa. Durante la etapa de preparación de la jornada electoral, realizaremos tareas fundamentales. Ustedes estarán a cargo de la designación de las personas que integrarán los consejos distritales. Estos se instalarán y empezaremos de manera conjunta a visitar los lugares, a verificar que sigan cumpliendo los requisitos legales para ubicar cada una de las casillas, de nuestras casillas. Vamos a reclutar a cada persona supervisora electoral y capacitadora asistente electoral que visitará a la ciudadanía, que integrará nuestras mesas directivas de casilla.
5: Mencionando que se continuará con la campaña de credencialización para renovar las 113.000 credenciales de elector que perderán vigencia este año, verificando y garantizando que la lista nominal de electores esté debidamente integrada y diseñando los mecanismos de recolección de los paquetes electorales, señaló que se busca garantizar el correcto funcionamiento del sistema de información sobre la jornada electoral, el programa de resultados electorales preliminares y para la realización de los cómputos. Esperando una amplia participación en la jornada electoral, añadió que el compromiso de la presidencia del Consejo es conducir al desarrollo del proceso electoral con irrestricto apego a los principios rectores del INE: certeza, legalidad, independencia, imparcialidad, máxima publicidad, objetividad y paridad de género. Para Viva la Noticia, informa Bernardo Hurtado.
3: Tienen más, comentarles que la presidenta del PAN en Sinaloa, bueno, comentarles que no descarta ni confirma también el PAN en AOME alianzas rumbo a este 2027. Esto lo afirmó la presidenta del Comité Directivo Municipal de este partido, Gabriela Rodríguez, y nuestro compañero Humberto González tiene la información.
4: Desde Los Mochis, reporta información, Humberto González.
7: La presidenta del Comité Directivo Municipal del PAN en AOME, Gabriela Rodríguez, aseguró que actualmente no existe una definición sobre posibles alianzas electorales para el proceso de 2027, por lo que consideró que aún no es momento de fijar una postura definitiva al respecto, al establecer un posicionamiento sobre la posibilidad de alianzas. Rodríguez señaló que su responsabilidad es mantener una visión institucional y enfocarse en el fortalecimiento de Acción Nacional en el municipio.
8: Hoy no existe una alianza definida para el 2027. Por eso, no es momento de decir que sí o que no. La decisión todavía no está tomada. Nuestro presidente nacional, Jorge Romero, ha sido muy claro. Primero tenemos que fortalecer al PAN, trabajar en territorio, acercarnos a la ciudadanía y prepararnos con nuestras propias siglas. Y eso es lo que estamos haciendo en AOME. Pero también estamos escuchando a la gente y hay ciudadanos que nos dicen: pónganse de acuerdo, únanse y construyan una alternativa. Eso también tenemos que escucharlo. Por eso yo no me voy a adelantar, no voy a decir hoy que habrá una alianza, pero tampoco voy a decir que nunca la habrá. Dialogar no significa pactar, escuchar no significa decidir, y construir puentes no significa que el comité municipal esté decidiendo una alianza electoral.
7: No obstante, dejó claro que el diálogo con distintos sectores no implica que exista una negociación o una decisión tomada sobre una eventual coalición electoral. Finalmente, Rodríguez recordó que cualquier resolución sobre una posible alianza corresponde a las instancias nacionales del partido y no exclusivamente a los comités municipales y estatales. Humberto González, en Viva la Noticia.
3: Y decirles que se invita a la comunidad a renovar y solicitar su credencial de elector para la jornada electoral del 2027. Esto lo informó el vocal ejecutivo de la Junta Local del INE en Sinaloa, Jorge Luis Ruelas Miranda. Y nuestro compañero Bernardo Hurtado le reporta.
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5: Se invita a la comunidad a renovar sus credenciales de elector previo a la jornada electoral del 2027, informó el vocal ejecutivo de la Junta Local del INE en Sinaloa, Jorge Luis Ruelas Miranda. Recordando que se tienen 113.000 credenciales que vencerán en diciembre del 2026, comentó que interesa que las personas acudan a los módulos, estando vacíos en sus declaraciones, no necesitando cita.
9: Nuestros módulos están vacíos. Nuestro módulo ahorita no necesita ni siquiera cita. En diciembre y enero las personas van a necesitar cita porque va a haber filas en los módulos. Entonces ahorita pueden ir, si la gente se entera y revisa su credencial y dice 26, ya no la va a poder usar, entonces vayan a credencializarse, a actualizarse.
5: De esto explicó que los jóvenes que ya cumplieron 18 años desde el 1 de septiembre hasta los que cumplirán el 6 de junio del 2027 ya pueden acudir a sacar su credencial, debiendo llevar los siguientes documentos: acta de nacimiento, identificación oficial y presentarse para solicitar.
9: En su credencial va a decir que tienen 17 años, pero sabemos que el día de la jornada tendrán 18 y podrán votar. Si la sacan antes de cumplir 18 años, va a decir que tiene 17 años. Digo, les avisamos para que no sea sorpresa también para ellos, ¿no?
5: El padrón electoral actual respondió que es de 2.4 millones aproximadamente y señaló de los módulos que no todos tienen los mismos horarios, algunos trabajando de 8 a.m. a 8 p.m. y otros de 8 a.m. a 3 p.m., debiendo consultarlo en la página del INE, pudiendo también corregir datos. En otros temas, en cuestión de las casillas, compartió que se tiene una proyección de instalación de 5.000 aproximadamente, considerando que será la única entidad que instalará menos que en el proceso anterior, al haber hecho un proceso de integración seccional.
9: Éramos la entidad con menos personas inscritas en la lista nominal por sección de todo el país. Teníamos secciones con menos de 100 personas, teníamos secciones con 120 personas y propusimos agruparlas. Es decir, en el centro, por ejemplo, de Culiacán, va a haber 3 o 4 secciones que ahora forman una casilla, una sección, y por lo tanto va a haber una casilla para todos. Ese trabajo lo hicimos después del proceso anterior. Se lo vamos a explicar con muchos datos, con muchos detalles, y eso explica que Sinaloa vaya a poner menos casillas que el proceso anterior.
5: Habiendo sido 5.169 en el proceso anterior, en cuestión de seguridad, respondió que se tratará por las autoridades, esperándose la invitación a las mesas de paz y seguridad próximamente. Con ello, que sí interesa que quienes son expertos en el tema y tienen la responsabilidad se encarguen de que las personas que vayan a votar lo hagan con confianza, siempre habiendo coordinación ante las necesidades que surgen. Para Viva la Noticia, informa Bernardo Hurtado.
3: En punto, y es momento de ir a una pausa y regresamos con más información.
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0: 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Solo información relevante. Continuamos con más.

0: autoridades y cuando llegaron militares y paramédicos se encontraron el joven tendido sobre la banqueta afuera de este negocio y a simple vista se le apreciaban disparos de arma de fuego en el cuerpo. Los paramédicos confirmaron el deceso y cubrieron el cuerpo con una sábana, mientras que de los responsables no se logró obtener información. Y también la noche de ayer, un carpintero fue privado de libertad cuando se encontraba en su domicilio en el estacionamiento Punta Azul, al sur de Culiacán. El privado fue identificado como Abel Lucas Abel, de 42 años de edad, mientras que el reporte lo arrestaron los mismos familiares, quienes informaron que habían llegado varios sujetos con armas de alto calibre a la vivienda que se encuentra dentro de la privada Punta Azul, y luego de someter al carpintero lo obligaron a subir a una camioneta roja tipo SUV y se lo llevaron sin que hasta el momento se sepa sobre su paradero. Durante las diligencias se dio a conocer que Sergio Yair, hijo de Lucas Abel, el carpintero, está desaparecido desde las 5 de la tarde del día de ayer, y también desde entonces se desconoce su paradero. Todavía se encuentran investigando si este joven sufrió la misma suerte que su padre, y de momento pues ambas personas están siendo buscadas por las autoridades y por sus familiares. Aquí la información generada, Claudia. Buenos días.
1: Muchísimas gracias, José Ángel, por esta información. Ahora nos vamos con nuestro compañero Luis Satarain, quien nos tiene la información policíaca de Mazatlán y el sur del estado. Luis, muy buenos días.
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3: Hola, ¿qué tal? Muy buenos días, Claudia. Saludo a todo el auditorio. Debido a las noticias, por resulta que salta aquí un muerto y un herido, fue el saldo de un atentado a balazos ocurrido en la sindicatura de Unión. El hecho ocurrió sobre la calle 20 de noviembre entre Margarita Maza de Juárez y el sector conocido como Las Pizarras. Según información proporcionada por las autoridades, se dijo que el individuo armado llegaron hasta la local y dispararon a quemarropa contra 2 personas que estaban al interior. Cuando llegaron los socorristas, uno de ellos ya había fallecido. En otra información, te voy a conocer que un hombre de 65 años fue asesinado a balazos. El atentado ocurrió en la calle Benjamín Argumedo de la colonia Francisco Villa. Según información de las autoridades, el oficio se llamaba Oscar, de 65 años, y falleció cuando hombres armados llegaron a su domicilio y le dispararon. Claudia, en la información que tenemos aquí en el sur de Sinaloa, saludo, muy buenos días.
1: Muchísimas gracias, Luis, por esta información. Y ahora nos vamos con nuestro compañero Humberto González, ¿quién nos tiene la información de WhatsApp de Los Mochis? Humberto, muy buenos días.
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4: Muy buenos días, Claudia. Vamos rápidamente con la información. Un hombre de 58 años, identificado como David T., fue localizado durante la madrugada de ayer con varias heridas de arma blanca en el fraccionamiento San Fernando, al sur de Los Mochis. De acuerdo con información recabada, el hombre fue trasladado al Hospital General, donde se reportó estable. Presentaba lesiones en ambos muslos y en un brazo. El hecho ocurrió durante las primeras horas del miércoles. Fue personal de seguridad pública quienes al llegar solicitaron el apoyo de paramédicos. En el lugar se localizaron 2 cuchillos, y aunque inicialmente trascendió que el hombre pudo haberse provocado las lesiones, va a ser la fiscalía quien determine qué fue lo que realmente pasó. También trascendió que David había salido recientemente de un centro de rehabilitación. Y en otra información, también un hombre identificado como Jesús Adolfo, vecino de la colonia Morelos, fue detenido por elementos de la Secretaría de Seguridad Pública, señalado como presunto responsable de un robo con violencia en una tienda de conveniencia en la colonia Raúl Romanillo, en Los Mochis. El hecho ocurrió en la mañana de ayer en un establecimiento ubicado sobre el bulevar Macay Vaquero y la calle Pirules, donde se activó la alarma de robo. Al llegar los policías, observaron a un hombre que salía del negocio a bordo de una bicicleta, mientras una empleada lo señalaba como el presunto responsable del asalto. Los policías lo siguieron y lograron detenerlo metros adelante. Durante una revisión le aseguraron un cuchillo, dinero en efectivo, una tableta electrónica, 2 chocolates y 7 cajetillas de cigarros. De acuerdo con la versión de las trabajadoras, el sujeto habría ingresado como cliente y luego les amenazó con el arma blanca, cometió el robo y luego trató de darse a la fuga. Jesús Adolfo quedó a disposición del Ministerio Público especializado en robo a comercio. Y también una pipa que transportaba alrededor de 12 toneladas de aceite de canola se incendió la tarde de ayer sobre la carretera internacional México 15, a la altura de la entrada de San Miguel Zapotitlán. El operador circulaba de sur a norte cuando detectó humo y el fuego en la parte trasera de la unidad, aparentemente en la zona de las llantas. Al no poder controlar las llamas con un extintor, tuvo que desenganchar la pipa del tractocamión y ponerse a salvo. El reporte movilizó a elementos de seguridad pública, de protección civil, bomberos, guardia nacional y también paramédicos. El incendio consumió prácticamente la pipa, dejando únicamente daños materiales. El conductor resultó ileso y nadie más resultó lesionado. No se dieron a conocer las causas que precisamente que provocaron este incendio. Esta es la información que tenemos en materia policial esta mañana.
1: Muchísimas gracias, Humberto, por esta información. Siendo las 7 de la mañana con 11 minutos, vamos a una pausa y regresamos con más.
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12: Usted y con nosotros la doctora Ivette Margarita Palma Valle, oncóloga médica, directora del Instituto de Cancerología del Estado de Sinaloa. Doctora, qué gusto saludarla, muy buenos días.
15: Muy buenos días y un saludo a todos los radioescuchas, a todos los que nos están viendo y escuchando, y gracias por la invitación.
12: Es una muy buena invitación la que le hacemos y que le agradecemos, no la acepte, doctora, porque en este mes es el mes de la socialización, de la concientización del cáncer en las mujeres. Uh-huh. Y bueno, uno de los elementos que en el país, en Sinaloa, y quizás en el mundo, es un referente en el tipo de cáncer, es el cáncer de mama, que es un asunto que hay que tener una cultura de prevención, y a partir de eso se pueden hacer muchas cosas.
15: Sí, definitivamente creo que es un área de oportunidad muy grande, considerando que el cáncer de mama no solo es el cáncer más común en mujeres en el mundo y obviamente en nuestro país, y sino que es también la primera causa de muerte en mujeres por cáncer en México. Entonces hay mucho que hacer, como bien comenta, acerca de la difusión, de la concientización y de la detección oportuna.
12: ¿Qué es lo que tenemos que hacer en ese mucho que tenemos que hacer y en la disciplina que las mujeres en este tema particular deben de tener?
15: Sí, bueno, pues primero el aceptar que es una realidad. Muchas veces las mujeres tienen la información de lo que tienen que hacer, pero se piensa que tal vez no les va a llegar nunca,
12: claro,
15: ¿verdad? Entonces se confían de cierta manera. Obviamente ya existen lineamientos y recomendaciones muy puntuales, muy precisas sobre la detección oportuna de cáncer de mama, y justo aprovechamos este mes de octubre, aunque es un tema de todo el año para nosotros, claro, como oncólogos. Es la neoplasia más común que nosotros tratamos, tanto, me atrevo a decir, en la parte pública como en la parte privada.
12: Así es.
15: Entonces, sí vemos algunas diferencias, disparidades, por ejemplo, en las etapas del diagnóstico, y creo que este es el punto medular de estas difusiones y de estos espacios, el hacer conciencia entre las mujeres, sobre todo en la población mayor de 40 años, que es donde tenemos ya las estrategias bien dictadas para la realización de la mastografía.
12: El gran tema es, inicia, según mi interpretación, en la autoauscultación, sobre todo a partir de esa edad, 40 años en adelante. Y a partir de detectar lo que es elemental, bolitas en los senos, inmediatamente acudir a un médico tratante.
15: Sí, en ese sentido la autoexploración toma importancia sobre todo en las mujeres menores de 40 años, porque en las mujeres mayores de 40 años, sin duda la estrategia que puede impactar en reducir el número de casos de muerte por cáncer de mama es la mastografía. Entonces, en ese tema, sí, muchas veces se confían muchas mujeres o se quedan solo con la autoexploración y no se realiza la mastografía. Entonces, aquí es muy importante recalcar que el objetivo de la mastografía es detectar lesiones que aún no son palpables.
12: Uh-huh.
15: Sí, entonces esa es la ventaja que nos da la mastografía, y por eso es que el impacto es tan grande que puede reducir el número de muertes.
12: El gran tema es que muchas personas escuchan mastografía y les empieza a dar miedo por desconocimiento, porque bueno, la prueba es una prueba que genera las que lo han hecho alguna incomodidad, sin embargo, es una manera de prevenir el cáncer.
15: Sí, la verdad es que la incomodidad que se genera por la mastografía es mínima comparada con los síntomas y todos los procedimientos a realizar si una paciente llega a ser diagnosticada con cáncer de mama. Entonces, si lo ponemos en la balanza, digamos, de qué preferiría una mujer,
12: claro, claro,
15: someterse a una estrategia diagnóstica, que sí puede ser molesta, incluso dolorosa, pero breve, comparada con los, todos los procedimientos que conlleva el diagnóstico del cáncer de mama, la verdad es que es nada.
12: Claro, ¿no? Claro. Uh-huh. Finalmente es una molestia temporal, pero que es una molestia que le va a ayudar. Sí. Hoy en Sinaloa, doctora, de su etapa anterior como directora del instituto, uh-huh, tiene algunas cosas adicionales desde mi visión periférica de esto. Han crecido la infraestructura, los equipos de radiología, que era un déficit que se tenía, se ha superado, y tengo la impresión que se está generando condiciones un poco más adecuadas, al menos en la ciudad de Culiacán, para la atención del cáncer, y eso es algo bien relevante.
15: Sí, sin duda, y estamos muy contentos y agradecidos también, obviamente, con el equipamiento y con todas las herramientas que se nos han brindado para la atención de los pacientes en general con cáncer, y obviamente con cáncer de mama, claro, que es el grueso de nuestra población. Claro. Las pacientes con cáncer de mama, entonces, como bien comenta, pues ya contamos con otro equipo adicional para brindar radioterapia, que sí era un área de oportunidad que teníamos muy grande hace algunos años. Esto pues ya se subsanó, afortunadamente, y pues recalcar que el instituto brinda tratamientos a toda la población del estado, no solo a la población de Culiacán, incluso de otros estados. Así tenemos es. Pacientes de Durango, algunos de Nayarit. Entonces sí es una atención muy relevante y un trabajo muy valioso, y aquí me toca agradecer y reconocer a todo el personal del Instituto Sinaloense de Cancerología, desde médicos, enfermeras, trabajo social, todo el equipo que lo conforma, porque la verdad hacen una gran labor para brindar una atención de calidad.
12: Y es muy relevante eso, la formación del personal que atiende el tema del cáncer, llámese enfermeros, médicos, etcétera, etcétera, etcétera, está fortaleciéndose, y esto para una enfermedad tan detallada, tan relevante, termina por ser muy positivo, doctor.
15: Sí, la verdad es que es un área en la oncología que tiene algunos prejuicios desde el área profesional, sí, incluso ya en médicos ya formados, donde lo ven como un área o una especialidad, con un pronóstico no tan favorable. Sí, sí, sí. Pero la verdad es que el pronóstico de los pacientes con cáncer ha cambiado muchísimo, ha mejorado muchísimo en los últimos 10 años, justo por el avance tecnológico, farmacológico, las herramientas con las que contamos, diagnósticas y terapéuticas. Entonces es una brecha muy amplia en beneficio actual que tenemos con los pacientes, de la sobrevida que logramos alcanzar incluso en etapas avanzadas, comparado con el diagnóstico de hace 20 años.
12: Claro, eso es bien importante que la gente sepa, para no fatalizar cuando, exacto, vas con un doctor y te dice que tiene ese problema, vaya con un especialista. Y esa creo que es la parte medular, ¿no? Sí. Si por alguna circunstancia en una consulta médica te detectan alguna posibilidad, probabilidad, lo relevante es dar el segundo paso, que es ir con un médico o médica oncólogo, que hay afortunadamente muy buenos en el estado. Y bueno, esta herramienta que es el Instituto Sinaloense de Cancerología, que es producto de una serie de esfuerzos de médicos y médicas como la doctora y otras instituciones que han fortalecido, y que hay las condiciones adecuadas en Sinaloa para este abordaje, doctora. Esa es la impresión que yo tengo.
15: Así es, sin duda, y esto empieza desde la formación de pregrado. ¿Sí? Nosotros, sí, sí, tenemos en el instituto estudiantes, pasantes, y la verdad es que nos alegra mucho que desde muy temprana en su formación se integren a la institución, porque tiene la oportunidad de ver a los pacientes y de ver su pronóstico y de ver su evolución, y esto les cambia esta percepción que tenían, y esto dicho por ellos mismos, cuando llegan al instituto tienen una idea, como comentó, muy fatalista, y después de pasados 6 meses o el año de su rotación, pues se van con otra percepción, claro, completamente, claro, diferente.
12: Hay un elemento bien importante. Hace unos años, la atención para personas que les detectaron cáncer se limitaba a un área particular en el viejo Hospital General de Culiacán.
15: Sí.
12: Y creció a lo que es hoy el Instituto de Cancerología, que no es solamente un nombre rimbombante, sino que es un instituto que está creciendo en la atención, en esto de la formación, que en temas como el cáncer es sumamente relevante, pero sobre todo la infraestructura que ya hay, y como bien dice la doctora, en la práctica ya abordar el cáncer en una etapa temprana es relevante. Y en esto del tema del cáncer de mama es fundamental, doctora. En cuanto tienes una posibilidad, que te atiendan y que te den el diagnóstico y el tratamiento adecuado.
15: Sí, sin duda la parte medular y lo que puede cambiar el pronóstico de las pacientes con cáncer de mama es el diagnóstico oportuno, ¿sí? Claro. Entre más temprana la enfermedad o entre más pequeña la lesión sea, es más factible que esa paciente se pueda curar, que pueda vivir toda su vida sin la enfermedad. Y otra cosa también es que pueden ser candidatas a menos tratamientos radicales, como la posibilidad de cirugías conservadoras, o que no ameriten quimioterapia, o que no ameriten radioterapia, entre más temprana sea la etapa del diagnóstico.
12: Es bien relevante por eso esto de la cotidianidad, o hacerlo semanalmente, pero con alguna regularidad, el tema de la auscultación.
15: Sí, en ese tenor, como le comento, ya está establecido en la norma oficial mexicana y por el Consenso Nacional de Cáncer Mamario, la autoexploración se debe de realizar a partir de los 18 años, cada mes.
12: Bien importante cada este mes. Dato que nos da.
15: Sí, cada mes.
12: Oye, doctora, y una vez que pues eventualmente una persona puede ser auscultada y que, bueno, sucede que puede tener el cáncer de mama o otro tipo de cáncer, ¿cómo dirigirse al Instituto de Cancerología para empezar ya a tener una consulta especializada?
15: Sí, qué bueno que lo preguntan, porque lo que buscamos ahorita es optimizar justo los tiempos de atención, claro, en general en todos los pacientes e incluso en cáncer de mama, porque ya hay estudios en México donde se ha visto que la brecha de atención o el tiempo, el retraso en el inicio de los tratamientos puede ser tan largo como de 6 a 12 meses. Entonces, en este afán de reducir los tiempos de atención, los canales que están abiertos para la envío o la referencia de los pacientes al instituto puede ser desde la parte pública, es decir, desde el primer nivel de atención, ellos pueden referir a los pacientes de manera directa al Instituto Sinaloense de Cancerología. Si ya cuentan con una alta sospecha o ya con el diagnóstico, idealmente, para iniciar el tratamiento. Y desde la parte privada, igual no necesariamente.

0: platicar con usted. Y pues ahí está, es muy relevante esto que nos dice la doctora para que usted lo conozca y lo aplique en su situación personal. Muchas gracias,
1: doctora. Muchas gracias por el espacio.
0: Que tenga un buen día.
1: Igualmente.
0: Fíjese, es bien relevante esto, ¿no? Teníamos el mito de que no a los 40, pero bueno, ya saber que desde la edad de los 18 años es relevante tener esta conciencia nos ilustra, al menos a mí, bastante. Son las 7:29, vamos a ir a una pausa comercial y regresamos.
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9: 33 minutos, y como le vengo comentando, está con usted y con nosotros la coordinadora de los comités de la transformación y de la soberanía nacional en Sinaloa, Imelda Castro Castro. Imelda, qué gusto saludarte, muy buenos días.
10: Igualmente, muy buenos días, Enrique, buenos días a la audiencia.
9: Hay cosas bien relevantes que platicar con Imelda, y para mí la primera sería conocer tu punto de vista del mensaje que da de hora 20 minutos el expresidente Andrés Manuel López Obrador con motivo de lo que ya está impreso y que está por circular en librerías. Es el segundo libro de su producción, toda vez que él ofreció y lo cumplió irse a escribir allá a su finca, allá por el rumbo del sur de la República Mexicana, y ya hizo un libro, y este segundo que es Pueblo. En mi punto de vista

0: la reflexión que hace Andrés Manuel López Obrador en su mensaje, pues le da mucha solidez a lo que es el concepto de la Cuarta Transformación para muchos de los que están involucrados en ese proyecto, pero también para quienes aspiran a involucrarse. ¿Conocer tu punto de vista del mensaje del expresidente López Obrador?
1: Pues muy bonito mensaje, es una sorpresa que está renovando la reflexión pública, ¿no?, en nuestro país. Su nuevo libro, ¿no?, se llama Pueblo, es el segundo, pues si sigue así, nos va a dar un libro al año.
0: Claro, sí.
1: Porque ya lleva dos, el libro Grandeza, y bueno, es una gran expectativa, ¿no?, para una lectura que nos permita también reflexionar los tiempos que estamos viviendo, ¿no? O sea, es un gran intelectual, López Obrador, no solo es un político práctico de mucho éxito, sino también es una persona que todos los días está reflexionando, escribiendo, está produciendo ideas. Y sobre todo lo más interesante, pues, es el reconocimiento que prácticamente le hace a la presidenta Claudia Sheinbaum, sí, sí, sí, a su gobierno, a ella y pues a todos los militantes en estos momentos de Morena que se han elegido, los 17 coordinadores y coordinadoras, pues nos da, por supuesto, mucha fuerza, nos da muchas ideas, pues para seguir en la discusión con la derecha, que por cierto dijo, no es derecha, no es ultraderecha, es neofascismo, sí, ¿no? Entonces, pues hay que leer el libro de Pueblo de López Obrador.
0: De hecho, hay un capítulo, el noveno, si no me equivoco, que habla del neoporfirismo, y lo identifica en el periodo de el expresidente Miguel de la Madrid Hurtado, hasta el del expresidente Enrique Peña Nieto. El décimo ya es el tema de lo de la Cuarta Transformación, que él mismo lo explica. En esto de lo que le dice la presidenta, de que es la mejor presidenta del mundo, llámese mujer o llámese hombre, yo sé que tú eres una mujer de la izquierda, te hiciste en la izquierda, y aunque ahorita ya tus detractores te sacan cosas que a lo mejor la mayoría, yo conozco muy bien a Imelda, tengo esta satisfacción y conozco su trayectoria y hay mucha paja, pero yo supongo que hoy en tu responsabilidad de coordinadora de los comités de la transformación y de la soberanía nacional aspiras a ser la mejor. ¿Cómo va ese proceso, estimada Imelda?
1: Pues mira, está claro, creo que López Obrador nos lo demuestra, ser el mejor, ser la mejor, pues significa justamente hacer las cosas bien, saber combinar el corazón con el cerebro, con la mente, y también que las acciones y las palabras sean congruentes. Yo creo que eso es lo básico, ¿no? Y eso tiene que ver con principios, con valores, pues con la permanencia del lado del pueblo, del lado de la gente, los sentimientos más nobles de cambio y de transformación, y es lo que estamos haciendo nosotros también al recorrer Sinaloa de nuevo en esta etapa de la coordinación estatal. Estamos avanzando mucho, estamos usando la herramienta que nació por excelencia para la conversación, que es la política, para el acuerdo. Creo que es un gran ejemplo pues estos años que hemos vivido, que hoy pues nos dejó este legado de López Obrador y que la presidenta Claudia Sheinbaum pues ha ampliado, pues no nosotros estamos, yo estoy muy entusiasmada con esta etapa de la vida, de la historia, de la vida política y de la historia de México y de Sinaloa, porque creo que contamos con un pueblo sabio, como decía Andrés Manuel, un pueblo que sabe lo que quiere, que sabe diferenciar entre perfiles, entre personas, entre fuerzas políticas, y que pues estamos en el mejor momento, ¿no? Entonces el mejor momento de la política es justamente el hacer valer la política siempre, ¿no? Nunca, o en los peores momentos que pudiera haber, siempre la política es el gran puente para el acuerdo, ¿no? Para el cambio, para la transformación.
0: El momento que vive Morena es el momento de ya tener una coordinadora, y lo que ha sido la espera que tienen algunas aspiraciones a lo federal, a las 20 municipalidades y en su momento los 24 distritos electorales. Este impasse que desde mi punto de vista ha sido detenido para terminar los procesos en los estados que esta semana ya se definieron, pero también para meterle un poquito de calma a la efervescencia. ¿Cómo lo observas tú en Sinaloa? Hay muchas personas que tienen aspiraciones, tanto para las presidencias municipales, diputaciones federales, y obviamente los distritos, en este caso los del estado. ¿Cómo lo ves? Obviamente son sentimientos humanos, y muchas gentes pues se acercan a ti: oye, coordinadora, ¿me das permiso? Desde esos elementos hasta los que dicen: no, pues yo voy solo y me la viento solo. ¿Cómo ves este momento de ustedes en la vida interior?
1: Pues muy bien, justamente, Enrique, ayer salió la convocatoria, como sabes, para los distritos federales, para las coordinaciones en los distritos federales, y son 4 días. Hoy inician los registros, terminan el día 4. Pues yo creo que es el derecho, la oportunidad para muchos compañeros, compañeras, incluso para ciudadanas y ciudadanos. O sea, no, es cierto que hoy hay más de 300,000 militantes en Sinaloa, pero las coordinaciones son para todo tipo de ciudadanas y ciudadanos, aunque no están afiliados a Morena.
0: Claro.
1: ¿No? Tienen que ganar la encuesta. Eso sí es muy importante dejarlo claro. Que ganen la encuesta, que los quiera la gente, que los conozca la gente y que los vea bien. Es muy importante entender que la encuesta no solo es popularidad, no solo es conocimiento, es también tener un sentimiento positivo hacia la persona.
0: Claro, claro.
1: Y se valoran muchísimos atributos. Yo creo que es momento, ahora que se publicó la encuesta, bueno, las 17 encuestas que se hicieron, que los compañeros y compañeras que se van a registrar agarren esa publicación y vean los títulos de las columnas arriba. Es honestidad,
0: sí, sí, sí.
1: Es conocer el territorio en el que al que quieren representar, y es también tener preferencia electoral. Es decir, no hay ningún conflicto entre el conocimiento y los perfiles, porque esos atributos que mide Morena están diseñando, están definiendo un perfil, ¿no? Que es un perfil humanista, comprometido, con principios, con valores, pero también con conocimiento, ¿no? Entonces, pues yo estoy muy contenta porque ya salió esa convocatoria, y la próxima semana habrá de salir la convocatoria para los 20 municipios del estado, ¿no?
0: Esto que es bien, bien importante. Porque los 7 diputados y diputadas federales, más los que puedan llegar por la vía desde la cuarta transformación plurinominal, serán elementales para quien venga a gobernar en Sinaloa, que es tu aspiración, para lo que viene en temas muy relevantes, y el más relevante yo creo que será el presupuesto. En esta condición, yo sé que tú no eres de la idea de, bueno, que sea fulano, que sea sutano, pero sí, ¿qué perfiles tú quisieras de tener como parte del equipo de que impulse presupuestos desde las cámaras, llámese en particular la de diputados federales, para que Sinaloa, uno, esté bien representado, y dos, puedan ser protagonistas para generar recursos a Sinaloa? Ejemplo, un tema que tú conoces muy bien, el tema de las tarifas de energía eléctrica. Cuando eras opositora, tú encabezaste esa causa, y bueno, es algo que no has dejado de hacer y que sí se necesita aliados para hacer.
1: Sí, es muy importante aprovechar tu pregunta, Enrique, para decir que desde la convocatoria y los nombramientos se dan desde la dirigencia nacional con base en encuesta. Eso es muy importante dejarlo claro. En mi caso, solo tengo la tarea de darle seguimiento,
0: claro,
1: de saber qué compañeras, qué compañeros se registraron, qué ciudadanas, ciudadanos se registraron, evidentemente, junto con la dirigencia nacional, pero esto es un tema de allá, ¿no? Ahora, y yo, por supuesto que escucho a compañeros, compañeras, hoy tengo una fila de compañeros que me voy a tomar un cafecito con ellos todos los días, de lunes a jueves. Yo me reúno con personas que me solicitan platicar, y a otros yo les pido, oye, vamos echándonos un café, ¿cómo estás viendo las cosas? ¿En dónde te vas a registrar? ¿No te vas a registrar? O sea, estamos en una conversación permanente. Pero sí es importante opinar, porque no de las personas exactamente, pero sí de esos perfiles.
0: Claro.
1: Ocupamos personas que, mira, ahorita hay un tema que es a veces delicado un poco, pero que es necesario abrirlo. Ya hay una decisión legislativa para 2030 de que no habrá reelección ni habrá nepotismo. Ahorita pues puede haber alguna reelección y están en su derecho los compañeros o compañeras que ahorita son, pero creo que sí es importante dejar el camino también, es decir, aspirar a otros cargos, trabajar para otros cargos, pensar en que pueden estar en el futuro también en el gobierno, sirviendo desde una dependencia de gobierno, ¿verdad? Y que entren compañeras y compañeros listos, preparados, con compromiso, que conozcan, que estudien las iniciativas, que las defiendan, que suban a tribuna, que trabajen por un presupuesto, como bien lo dices, pues con un compromiso social, ¿no? Con los sectores productivos, etcétera. Y estamos en esos días, por cierto, en donde ya se presentó el paquete económico en la Cámara Federal, y que, por cierto, vienen para Sinaloa, pues muy buenas noticias ahí, aparte de lo que la presidenta ya nos trajo,
0: sí.
1: Entre ellos la ampliación del subsidio para el mes de abril, que era, digo, aquí contigo hemos platicado muchas veces ese tema, y era una gran necesidad, ¿no? Luego hay que seguir gestionando el subsidio del mes de marzo, y con eso cerrar ese ciclo, pero trabajar también, como ya lo hemos dicho aquí contigo, en programas como paneles solares, o sea, otras visiones mucho más completas, pues para que la gente no tenga que pagar tanto dinero en las tarifas eléctricas, y también que deje de ser los altos cobros de la electricidad un inhibidor del desarrollo económico.
0: Sí,
1: para las empresas es muy importante que electrifiquemos las granjas, que electrifiquemos el campo, que electrifiquemos pues incluso hasta el propio alumbrado público, que tiene muchos problemas,
0: sí,
1: en Sinaloa,
0: bastante,
1: ¿no?
0: Entonces,
1: hay mucho que hacer, y pues requerimos ese perfil de diputadas y diputados en Sinaloa.
0: Decían algunos exgobernadores, cuando eran 18 municipios, que los municipios eran como los hijos. Cuando eran 18, pues eran 18 hijos. Ahora que son 20, pues son 20. Y bueno, en esto también tendrá mucho que ver el tema de los perfiles. Hay muchas cosas que Sinaloa tiene que modificar, desarrollar en las principales ciudades como Mazatlán, Culiacán, Guasave, Guamúchil, la propia ciudad de Los Mochis y municipio de Ahome, como en el resto de los municipios, que decir de los nuevos, Juan José Ríos, El Dorado, que tendrán que reinventarse. Y bueno, creo que ahí el tema de los perfiles será muy relevante para darle mejoras, crecimientos a las actividades que tienen los municipios en su vida cotidiana, y bueno, reitero, los perfiles serán muy importantes.
1: Sí, esa convocatoria viene la semana que entra. Como digo, bueno, la encuesta misma perfila justamente a las personas, ¿no? A los atributos que debe tener las personas que se registren. Y sí, debe de haber una gran reforma municipal. Hace muchísimos años que no se reforma el 115.
0: Sí.
1: De manera integral, porque es una carga muy fuerte para los municipios el costo de los servicios públicos, y ya quedó claro que no hay capacidad financiera. Mira, una alcaldesa me decía hace unos días, oye, pues es que dice, en mi municipio hay casi 500 millones de pesos en los programas sociales. Qué bueno, pero nosotros tenemos menos de 100 millones de pesos al año, ¿no? O sea, mucho, muy bajo el presupuesto del municipio ya vinculado a los programas sociales. Qué bueno, porque eso es lo que ha ayudado para que la gente tenga bienestar. pero se han quedado atrás los presupuestos municipales, y entonces tenemos que revisar todo eso, ¿no? Para mejorar las condiciones en las que se prestan los servicios públicos, y que los gobiernos de los estados y el gobierno federal pues hagan un compromiso mayor con la atención a los servicios públicos. Cuando eso se aborde, creo que se va a resolver la parte central. Incluso el tema del agua, pues también está de alguna manera a cargo de los municipios con las juntas de agua potable, pero pues ahí también hay prácticamente una quiebra técnica de todas las juntas de agua. En fin, hay problemáticas muy fuertes, el que tienen los hijos, ¿no? Como dijeras tú, pues que hay que atender, que hay que ver con mucha sensibilidad, con mucha inteligencia. Eso lo tienen que ver pues nuestros gobernantes, pues con esa visión, ¿no? Saber que el municipio es el primer contacto con la gente. Cuando sales de tu casa, cierras la puerta, te encuentras con la necesidad de servicios que casi siempre le corresponden al municipio. Entonces hay que buscar una corresponsabilidad.
0: Hay un tema que se está presentando a partir de tu ya nombramiento como coordinador de los comités de la transformación, donde todos son muy buenos, y de todos los partidos, incluidos de la oposición. Y no, o sea, de pronto hay gente que tiene puntajes que de pronto lo sacaron no sé de dónde. Y eso habla mucho de la dinámica electoral que ustedes van a enfrentar. ¿Cómo ves tú a este día la dinámica político-electoral que en su momento de ya un proceso electoral te vas a encontrar? Con una oposición que se dice muy fuerte, que dice que ustedes van a salir del poder en Sinaloa y en todo México. Pero ¿cuál es, a partir, tú eres una mujer muy técnica, y lo que mucho platicamos en periodos anteriores al tema de la coordinación, en el periodo de la coordinación, tú tenías sistemas de medición que terminaron por ser ciertos por los resultados que tuviste? Ya que conocemos las encuestas que hizo en Sinaloa Morena, como en otros países, en otros estados, nos damos cuenta que tu diferencial era muy grande, era muy difícil que te alcanzara. Pero en este momento, con los asegúnes que la oposición pone sobre la mesa, ¿cuál es el elemento electoral que tú estarías visualizando el próximo año?
1: Pues mira, en este momento sigue Morena, sigue el movimiento con un alto posicionamiento. Las encuestas, solamente hay un tipo de encuesta, que es la encuesta científica, que es la encuesta que tiene una muestra, que es como el ADN de una sociedad. Pues es como cuando tú te vas a sacar sangre para que te hagan una biometría hemática completa, pues ahí te sale todo. Entonces esa es la verdadera encuesta, y esa encuesta sirve para la estrategia, para la organización. Y hay otras que son publicaciones de quienes prestan su nombre, ¿no?, para que se publiquen números que son inventados, pues. Y eso es muy diferente. Entonces, pues ahí es un tema de prestigio. Es decir, si una empresa seria, una consultoría, una encuestadora seria, se presta para que usen su nombre, pues nadie le va a creer y se le va a acabar el negocio. Por eso a mí no me preocupan esas cosas de las que publican, que ya van empatados y que esto. Pues no es cierto, porque si tú revisas la historia de ese nombre, de esa supuesta encuestadora, pues nunca le ha atinado. Sí. Así de sencillo, nunca, o sea, siempre pues es la misma que dijo que Xochitl iba a ganar con no sé cuánto, y ahí está la historia. Entonces no hay que preocuparse mucho por eso, sino usarlas como estrategias, como mediciones para conocer la realidad de las cosas e ir transformando esa realidad pues para donde tú la quieres llevar, que es en este caso mantener el posicionamiento de Morena. Yo voy a insistir en algo de lo que estoy convencida: no hay victoria eterna, no hay derrota para siempre. Que nadie se
0: se llene de soberbia.
1: Que nadie se llene de soberbia y diga que es inamovible un posicionamiento. No, todos los días hay que trabajar para construir. Y el odio no construye nada. Y ese es el gran error de la oposición, el odio y la mentira. O sea, se la pasan inventando cosas y odiando. Entonces, pues allá ellos, yo de verdad creo que se están equivocando. Necesitamos una oposición que crezca, que sea útil a la sociedad, que ande en la calle, que toque las puertas, que vaya con la gente, que tenga un proyecto alternativo a lo que hoy somos nosotros. Porque eso al final de cuentas es sano y es bueno para la población, pero no tenemos esa oposición que yo ahorita estoy definiendo. O sea, no existe en Sinaloa ni en el país, y ojalá pues algún día exista, porque finalmente todos somos parte del Estado mexicano y tenemos que contribuir a que ese Estado mexicano sea garante de los derechos de la población.
0: Uno, al menos dos temas que creo que están ahí en el ambiente y que trascienden en la opinión pública, a lo mejor la pública o la opinión pública informada o la comentocracia, es el tema de la inseguridad, que se ha hecho mucho esfuerzo por la presidenta Claudia Sheinbaum, pero no termina por ser suficiente. Y el tema de las cosas que siguen presentándose y acusando a figuras de la política de Sinaloa, que si bien vienen del extranjero y que el gobierno mexicano ha sido muy claro, no solamente en su posición, sino en su abordaje, son elementos que pueden estar incidiendo en el proceso electoral. ¿Cómo lo observas tú, mi estimada Imelda?
1: Pues creo que sí tenemos un contexto, ¿no? Ahorita que siempre está presente en el proceso electoral y que seguramente va a estar en... Digo, porque ahorita también es importante aclarar algo, ¿no? Ya estamos en el proceso electoral.
0: Sí, así
1: ¿no?
0: es.
1: O sea, no hay que decir que vamos a estar.
0: Ayer se instaló el
1: quiero corregir eso. Ya se instalaron las juntas el consejo, ¿no? Consejos del INE. Ya está en marcha el registro de, ¿cómo se llaman?, de representantes de los partidos. Se nombraron ya los, pues justamente, ¿no?, los consejeros del INE. El proceso electoral pues empezó creo que el 10 de septiembre. Ya lo que viene, por ejemplo, para el caso de Morena, con la convocatoria de ayer, es ya las precampañas, ya van a venir. Entonces, bueno, ese es algo muy importante que debemos de clarificar. Entonces, pues hay que estar revisando todos los contextos. El tema de la inseguridad es una demanda permanente de la población. Evidentemente que ahora, pues en Culiacán hemos avanzado en el combate a la impunidad. Los hechos de violencia, pues de repente se presentan muy lamentables y vuelven a subir la percepción de inseguridad de la gente, pero pues creo que la crisis ahorita, el epicentro lo tenemos en la zona sur, sí, ¿no? Y va a influir, por supuesto que va a influir mucho, pero yo creo que para cuando esté ya propiamente el proceso, a partir de enero, etcétera, todo esto va a venir mejorando, porque viene mejorando, hay una tendencia. No podemos decir que pues un día sí, un día no, realmente hay una tendencia. No está del nivel del país, porque ahí hay una caída del 53% de los delitos, y acá en Sinaloa creo que debe estar en el 40%, pero tiene que pues ir creciendo esta tendencia de recuperación de la tranquilidad, de la armonía en Sinaloa, pues para que todo el mundo realice sus actividades en las mejores condiciones.
0: Hay una comentocracia que algunos son muy radicales y otros pues tratan de ser lo más objetivos posibles o no, y esa comentocracia insiste mucho que cada paso que da Imelda tiene que necesariamente alejarse del rochismo, porque bueno, finalmente el gobernante de Sinaloa fue Rubén Rocha Moya hasta hace algunos días, y es algo que no se puede desaparecer. En tu forma de trabajar en la construcción de lo que será la candidata en su momento, Imelda Castro, hoy coordinadora de los comités de la transformación y defensa de la soberanía nacional, ¿qué pasa con tu visión de, es una realidad, de personas que están identificadas con Rubén Rocha Moya, algunos que ya terminaron de trabajar en el gobierno, y otros que están en el gobierno y o están en Morena. ¿Cuál es la visión que tú tienes al respecto?
1: Fíjate que es muy interesante lo que preguntas, porque si nos vamos a la historia, solo en Sinaloa, vamos a encontrar siempre esas etiquetas, ¿no?
0: Sí, sí.
1: Digo, el aguilarismo, sí, ¿no? Sí. Que en paz descanse el gobernador Aguilar Padilla, el quirinismo, el rochismo, ¿no? Y la verdad es que está bien en el sentido de que el círculo político tiende a ser el lenguaje más corto, ¿no? De decir, ah, es que derrochista y eso. Pero pienso que sería un buen ejercicio dejar de hacerlo, ¿no? Porque al final de cuentas el gobierno que encabezó el doctor Rubén Rocha Moya, ahí está y se va a evaluar en su momento y el claro. pueblo lo va a evaluar. Entonces nosotros tenemos que transitar sin etiquetas, tenemos que transitar bajo la idea de que es la inclusión, no solo la unidad, porque a veces la unidad suena como que muy, muy politizada la palabra unidad.
0: Hasta falso, ¿no?
1: Exacto, eso no lo quería decir, pero sí. Suena como simulación. Sin embargo, la inclusión es un hecho práctico. Yo la verdad estoy recorriendo el estado, reuniéndome con todas las estructuras del partido, conociéndolas, porque quienes aspirábamos a la coordinación hicimos nuestro trabajo por fuera claro. de las estructuras, respetando claro. las estructuras, y hoy las estoy conociendo porque sé que es un trabajo profesional de hace más de 5 años.
0: Sí,
1: y es lo que la oposición no toma en cuenta. Nosotros tenemos un trabajo permanente con la población, con la gente. No estamos ahorita moviéndonos, no, o sea, de siempre, como movimiento, pues como partido. Entonces, pues yo estoy trabajando con compañeros que estuvieron en el gobierno del doctor Rocha, de quienes están ahorita, pues ya está la gobernadora Graciela Domínguez Nava, pues luego van a decir que los gracielistas, o no sé, los imeldistas. Creo que es un poco reducida esa visión, entonces hay que también innovar en eso y ver a las personas también por sus trayectorias, por sus aportaciones, por sus perfiles, que hay pues muchos y muchas compañeras que seguramente van a aparecer en las convocatorias, que van a partir de mañana pasado a recorrer, ¿no? Acuérdate cuando andábamos 10, ¿no?
0: Sí, sí, sí.
1: Y yo te dije, cuando esté la convocatoria va a haber 70.
0: Sí, lo recuerdo muy bien.
1: ¿No? Y cuando venga la próxima semana va a haber 200 personas recorriendo los territorios. Entonces, pues ahí que gane el mejor, que la gente más quiera, porque también es algo muy importante. Mira, yo digo que son como primarias, ¿no? Las encuestas son las primarias.
0: Claro, claro.
1: Se elige a personas que después van a ir a una competencia, entonces qué mejor que ganen la primaria.
0: Sí, sí, sí.
1: No, la elección primaria, porque el mandato siempre va a estar en la fuente, o la fuente del mandato siempre va a ser la gente. Entonces, pues muy bien, yo la verdad no tengo problemas con las etiquetas y tengo respeto por todos quienes han gobernado, porque el veredicto lo tiene el pueblo, ¿no? Yo en lo personal, pues, puedo tener mi opinión, pero es intrascendente de frente a la opinión colectiva que puede tener el pueblo y que va a tener el pueblo sobre cada uno de sus gobiernos.
0: Una última pregunta. Hemos platicado mucho de estos comités de la transformación, estos 300,000 morenistas que ya están registrados, pero ahora en tu recorrido, no has dejado de recorrer en tus años como senadora, pero en esta etapa, por distintas circunstancias, hay más intensidad. Pero ¿tú ves que hay las suficientes bases para que Morena, con este número de personas y de comités, pueda tener un buen resultado electoral?
1: Sí, lo va a tener sin duda, ¿no? Lo va a tener sin duda, porque estamos trabajando todos los días, como decíamos ahorita. Estamos nosotros, ya estamos incluso, fíjate, revisando el tema jurídico, ¿no? Jurídico territorial,
0: claro.
1: No solamente temas de defensas de nosotros, ¿no? Que también seguimos en eso, sino a fondo estamos abordando el tema jurídico, estamos trabajando con la estructura, se van a ampliar las estructuras de Morena todavía, vamos a ¿cómo se llama? a invitar a más personas a que sean parte de la estructura. Vamos a echar a andar los comités. Fíjate, en Sinaloa hay 300, hay 3,800 chat, a donde todos los días le estamos mandando información de lo que hace la presidenta, etcétera. Todos los días le estamos mandando información. Y en esos 3,800 chat hay 10, 20, 30, 40, 50 personas. Y ese comité que está en un chat de WhatsApp tiene su directiva, que es con la que nos estamos reuniendo estos días, que es el Consejo Municipal. Ya llevamos 4 consejos municipales, vamos a tener otros 4 este fin de semana, cada fin de semana de 4 a 5 consejos municipales. Y nos estamos reuniendo con la señora de la colonia López Mateos, que es la presidenta, y el secretario, y así. Entonces ese trabajo no lo tiene nadie.
0: Sí, es verdad.
1: No lo tiene nadie.
0: Entonces, ni el PRI en su mejor momento, ¿no?
1: Ni el PRI en su mejor momento.
0: Porque los tenían, pero no los pelaban, ¿no?
1: Sí, estaban en el papel.
0: Así es.
1: Y nosotros estamos activos, todos los días estamos en comunicación con ellos usando las tecnologías de la información.
0: Pues
1: y visitándolos en su territorio.
0: Interesante, eso es algo que también deja muy claro el presidente al despedirse, agradeciéndole a la población, de amor con amor se paga, y tengo la impresión que todos los que aspiren a algo en Morena tendrán que entender muy bien que amor con amor se paga. Y bueno, si hay alguien que me consta tiene esa deferencia con su gente, con las personas que están en Morena, es Imelda Castro. Imelda, como siempre es un gusto platicar contigo.
1: Muchas gracias, Enrique, y pues esto que defines es el humanismo mexicano.
0: Exactamente.
1: No, que es el legado de López Obrador.
0: Justamente. Yo sigo recomendando, es 1:20. Si usted es morenista, tiene que necesariamente, es más, yo pediría a los que vayan a hacer lo que sea, que les hagan una encuesta de lo que dijo López Obrador, y si no saben, los depuren. Gracias, Imelda, que tengas un buen
1: Muchas
0: día.
1: Muchas gracias, Enrique.
0: Vamos a una pausa comercial y regresamos.
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11: De la construcción aquí en Mazatlán, ya que la actividad se mantiene apenas con alrededor de un 40%, señaló el representante del Colegio de Ingenieros Civiles de Mazatlán, Eduardo Roque Reyes. Explicó que esta disminución está relacionada con la falta de confianza y certeza de los inversionistas, atribuida también a las condiciones de inseguridad que se han registrado en Sinaloa y también en el municipio en los últimos 2 años. Señaló que pues los retos principales para estos sectores es recuperar la confianza de los inversionistas y que se generen pues mejores condiciones de seguridad pública necesarias para que los proyectos puedan retomar el ritmo que había anteriormente y pues que haya un mayor dinamismo económico. En otra información, una inversión de 8.7 millones de pesos es la que será destinada a la reparación del socavón en el malecón de Mazatlán, luego de que el Comité de la Zona Federal Marítimo Terrestre, la SOFEMAT, aprobara estos recursos para emprender los trabajos de rehabilitación. La alcaldesa Estrella Palacios Domínguez explicó que el monto autorizado corresponde a los recursos necesarios para llevar a cabo este proyecto contemplado para mejorar las condiciones de este espacio que está dañado por los efectos del oleaje desde el pasado 23 de junio, más de 3 meses. Indicó que la reparación es sumamente necesaria porque el malecón es considerado pues un punto principal turísticamente hablando y de convivencia aquí en el puerto. Hasta aquí el reporte, Claudia, buenos días.
12: Muchísimas gracias, Álvaro, por esta información, y ahora vamos con nuestra compañera Briseida Villarreal, que nos tiene la información de Los Mochis. Briseida, muy buenos días.
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13: Muy buenos días, Claudia. Audiencia de Viva la Noticia, un gusto saludarlos. La Tesorería Municipal de Ahomes reportó una baja estacional en la recaudación del impuesto predial urbano, atribuida a las recientes lluvias y a los gastos generados por el inicio del ciclo escolar. A pesar de este descenso, el tesorero municipal, Roberto Morales Leiva, descartó que la situación sea alarmante. Destacó que los recursos captados se están canalizando de forma prioritaria a atender emergencias urbanas, tales como la reparación de los socavones en Las Memorias y Las Romanillo, así como la adquisición de 2 ambulancias y un camión para la recolección de ramas en la dependencia de servicios públicos municipales. Asimismo, adelantó que se contempla un programa de descuentos para el mes de noviembre con motivo de El Buen Fin, aunque la medida aún espera confirmación oficial. Llamó a la ciudadanía a estar atenta a los comunicados por parte de la alcaldía de Ahome. En otros temas de interés municipal, comentarles, audiencia de Viva la Noticia, la activista Juana Antonia Escalante Barreras, fundadora del colectivo La Manada de Tony Moite, alertó a la población sobre un incremento de perfiles falsos en redes sociales dedicados a solicitar cachorros o perros de raza pequeña que posteriormente sufren maltrato, desnutrición o abandono. Ante este escenario, la rescatista instó a la ciudadanía a evitar la entrega informal de mascotas y aplicar un estricto protocolo de adopción responsable. Este procedimiento, pues, contempla la entrega del animal esterilizado, vacunado y desparasitado, además de una rigurosa evaluación económica de los interesados, la revisión de la identificación oficial y comprobante de domicilio. La entrega, por su parte, la entrega de personal en el domicilio del adoptante y visitas periódicas de seguimiento para garantizar el bienestar integral del animal. Pues aún se lleva la noticia y las recomendaciones por parte de la activista Juana Antonia Escalante, pues para una vida más digna y pues asegurarse de que el perrito o el gatito, el animalito que estén dando en adopción, pues haya quedado en buenas manos. Yo soy Briseida Villarreal desde la ciudad de Los Mochis, es la información.
12: Muchísimas gracias, Briseida, por esta información. Es así como siendo las 8:15, vamos con nuestro compañero Christopher Herrera, quien nos tiene la información de Lota. Christopher, muy buenos días.
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14: Muy buenos días, Claudia, saludo con gusto a la audiencia de la noticia. Pasamos directamente a la información. El próximo sábado 3 de octubre se realizará el Cruzazo 2026, organizado por Tercos Team, con participación de racers, motocicletas y vehículos 4x4. La jornada comenzará a las 8 de la mañana con la concentración de pilotos en la Plaza Santa Cruz, luego a la plazuela municipal, donde se dará el banderazo de salida. La ruta contempla avanzar por la colonia Azteca hacia el Espinal, los Mecates, Cuatrerillos y los Landeros, Conde Ironía y Arroyo Las Chapas. El recorrido seguirá hacia el Salto con una parada para la comida a las 2 de la tarde. Después continuará hacia la Ensenada y el Rojo. La parada será a las 6:30 de la tarde en la Feria Ganadera, donde se realizará el evento de lodo y un concierto a las 11 de la noche. Se contempla la participación de personas provenientes de Cosalá, San Ignacio, Culiacán, Mazatlán y comunidades de los alrededores de Lota, donde apoyarán los cuerpos de seguridad y auxilio. En temas de deportes, el fútbol tendrá una doble jornada el sábado 3 de octubre en el campo polideportivo Juan Lauro Martínez Barreda, con dos equipos distintos de Lota Fútbol Club. El primer encuentro será a las 3 de la tarde, cuando el Lota enfrente a Mineros del Rosario, dentro de la liga de la jornada 7 de la Liga Regional Sur de Sinaloa. A las 5 de la tarde, el Lota se medirá ante Culiacán en la final de la Copa Telmex Telcel en el mismo campo. El director del Instituto Municipal del Deporte, Cecilio Pío Mejía, explicó que son dos equipos diferentes, aunque tienen el mismo nombre debido a los requisitos de cada torneo. En la Liga Regional pueden participar futbolistas con experiencia profesional, mientras que en la Copa Telmex Telcel establece restricciones para jugadores con antecedentes de este nivel. Ambos partidos se desarrollarán de manera consecutiva en el mismo escenario, por lo que se espera la presencia de la afición para acompañar y respaldar a los deportistas de Lota durante esta jornada de fútbol. Antes de un reporte, mi nombre es Christopher Herrera. Nos enlazamos el día de mañana con más información desde el municipio de Lota.
12: Muchísimas gracias, Christopher, por esta información, y ya sabe también dónde va a encontrar más información en Viva la Noticia, nuestro portal vivalanoticia.mx, así como también a través de nuestras redes sociales. Por el momento, y siendo las 8:17, vamos a una pausa y regresamos con más.
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12: El café combate la fatiga y también reduce el riesgo de Parkinson. Nuestra compañera Briseida Villarreal tiene la información.
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20: El café combate la fatiga y reduce el riesgo de Parkinson, confirma especialista. El café es la bebida predilecta con la que millones de personas inician su jornada diaria para trabajar, estudiar o disfrutar su sabor. En el marco del Día Internacional del Café, que se conmemora este 1 de octubre, especialistas en salud resaltaron sus propiedades estimulantes y aclararon las dudas sobre sus efectos en el organismo. El médico Jaime Astorga Mendoza explicó que la cafeína actúa sobre el sistema nervioso central. Este componente favorece la concentración, disminuye el cansancio físico y mental y se relaciona con un menor riesgo de desarrollar padecimientos neurológicos a largo plazo.
21: Pues el principal activo del café pues es la cafeína, el cual pues es un estimulante del sistema nervioso central, que favorece la concentración, el estado de alerta, al mismo tiempo reduce pues los efectos de la fatiga, ya sea física y mental, y se ha asociado con dentro de algunos estudios con que el consumo habitual de cafeína pues reduce el riesgo de algunas enfermedades neurológicas como el Parkinson.
20: Respecto a la creencia de que esta bebida altera el ritmo cardíaco o daña el cerebro, el especialista aclaró que los estudios médicos no respaldan estas afirmaciones.
21: Dentro de los mitos, pues no hay evidencia que el consumo habitual del café tenga alguna repercusión neuronal. No hay evidencia que el café tenga alguna relación con problemas o afectaciones cardíacas como arritmias. Sí es verdad que el consumo de cafeína, sobre todo en las horas próximas a dormir, sí puede tener alteraciones en el sueño. Ni tampoco hay evidencia científica de que el consumo de cafeína se asocie con algún daño cerebral.
20: Por ello, el médico recomendó moderar las tazas por la tarde y noche para disfrutar de sus ventajas sin perjudicar el descanso nocturno. Informó para Viva la Noticia, Briseida Villarreal. ¡Viva la
12: noticia! En más, decirles que declina el diputado local de Morena, Pedro Villegas Lobo, a buscar la coordinación municipal de Culiacán y anuncia pues una aspiración por la Diputación Federal del Distrito 5. Nuestra compañera Irene González tiene la información.
2: Culiacán reporta información con Irene González.
22: El diputado de Morena, Pedro Villegas Lobo, anunció públicamente que ha decidido declinar su intención
0: de registrarse para buscar la coordinación municipal de Culiacán y se enfocará sus aspiraciones políticas en la búsqueda de la coordinación federal por el Distrito 5. Durante un encuentro con medios de comunicación, el legislador explicó que su decisión se fundamenta en un ejercicio de congruencia y en el reconocimiento de los tiempos actuales, los cuales afirmó corresponden a la participación y liderazgo de las mujeres en los espacios de toma de decisiones.
1: La propuesta de integración de la mesa directiva que funcionará durante el tercer año de ejercicio constitucional de la 65ª legislatura, la cual quedó integrada de la siguiente manera: presidenta, diputada Montserrat López López; vicepresidente, diputado César Ismael Guerrero Alarcón; vicepresidenta, diputada Aide Corrales Corrales; secretaria, diputada Areli Berenice Ruiz López; secretario, diputado Polis El Castro Marañón; prosecretaria, diputada Jesús Angélica Díaz Quiñones; prosecretario, diputado Jorge Antonio González Flores.
0: Villegas Lobo recordó que cuenta con una trayectoria de 18 años de trabajo territorial en campo y se reconoció como uno de los fundadores de Morena en la región. Sin embargo, insistió que hoy es el momento de respaldar el empoderamiento femenino, destacando el trabajo histórico de figuras como la presidenta Claudia Sheinbaum a nivel nacional y de Imelda Castro en el ámbito estatal.
22: Quiero iniciar agradeciéndole a toda la gente de Culiacán y amigos de diferentes grupos sociales que me han estado apoyando y que han manifestado que busquemos la coordinación municipal de Culiacán. Sin duda alguna, yo creo que no es de extrañarse, llevamos ya 18 años en esta carrera política, en territorio, en campo. Me considero uno de los fundadores de Morena que inició el partido y es evidentemente un reconocimiento a la trayectoria que llevamos.
0: El diputado afirmó que tras abrirse la convocatoria por parte de la Comisión Nacional de Elecciones de Morena, formalizará su registro para la coordinación federal del Distrito 5 y con ello adelantó que recorrerá casa por casa los municipios que abarca dicha demarcación para llevar el mensaje a la Cuarta Transformación y reiteró su respaldo institucional a quien resulte designado en los procesos locales. Para llevar la noticia informa Irene González.
12: En más información, comentarles que el Instituto Electoral del Estado de Sinaloa desechó la queja presentada por el PAN contra Graciela Domínguez Nava por supuesta promoción personalizada y actos anticipados. Nuestra compañera Irene González tiene toda la información.
2: Culiacán reporta información con Irene González.
0: El Instituto Electoral del Estado de Sinaloa declaró inexistente la queja presentada por el Partido Acción Nacional en contra de la entonces diputada Graciela Domínguez Nava por presunta transgresión a la normatividad electoral consistente en promoción personalizada, uso indebido de recursos públicos, así como actos anticipados de precampaña y campaña. La consejera electoral e integrante de la Comisión de Quejas, Carmen Julieta Rodríguez Campos, precisó que la Secretaría Ejecutiva revisó 24 sitios de Internet con notas periodísticas, 131 imágenes difundidas en el perfil de Facebook de la funcionaria entre el 10 de enero y 16 de junio de 2026, además de 35 videos de la misma red social, sumado al análisis de las pruebas técnicas aportadas por el partido denunciante, al estudiar si se cometieron o no las infracciones bajo los criterios de la jurisprudencia del Tribunal Electoral del Poder Judicial de la Federación. La autoridad electoral determinó que sí cumple con el elemento personal, ya que en las publicaciones se aprecia claramente la imagen, nombre y cargo de la denunciada. Sin embargo, sobre el elemento temporal quedó acreditado de forma parcial, pues mientras las publicaciones de octubre de 2025 no cuadran en los plazos, las de junio de 2026 sí coinciden con la cercanía del proceso electoral.
23: En conclusión, el proyecto propone declarar inexistentes las infracciones de promoción personalizada, uso indebido de recursos públicos, así como actos anticipados de campaña que fueron imputados a la entonces diputada federal Graciela Domínguez Nava. Es la cuenta, presidente.
0: En relación a la denuncia de uso indebido de recursos públicos, se establece que los documentos recabados generaron convicción de la inexistencia de esta infracción, ya que los informes rendidos tanto por la Cámara de Diputados, por la Unidad Técnica de Fiscalización del INE, así como del Partido de Morena, arrojaron ausencia de registro de recursos públicos que se hayan destinado a las actividades denunciadas, aunado que el quejoso no adjuntó algún elemento que al menos de manera indiciaria pudiera sostener su acusación. Para llevar la noticia informa Irene González.
12: Por otra parte, decirles que el Instituto Electoral del Estado de Sinaloa llaman a las Secretarías de Agricultura y Ganadería de Sinaloa, pues a productores también de maíz a recoger tarjetas de bienestar. Todo esto para recibir los apoyos gubernamentales. Nuestro compañero Bernardo Hurtado le reporta.
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4: Se lleva un avance significativo en la entrega del apoyo federal de 800 pesos por tonelada de maíz, haciendo falta que productores recojan su tarjeta, informó el subsecretario de Agricultura, Ramón Gallegos Araiza. Haciendo un llamado para que se acerquen a la SADER para recoger su tarjeta, recordó que en esta se depositarán también los 500 pesos correspondientes al apoyo de FIRA.
5: Teníamos información que había alrededor de 1,200 tarjetas aún sin entregar. Entonces sí es preocupante que esté esa cantidad de tarjetas ahí, ya que pues el recurso ya está depositado en esas cuentas. Entonces si

0: y en los centros de apoyo al desarrollo rural.
1: El Estado ya lleva más del 50% pagado, ¿no? Estamos trabajando a marchas forzadas por toda la documentación que sea verificada para seguir los pagos, ¿no?
0: Declarando que se avanza un poco lento en sus declaraciones respecto a los trigueros en la zona norte y la falta de apoyo, respondió que se tiene compromiso por la presidenta Claudia Sheinbaum Pardo, continuando la gestión con la gobernadora Graciela Domínguez Nava y el secretario de Agricultura y Ganadería Ismael Bello Esquivel.
1: Nosotros también estamos preocupados porque se agilice, ¿no? Se agilice y que se termine de pagar la totalidad, o sea, de los cuatro, pues bueno, son cuatro programas, el programa de los 800 pesos del gobierno federal, el programa de los 500 de FIRA, el programa de los 400 del gobierno del estado, y pues que también los trigueros se han pagado. No, es fundamental ahorita que ya estamos cerca de iniciar el nuevo ciclo otoño-invierno, ahora que tenemos ya agua considerable en las presas, en almacenamiento, y que se siguen los pronósticos de lluvia, pues es obvio que también ahora con los programas de FIRA, de los diferentes programas que trae como el Sustenta Más, Comercializa Más, entonces por solo mencionar algunos, entonces yo creo que ahora ya en el ánimo del productor está volver a reactivarse, ¿no?
0: Declarando que para ellos es fundamental que la economía del sector primario se reactive con las tasas preferenciales de FIRA, ocupando el productor el recurso para mover sus tierras, destacó que las lluvias dejarán beneficios sin daños para los hortaliceros. Así, añadió que el programa de estimulación de nubes ya está en la recta final y concluyó respondiendo que el Consejo Estatal de Desarrollo Rural Sustentable se convocará nuevamente cuando Conagua tenga establecida su lámina de agua para repartir en los módulos de riego para los productores, estimando que sea alrededor del 15 y 20 de octubre, habiendo las condiciones para tener el ciclo adecuado acostumbrado históricamente, más favorecido que en los últimos 2 años en sus declaraciones. Para Viva la Noticia, informa Bernardo Hurtado. ¡Viva
2: la noticia! Las 8 de la mañana con 32 minutos, vamos a una pausa y regresamos con más información.
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1: Estará el próximo amistoso ante India. La razón es bastante particular. Un problema administrativo por su pasaporte. El documento del futbolista ya no tenía hojas disponibles para colocar los sellos migratorios correspondientes. La situación obligó a realizar gestiones junto con la embajada de Uruguay para que Brian pudiera ingresar a Japón y posteriormente a Corea del Sur, donde el uruguayo disputó 2 de sus primeros amistosos de esta fecha FIFA. Rodríguez fue titular en ambos encuentros. Corea del Sur disputó 68 minutos antes de salir a cambio por Rodrigo Salazar. Ahora deberá reportar con las Águilas, que tiene programado un partido amistoso este domingo 4 de octubre frente a Chivas en Oakland, Estados Unidos. Y ahora vamos con la situación que involucra a una de las grandes figuras del fútbol internacional, Cristiano Ronaldo. Con el paso de las horas, siguen apareciendo versiones sobre su salida de la convocatoria de Portugal y la relación con el técnico Jorge de Jesús. De acuerdo con la información difundida por el programa Chiringuito, el entorno cercano del delantero sostiene que Cristiano habría decidido abandonar la concentración después de sentirse traicionado por su entrenador en 2 ocasiones. La versión apunta a un deterioro importante en la relación entre ambos, al grado de que la salida del referente portugués ya es interpretada como un fuerte desencuentro dentro de la selección. Hasta el momento se trata de una versión atribuida al círculo cercano del jugador y difundida por ese medio, por lo que habría que esperar la postura oficial de los protagonistas. Lo cierto es que la ausencia de Cristiano Ronaldo genera una atención inmediata cuando se trata de la selección portuguesa. No contar con su mayor estrella es preocupante. Y ahora nos vamos con las grandes ligas, porque ya comienzan a definirse algunas series importantes. Los Yankees cerraron su serie con una victoria contundente de 9-2 para quedarse con los 2 encuentros disputados y poner el enfrentamiento 2-0. Por su parte, los Padres también consiguieron una victoria importante al derrotar 4-1 a los Cubs. Y los White Sox hicieron lo propio frente a los Astros de Houston, llevándose el último encuentro por 7-3, asegurando la serie. Resultados que empiezan a marcar el rumbo de esas eliminatorias y que dejan cada vez menos margen de error para los equipos que buscan mantenerse con vida. Y así cerramos. Brian Rodríguez regresa a la América por un problema administrativo, mientras que la salida de Cristiano Ronaldo de Portugal continúa generando versiones alrededor de su relación con Jorge de Jesús. Y en las grandes ligas, Yankees, Padres y White Sox consiguieron la victoria importante para definir sus respectivas series. Gracias por acompañarnos. Yo soy Charlie Calderón para Viva la Noticia.
2: Muchísimas gracias, Charlie, por esta información del mundo de los deportes que, como siempre les digo, nunca deja de sorprendernos. Ahora vamos a Chismecito Time para que usted se entere de algunas cosas relevantes en la vida de los famosos.

¿Qué ha pasado con Inés Gómez Montt? A 5 años de que se giraran órdenes de aprehensión contra Inés Gómez Montt y Víctor Manuel Álvarez Puga, la conductora continúa sin revelar públicamente dónde se encuentra. La ex conductora desapareció del ojo público después de que fuera señalada por presunta delincuencia organizada y operaciones con recursos de procedencia ilícita. Desde entonces han circulado rumores sobre su paradero y el de sus hijos. Su última aparición en televisión fue en 2019, durante la final de Familias Frente al Fuego en 2021. Tras conocerse la orden de aprehensión, Inés aseguró en redes que era inocente. Pero el último guiño de la conductora ocurrió en febrero de 2025. Según Patty Chapoy, Inés se comunicó con el equipo de Ventaneando para darles el pésame por la muerte de Daniel Bisoño. Inés Gómez Montt se reportó con nosotros, contó la periodista. Y ahora surge otro capítulo. El 30 de septiembre de 2026, Claudia Sheinbaum informó que Interpol retiró la ficha roja de búsqueda contra Inés Gómez Montt. Mientras tanto, su paradero sigue siendo un misterio. ¿De qué murió Jorge Caguachi? Esto se sabe hasta ahora. Jorge Caguachi Macari, empresario, exdiputado y exboxeador mexicano, falleció este 30 de septiembre, noticia que ya provocó reacciones entre amigos y figuras del medio. Pero la gran pregunta es, ¿de qué murió? Hasta el momento la causa oficial no ha sido confirmada. En el programa Sale el Sol se mencionó que presuntamente habría sufrido un derrame cerebral, aunque esta versión todavía no ha sido corroborada por su familia o alguna fuente oficial. Caguachi ya había enfrentado problemas de salud. En 2019 fue hospitalizado por una úlcera gástrica perforada e infección bacteriana. Pero no existe información que confirme que estos antecedentes estén relacionados con su fallecimiento. Su muerte ocurre apenas 6 meses después de la de su padre Jorge Caguachi Gastine, quien falleció en marzo de este 2026. Por ahora, el misterio continúa. La causa de muerte sigue sin confirmarse oficialmente. Naim Darrechi se va de México en medio del escándalo. El pleito entre Naim Darrechi y la mamá de Abelito sigue dando de qué hablar. Cristina Romero anunció acciones legales por presuntos tocamientos sin su consentimiento ocurridos durante la fiesta de cumpleaños de su hijo. Mientras la polémica crecía, Naim apareció en un aeropuerto y rumbo a salir de México. El influencer aseguró que el viaje ya estaba planeado y negó que su salida estuviera relacionada con el conflicto. Pero lo que encendió todavía más las redes fue su explicación. Dijo que no es tan grave lo que pasó y sostuvo que incluso se disculpó con la señora Romero. Y como si faltara más drama, después publicó un video corriendo por el aeropuerto con la frase: "Yo después de hacer mis pendejadas". El clip fue interpretado por algunos usuarios como una burla hacia la polémica y desató una nueva lluvia de críticas. ¿Casualidad o indirecta? El drama apenas comienza, pues el proceso legal anunciado por la mamá de Abelito podría continuar. Se calentaron los ánimos en Sale el Sol. Joana Vega Biestro y Marifer Centeno protagonizaron un tenso momento en vivo. Luego de que Marifer presentara una entrevista con Gala Montes, en la charla Gala habló sobre las críticas que ha recibido y reconoció que en algunas ocasiones pudo haber respondido de manera agresiva. Al escucharla, Joana reaccionó y volvió a defender a su hija de 5 años, quien anteriormente habría sido involucrada en una polémica con la cantante. "Con mi hija no", dejó claro la conductora, al señalar que la menor no tenía nada que ver con los conflictos entre adultos. Pero Marifer rápidamente intervino: "No estaba hablando de ti", aclarando que Gala se refería a las críticas en general y no específicamente a Joana. La conductora, sin embargo, no cedió y respondió que si Gala hablaba de manera general, ella también tenía derecho a sentirse aludida y defender su postura. El intercambio terminó ahí y el programa continuó con normalidad, pero el momento ya comenzó a generar conversación en redes. ¿Tú de qué lado entendiste la discusión?

0: Ya sabe que más chismecito como este lo van a poder encontrar en nuestras redes sociales. En más, pasando a otra información, decirles que ante el inminente arranque del ciclo agrícola 2026-2027, productores aseguran que están iniciando pues en medio de uno de los panoramas más adversos que ha enfrentado el sector, esto en las últimas décadas. Nuestro compañero Humberto González tiene la información.
1: Desde Los Mochis, reporte información. Humberto González.
2: Ante el inminente arranque del ciclo agrícola 2026-2027, productores aseguran que están iniciando en medio de uno de los panoramas más adversos que ha enfrentado el sector en las últimas décadas. El exdirigente campesino Gilberto Irazoqui Galaviz señaló que los productores llegan descapitalizados, sin acceso a financiamiento y sin expectativas claras de rentabilidad.
3: Prácticamente ya inició este ciclo 26-27 y pues la verdad hacía bastante años, o yo creo que es en los últimos 40 o 50 años el año más difícil y más complicado para iniciar, porque estamos totalmente descapitalizados y sin ninguna certeza de decir voy a sembrar tal producto o tal cultivo, porque ese me da una alternativa de una cierta utilidad. No nos da nada. Ahorita vemos con preocupación las importaciones, cómo nos están rebasando, y cómo vemos también, pues, que cómo los otros países que estamos en el Tratado de Libre Comercio, como Estados Unidos y Canadá, ellos sí apoyan a sus productores, cosa que aquí en México, pues, más que apoyarnos, como que nos quieren desaparecer, principalmente a la agricultura comercial. Entonces, con un ánimo por los suelos, con un ánimo desolador, con un ánimo, si tú quieres, de frustración, de tristeza, y con un ánimo de que no hay recursos. No hay recursos ni hay quien te preste, así de fácil.
2: El exdirigente campesino afirmó que el ánimo de los hombres y mujeres del campo se encuentra deteriorado por la falta de recursos económicos y de opciones de crédito para sacar adelante las siembras. Humberto González, en Viva la Noticia.
0: Y por otro lado, comentarles que en busca de prevenir el gusano barrenador, esto en el estado de Sinaloa, pues están reforzando las capacitaciones a cada uno de los ganaderos. Esto lo dio a conocer el presidente de la Unión Ganadera Regional de Sinaloa, José Alfredo Sainz Aispuro. Así que vamos a escucharlo. El sector ganadero de Sinaloa refuerza las acciones de capacitación para que los productores sepan identificar, atender y reportar oportunamente los casos de gusano barrenador. Informó José Alfredo Sainz Aispuro, presidente de la Unión Ganadera Regional de Sinaloa. El dirigente explicó que una de las principales medidas preventivas consiste en revisar constantemente a los animales, detectar heridas y atenderlas antes de que se conviertan en un foco de infestación. También destacó la importancia de que las nuevas generaciones conozcan los procedimientos para tratar esta plaga.
4: ¿Por qué? Porque nosotros somos los responsables y en su momento también somos la solución del problema, revisando diariamente nuestros animales, previniendo desde luego, curando las heridas, porque lo hemos dicho y lo repetimos, sin heridas no hay gusanera.
0: Sainz Aispuro señaló que los productores deben reportar cualquier caso ante las autoridades correspondientes, con el propósito de conocer la incidencia de la plaga y facilitar la aplicación de medidas para contenerla.
4: No vamos a erradicarla de la noche a la mañana, esto se va a ir haciendo paulatinamente, pero para ello no podemos estar con los brazos cruzados, es un esfuerzo conjunto entre las autoridades, sociedad y sobre todo nosotros como productores, ser responsables de curar nuestros animales.
0: Para Viva la Noticia, informa Claudia Araujo. Como desde ayer les estábamos comentando, pues seguir con las recomendaciones que los expertos han estado dando en cuestión de este gusano barrenador, ya sea tanto para el sector ganadero, así como también para todas las personas en general, y por supuesto, cuidarnos nosotros, porque ya se han tenido dos casos de gusano barrenador en personas, así como también se han tenido bastantes casos de gusano barrenador en demás animales, como lo son perros y gatos. A tener cuidado y cualquier síntoma o una herida a la vista con esta problemática, rápidamente llamar a las autoridades. En otro tema, también comentarles que se debe de tener cuidado con sus hijos hiperactivos, esto para prevenir quemaduras y accidentes. Todo esto es expertos. Y nuestro compañero Bernardo Hurtado tiene la información.
1: Culiacán reporta información con Bernardo Hurtado.
5: Se llama a padres de familia a tener cuidado ante la hiperactividad de los hijos para prevenir accidentes y quemaduras, informó Dante Ramos Franco, presidente del Club Shriners, Culiacán. Durante el año, comentó, se tiene un registro de 17 casos atendidos por quemaduras en el estado, 10 habiendo sido trasladados a Estados Unidos, no contando los apoyos para traslados a clínicas de ortopedia.
6: Pero en el caso de las quemaduras, han sido 17 atenciones que han pasado en el año, de las cuales 10 han necesitado traslados, y esta última ha sido la más complicada, toda vez que este niño de Mazatlán que se cayó desde el tercer piso, sufrió quemaduras en la parte de la espalda, y a la caída tuvo que tomar una operación donde tuvieron que retirarle las dos piernas. Fue en estado grave. Un saludo muy grande al doctor Mijail y al personal encargado del Hospital General de Mazatlán, que hicieron lo posible por salvar la vida, y gracias a eso se pudo lograr el traslado.
5: Comentó que este niño está recibiendo atención en Sacramento, así como que la ambulancia ha sido la más cara que se ha pagado en Club Shriners, con alrededor de $45,000. Menciona además que su recuperación se espera que sea en 6 meses aproximadamente. Respecto a las zonas de calor en el hogar, llamó a no exponer a los hijos, debiendo tener cuidado ante su hiperactividad, y señaló que no es culpa de los padres al tratarse de situaciones que no se pueden prever. En cuanto a ortopedia, estimó que desde el 2023 se han tenido alrededor de 6,000 atenciones y 800 operaciones.
6: Esta clínica de ortopedia está aquí en el Hospital Ángel, la atiende la doctora Casandra Ferrer, es totalmente sin costo. Todos los niños que tengan problemas de ortopedia de 0 a 18 pueden recibir atención gratuita. Es cosa que se acerquen al Hospital Ángeles, y si quieres ahorita, ya que terminemos, te paso el número para que lo puedas poner. Es una clínica donde lo único que ocupa es hablar, revisar si es posible atender, aquí en Culiacán, porque atiende como 14 especialidades en ortopedia. Se atenderá en la ciudad de Culiacán, si no, será trasladado a la Ciudad de México, al hospital de ortopedia especializado que tenemos en la Ciudad de México. Y si no fuera posible por la complejidad de la situación, puede ser atendido en cualquiera de los 20 hospitales en Estados Unidos. Todo esto sin costo para las familias.
5: El número telefónico, añadió, es 56-51-01-51-95. Para Viva la Noticia, informa Bernardo Hurtado.
0: En otro tema, sobre todo el almacenamiento de las presas, decirles que los buenos volúmenes de almacenamiento que registra en este caso la presa Huites llena de ánimo a los pescadores, quienes ya se preparan para el levantamiento de la veda. Nuestro compañero Humberto González le reporta.
1: Desde Los Mochis, reporta información. Humberto González.
2: Los buenos volúmenes de almacenamiento que registra la presa Huites mantienen optimistas a los pescadores de la región alteña, quienes ya se preparan para el inicio de la próxima temporada de captura, una vez que concluya la veda el próximo 15 de octubre. El dirigente pesquero en Choix, Óscar Echavarría Islas, señaló que los niveles actuales del embalse son alentadores y representan una expectativa positiva para las familias que dependen de la actividad pesquera.
7: Va muy bien los niveles, ya creo que anda muy cerca. Se escucha decir que andan en el 86, 80 y no sé qué, por ahí anda muy cerca del 90, dicen. Pero sí, es una chulada. Mucha agua tiene, mucha agua, y pues nosotros ahí estamos todavía. De hecho, la veda está marcada hasta el 15 de octubre. Por lo pronto, pues hay que seguir echando recorridos de vigilancia, estar cuidando las resiembras que hemos hecho y pues darle para adelante. Pero sí estamos muy, muy motivados con los niveles del agua. Es mucho lo que está agarrando de agua, y pues eso da vida a todos los sectores, ¿no? A pesca, agricultura, ganadería y a todos los sectores productivos nos da mucho ánimo.
2: Con mejores condiciones en la presa Huites, los pescadores de Choix esperan una temporada favorable que contribuya a fortalecer la economía de cientos de familias que dependen de la actividad acuícola y pesquera en la zona serrana del norte de Sinaloa. Humberto González, en Viva la Noticia.
0: Y por esto mismo de las causas, las consecuencias de lo que trajo el huracán Polo, decirles que la marea alta inunda viviendas, esto en el campo El Colorado. Y autoridades de los tres órdenes de gobierno pues coordinan y auxilian a todas las personas que resultaron afectadas. Nuestra compañera Briseida Villarreal le reporta.
1: Desde Los Mochis, Briseida Villarreal reporta información en Viva la Noticia.
8: Marea alta inunda viviendas en El Colorado. Autoridades auxilian a damnificados. El incremento de la marea en el campo pesquero El Colorado provocó afectaciones en viviendas y obligó a familias a trasladarse de manera preventiva a un refugio temporal. Por su parte, las autoridades de los tres niveles de gobierno coordinaron acciones para atender a las víctimas. El coordinador municipal de Protección Civil en Ahome, Mario Cosme Gallardo, informó que el nivel de la marea alcanzó las viviendas ubicadas en la zona y cercanas a la orilla del mar. Detalló que al cierre del martes 29 de septiembre fueron atendidas 82 personas en el refugio habilitado en la secundaria Antonio Toledo Corro, de las cuales 58 son adultas y 24 menores de edad.
9: Al final, el día de ayer, fueron 82 personas las que estuvieron o están todavía en el refugio. Son 58 adultos y 24 menores. Entonces, ¿qué es lo que sigue? Hacer la limpieza.
8: El presidente municipal de Ahome, Antonio Menéndez de Llano Bermúdez, visitó la comunidad de El Colorado para supervisar la atención a las familias afectadas por el incremento de la marea y el ingreso de agua a viviendas. Por su parte, Mercedes Ibarra Medina, directora general de DIF Sinaloa, informó que desde el día anterior se enviaron catres, colchones, cobijas y una cocina móvil para proporcionar alimentos calientes.
10: Desde el día de ayer mandamos todos los insumos como catres, colchonetas, cobijas, la cocina móvil para elaboración de comida caliente para que atiendan a toda la gente que se ha albergado.
8: Flor Emilia Guerra Mena, titular de la Secretaría de Pesca y Acuacultura Estatal, llamó a los pescadores a no arriesgar su integridad mientras continúen las condiciones adversas.
11: Entonces, la llamada de atención para los pescadores, que se sigan cuidando, que esto todavía no pasa. Aparte, los reportes del doctor Roy Navarrete con el monzón, entonces las lluvias van a seguir aquí en Sinaloa.
8: Por último, Mario Cosme Gallardo, titular de Protección Civil, afirmó que la Secretaría del Bienestar realizará un censo entre las familias afectadas, mientras que Obras Públicas evaluará las condiciones del lugar para determinar las acciones a desarrollar con el fin de mitigar riesgos en la zona. Informó para Viva la Noticia, Briseida Villarreal. ¡Viva la
0: noticia! En más, decirles que recorrerá el ayuntamiento la zona de playas de Mazatlán para cuantificar los daños por el oleaje que dejó Polo en negocios y palapas. Nuestro compañero Álvaro Sandoval tiene la información.
12: El Ayuntamiento de Mazatlán realizará un recorrido por la franja costera del puerto para identificar y contabilizar los negocios y palapas que resultaron afectados por el fuerte oleaje registrado a consecuencia de los efectos del huracán Polo, informó Ali René Zamudio Garza, director de Desarrollo Económico, Turismo y Pesca. Resaltó que el objetivo es conocer de manera directa las condiciones en las que se encuentran estos establecimientos y levantar un censo que permita determinar el nivel de afectación. Dijo que con esta información se podrá contar con un diagnóstico más preciso de los daños y definir las acciones que puedan emprenderse para respaldar a los... comerciantes afectados. Zamudio Garza explicó que este tipo de recursos generalmente son canalizados a través del gobierno de Sinaloa, por lo que será importante contar con información puntual sobre las pérdidas y las condiciones de cada establecimiento.
13: Fíjate que seguramente vamos a hacer un recorrido para ver los daños presentados en las palapas y ver de qué manera podemos gestionar algún apoyo para ellos. Regularmente estos apoyos vienen de gobierno del estado y lo más importante para nosotros es primero hacer un recuento de cómo están las condiciones de las palapas para poder generar este reporte.
12: De acuerdo con los primeros reportes proporcionados por el Escuadrón de Salvamento Acuático, al menos dos palapas ubicadas en la zona costera presentan daños severos debido a la intensidad del oleaje. Sin embargo, Zamudio Garza señaló que habrá que realizar este recorrido para determinar si existen más establecimientos afectados. En cuanto al sector pesquero, que también se ha visto perjudicado por el mal tiempo, el funcionario municipal informó que se busca atender la situación de los pescadores de Playa Norte y la Isla de la Piedra, quienes han enfrentado dificultades para salir a trabajar debido a las condiciones climatológicas adversas de las últimas semanas. Explicó que para este grupo se analizan apoyos distintos, entre los que se encuentran solicitudes relacionadas con motores para sus embarcaciones y equipos de radiocomunicación que les permitan fortalecer sus actividades.
13: Estamos buscando otras maneras de ayudarlos a ellos. Tenemos unas solicitudes de apoyo de parte de los pescadores que estamos prontos a solucionarles. Nos han pedido, los pescadores de Playa Norte nos pidieron apoyo en motores y los pescadores de la Isla de la Piedra nos pidieron apoyo en equipo de radio y estamos trabajando en ello.
12: El director de Desarrollo Económico, Turismo y Pesca agregó que el Ayuntamiento de Mazatlán dará seguimiento a las necesidades de ambos sectores para identificar las alternativas de apoyo disponibles y gestionar los recursos ante las instancias correspondientes. Dijo que la intención es que una vez que mejoren las condiciones del tiempo, los comerciantes y pescadores puedan retomar sus actividades con normalidad. Para Viva la Noticia, Álvaro Sandoval.
0: Es así como siendo las 9:00 a.m, llegamos al final de este espacio, no sin antes agradecerles el favor de su atención. Enrique, ya nos vamos.
14: Le doy muchas gracias, ya una vez que nos han instruido que nos podemos ir, quien realmente manda aquí, le agradecemos que nos permite ir a desayunar, y a usted también le agradecemos el favor de su atención. A nombre de todo este equipo de profesionales de la comunicación, la radiodifusión, el periodismo y las redes sociales, Enrique Gil Vargas le agradece el favor de su atención y le invita para que en punto de la 1:00 p.m. acompañe a Claudio Graujo y Bernardo Hurtado en Viva Noticia Vespertino, y por supuesto a las 6:00 p.m. en Viva en La Revuelta y Media. Ya verá que se va a poner muy bueno. Gracias, que tenga un excelente jueves.
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0: ea, ea.
1: Aleluya, aleluya.
2: ¿Por qué? ¿Qué pasó?
1: Al micrófono, pues. ¿De qué sirve que te arreglen los micrófonos si no hablas al medio con micrófono?
0: La consola ya está reparada.
2: ¿Ya te da gusto a ti eso?
1: ¿Te gusta tieso? ¿Gordo? ¿Te gusta tieso?
3: Tiene que dar gusto a todo, Chiva. Que
2: a mí no, güey. A mí no, güey. A mí no,
3: güey. Se la rifó reparando la consola entre él y el
1: Gordo, ven con el Quiquillo.
2: Gordo.
1: Gordo. Te llevo con el Quiquillo. ¿Te gusta tieso?
2: Fue con el Quiquillo a reparar la comadre.
1: Uy, reparaciones. No, reparaciones Quicho falló. Reparaciones Quiquillo funcionó.
2: Sí. Bueno, yo creo que hay que cambiar otra cabina mejor, güey.
1: Jefe, jefe, no le quiero decir, pero se cotizaron dos cabinas para impermeabilizar. Nomás se impermeabilizó uno.
2: No, te van a echar un
1: no da los números, no da los números. Se le brincó el traco, madre.
2: Mañana de jueves, ¿dónde andamos, comadre, ahora?
1: Jueves, andamos de pata de perro, andamos en la calle, andamos acá en el Conchi, comadre. Donde está el paso mercado superior, el puentecito del puentecito este. Donde está el mercado del Conchi, efectivamente. 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Hoy tenemos algo importante. 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
1: 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El mes rosa contra el cáncer de mamas, ¿no? Así que bueno, para que todas las mujeres que están escuchando este momento...
2: Ah, porque es primero de octubre.
1: Primero de octubre y a partir de todo octubre es el mes rosa, ya lo saben.
2: Correcto.
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1: 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En este caso, es el cáncer de mama.
2: Cuando es en junio, el Día del Padre.
1: Ajá, es el mes azul.
2: El mes azul, que es el cáncer de próstata.
1: Así es.
2: Que el DiCaprio salió limpiecito, como niño salió. No,
1: como nueva, comadre.
2: Como, dice, no, nunca la han usado, dice.
1: 0 kilómetros y una patina de mosca tiene.
3: Yo creo que para estar bien seguro de que está bien de salud, cada semana se hace el examen.
2: ¿Sí? Pues
3: de
2: tanto llegar, ya se la va a componer.
1: No, es que la tiene bien mantenida. Buen mantenimiento a tiempo.
2: Bien. Va por ahí. Entonces estamos en el mes de octubre, a primero de octubre, gordo.
0: Así es, no me digas gordo, Alberto me llamo.
2: Ah. Oh. Alberto el flojo o el ratero, ¿cómo te pongo?
0: No, Alberto.
2: ¿Por qué te...
3: No puede ser los dos.
1: El lema de jugadora no lo va a prometer.
4: Animal
1: y trabajar. Las tres cosas en contra del DiCaprio. Miente, roba y es flojo, fíjate.
2: Así es.
1: Las tres
4: rata
1: cosas.
4: Y es mundo, no sabes. Animal rastrero.
3: Bien representado.
0: Hoy, primero de octubre, ni saque se festeja. ¿Ah? El día del café.
3: Exactamente. Día internacional del café.
2: Te la ganó, Ramiro.
1: Te la echó a perder, güey.
2: Mira.
0: Fue muy lento.
2: El flash. ¿Cómo la ves?
0: Túmbate.
1: ¿Cómo la ves? El oso perezoso, güey. No manches. Qué barro, gordo. Viste que sacó el teléfono, leíste la nota de lejos y se la ganaste.
2: Se la ganó.
1: Eres un perro, güey. Bueno, ¿qué se celebra?
3: Ahora da información completa.
1: Ok.
0: Ya ahí me van a
1: gordo,
0: ahora que
1: gordo,
0: ahora se me toca un café de capuchino.
1: Gordo. Píchalo
2: uno.
1: Gordo, ¿hoy es día de qué?
0: Del café.
1: Te saco de onda. Oye, quiero decirte una cosa.
2: El Pancho sí viene hasta acá, ¿eh?
1: Ya como...
2: Madre.
1: Ya como estamos ahorita, menciono las efemérides de todo este mes. Adelante.
2: Espérame, vámonos.
1: Primero de octubre.
2: Mañana que se celebra.
0: Mañana 2 de octubre nunca se olvida.
2: Ah, es el día que tiene tanto.
1: ¿Pero por qué? ¿Por qué?
3: Es el día del jefe.
1: Sí, se le echó a perder. Sí, se le echó a perder.
0: Eres un barbero.
1: Te la ganó, ni modo. Están parejos 1-1.
3: Oye, pero a ver, no se olvida. ¿Qué es lo que ocurrió? Porque no se festeja.
0: Bueno,
3: ¿qué es lo que ocurrió?
1: A él no se le olvida, espérate, porque es su jefe.
0: A mí no me tocó ese año porque yo no nacido.
3: Ay, qué pregunta tan mal. Digo, qué respuesta tan mal.
1: Estúpido.
0: No, eso fue en el 68.
2: Por eso.
0: Yo
2: no,
0: no,
2: bro,
0: no. Yo no,
3: el señor. Diciendo, no se olvida.
1: ¿Por qué?
0: Eso.
1: No, ¿pero por qué no se olvida?
0: Yo nací en el 76. Eso se fue hace muchos años.
1: Gordo, ¿por qué no se olvida? ¿Por qué estás diciendo la frase tú? Pues, ¿qué pasó el 2 de octubre?
0: Los asesinatos de los estudiantes de...
1: ¿En dónde?
0: De Tacoloco.
1: ¿De dónde?
0: ¿Dónde?
1: ¿Tacoloco?
0: No,
4: en
1: Tlatelolco,
4: en Tlatelolco, ya en Plaza de las Tres Culturas,
1: de
4: Tan
1: Loco, dice.
4: En Tlatelolco, antes era el Distrito Federal, hoy la CDMX.
1: Hasta que lo diga bien, vamos ahí.
0: Hasta que lo diga bien,
1: vamos.
0: Tlatelolco.
1: Dilo, Tlatelolco.
0: No, pues ya.
1: A ver, dilo.
0: Es que yo no conozco ese lugar allá en la ciudad de
1: Tlatelolco. Bueno, Tlatelolco, pues.
2: Yo sí lo conozco.
1: Dilo, pues.
2: ¿Cómo se llama?
0: Tento loco.
4: Aprende bueno, a hablar, güey.
1: ¿El 12 de octubre qué se celebra?
0: ¿Cuál?
1: 12 de octubre.
0: Ah, 12 de octubre. El día de la raza,
2: payada. ¿Eh? ¿Tú todavía no nacías? ¿Cómo sabe y cómo lo festeja?
0: El día de la raza.
2: Pero tú no sabías, tú no nacías todavía.
1: ¿Qué? Pero ¿por qué se le dice que es el día de la raza? Es lo que quiero que explique, güey.
0: No sé qué pasó hoy.
2: Alguien se le ocurrió, dije. Ya le siguieron el.
1: Oye, güey, pero el día de la raza por las razas. Por las razas del mundo.
0: Estamos a
1: 12. Güey, ponme atención, güey. Es día de la raza, pero no porque. ¿Qué pasó, raza? No porque son de Monterrey.
4: A toda la racita.
1: ¿Qué pasó? No. Platícanos por qué se dice que es el día de la raza.
4: ¡Ay, raza!
1: Qué cochinada de hombre que no sabe nada.
4: Y entiendo mi color,
1: güey. Qué flojera platicar con una mujer así, güey.
4: A ver,
1: dame
4: un amarillo, dame un verde, dame DiCaprio.
1: Descubrimiento de América, por el amor de Dios, muchacho baboso.
4: Ay, no había nacido, Miguel, no había nacido.
2: Oye, Cristóbal Colón, ¿qué sale del puerto de dónde?
0: Dime, Hidalgo.
2: El puerto de Paz.
1: Ya, güey, ya, cierra el micrófono.
4: ¡Pendejo!
1: No,
4: compadre,
2: tiene negocio.
1: Es una persona, es un inservible en la cultura. Pero, pregúntale del de las noches de Manuel. El juego de Manuel. ¿Cuándo va a estar de concierto en Mazatlán? Todas esas cosas que no más sabe. Ay, no, qué barro. Comadre, pues aquí estamos en la calle. Queremos decirle que vamos a quedarnos hasta poquito antes de las 11 más o menos. Ya estamos a nada de iniciar aquí esta conferencia. De hecho, aquí anda los Baldos.
2: Aquí anda los Baldos, madrugó los Balditos.
1: Sí, porque hay cosas importantes.
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1: Rosa salvaje, dice, digo.
2: El culto.
1: Pura
2: el flash.
1: El rápido.
2: No puede ser posible.
1: Rápido, bueno, pues estamos a punto de iniciar este rueda de prensa y dando la banderazo inicial de, como dicen ustedes, de este show que va a ayudar a la gente.
0: Oye,
2: ¿Qué pasa?
0: Ocupa nuestra ceremonia.
1: Ah, ahí está el rápido y rápido y jarioso.
0: Cálmate.
1: Rápido y jarioso.
2: Rápido y jarioso.
1: Pausa, regresamos, como les digo.
4: De la remacada.

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0: Papá, súbele pelón aquí a la radio, súbele por favor un poquito para que se motive mi niño porque está dormido. Hoy. Para todos los albañiles que andan trabajando ahorita con este calor.
1: Rola, Rubén, qué bárbaro.
0: Cántale mi gordo, dale, 3, 2, 1.

0: Va a cantar Ramiro, va a cantar tú, güey. Si no, la quitamos.
1: Yo no puedo cantar.
0: No, güey, porque para la rola es para él, güey. Para que hable algo, porque si no, no habla. A ver, tú dime.
2: No se me queda nada. Solo
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0: ¿Bimestre o semestre?
1: No, no. Perdón, semestre.
0: Ah, bueno. Dice que cuando va a misa el padre le pone a cantar Santo, y la tararea también porque no se la sabe. Santo.
2: Pero es que no se la sepa, comadre, es que es flojo para cantar. Eso es flojo para cantar.
0: Hay que flojera cantar. Ah, pero cuando ve la del coro. Por eso andar el pajuma para entrar de la morrita, pero no le cambié ninguna.
2: Pregúntale qué es el pajuma de provecho.
0: Nada.
3: ¿A qué ibas al pajuma tú, gordito?
0: A ver la morra.
2: No, los muchachos. Me imagino que el pajuma hay un proceso, lleva un inicio, un intermedio y un final. ¿Qué pasaba al iniciar el pajuma?
0: Veía cuántas morras iban.
1: Empezamos a acomodar a la gente.
4: Muchos que fueron jóvenes en esos tiempos de los 90 decían: no, hombre, aquí vas al pajuma, ¿te gusta la religión? No, me gusta ligar.
0: Épale.
2: Yo fui al pajuma, güey.
0: A eso iba a comer.
4: ¿Y qué ibas a hacer, hermano? ¿Y qué ibas a hacer, hermano?
0: En BF.
2: Entonces, no hay que tachar tanto a Alberto DiCaprio que eso iba a mirar muchachas. Y uno que otro muchachillo.
0: Él iba a ver muchachas y muchachos. Es lo que él iba a hacer, amigo, ¿verdad, hijo?
1: Todo de todo.
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2: Oye, comadre, queremos mencionar a los patrocinadores. Loy, ponte trucha porque vamos con los patrocinadores. Loy, es la señal para que empieces a poner atención.
0: Y cada noche vendrá un...
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0: He revisado el pasado de lo mal que me he portado.
1: He sido
0: un cabrón. Y también un DiCaprio.
2: Lenin Ramírez.
0: Todo lo fue.

0: Grupo punto final. Y el lanzamiento de Iván Gámez.
1: Acá entrenó.
0: Es que es cover.
2: ¿Por qué no cantes, güey?
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3: Se va a poner
0: vida
3: bueno.
0: De rancho, pues. Llegó a Mazatlán. Bueno. Se va a poner hasta el gorro.
1: Gaby, comare. Gaby, porque ahí te ayudan contra la violencia intrafamiliar. Si tu marido no te da dinero.
0: ¿Violencia patrimonial?
1: Claro, hay mucho tipo de violencia que no te imaginas, señora ama de casa. Si tiene opciones, vaya y pida ayuda con ellos contra la violencia intrafamiliar. Hay personas, yo conozco muchos de ellos, de que no dan chivo, comare.
0: Ah, sí.
1: No me entiendo, ¿por qué me dan dinero? No digo nada, chivo. Sígate, siga
0: con la mención.
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0: Ándale, pues. ¡Qué bárbaro!
3: ¡Qué bárbaro!
2: ¿Cómo así? A ver, doña Cleta, al DiCaprio, salúdelo.
0: Échalo, doña Cleta.
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3: 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Mucho,
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4: Doña Cleta.
3: ¡Dejo! ¡Ay, qué hambre!
0: 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Dígale con la promoción, ándale.
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0: ¡El Pancho!
1: Comadre, despacito porque está dormido el niño, comadre.
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1: ¡Ahorita vengo, comare! Ay, para venir el toreo, comare. Son las 10 de la mañana, 40 minutos. No, 9:41.
0: Antes, comare. Tengo una mención, tengo una petición que tenemos aquí rápidamente. Permítame, por favor. Dice:
4: ¿cuál es el peor hijo que hay? ¿El hijo que le roba a su madre? ¿O el hijo que no va a visitar a su padre al Campo Santo? ¿Cuál es la peor basura que hay?
0: Como hijo. Una petición, una pregunta que nos están haciendo: ¿cuál es el hijo peor? ¿O cuál es el peor hijo? ¿El que le roba a su mamá? ¿O el que no va a visitar a su papá en el Campo Santo?
1: Híjole, pues.
0: Puede ser el mío. Aquí le voy a aplicar una cosa. Aquí es doble día festivo.
1: Toca doblete. Santa madre de Dios.
0: Aquí es doble día festivo. Aquí aplica doble. Aquí tenemos a las dos versiones: tenemos al hijo que le roba a la mamá. Y al hijo que no ve a su papá en el panteón, pero bien que es bueno para irse al Campo 7.
1: Allá aparece solo.
0: No va al Campo Santo, pero al Campo 7 sí.
1: Pero nomás una vez le he robado. Dile. Nomás una vez.
0: Oye, los chocomiles. Mira,
1: ¿cómo no, a tu mamá.
0: Hombre, se lo va a poner más fácil. Ya es que medio barbero y arrastrado. Pregunta Alberto DiCaprio: mañana que cumple yo del jefe, ¿qué le vas a regalar?
1: Tiene que dar un buen regalo, porque lo ha aguantado y no lo ha corrido.
0: Fíjate. Y lo ha mantenido todos estos años, porque pues gracias a él ha tenido trabajo.
1: Trabajo. Así y ha mantenido el secreto del salario.
0: Que gana. Pregunta: ¿qué le vas a regalar a tu jefe que lo conoces de años, que es tu jefe, es tu hermano, es tu casi familiar? ¿Qué le vas
1: alma
0: a regalar?
1: Alma gemela.
0: Échale.
3: Una
0: M&M. Un cantante. ¿Qué?
1: ¡No! ¡Ah, chocolate, comadre!
0: Ah, perdón. Eminem, dije, un disco, ¿qué? Yo sé que le gusta mucho el rap.
1: El rapero, el jefe, ¿qué le dije? Ah, un chocolate le va a dar.
3: Una
1: M&M. Un chocolate. ¿Chocolate?
0: ¿Amarillos o negros?
3: Amarillos.
0: Ok. No te vas a quedar sin dinero, güey. Ahí te encargo. Bueno, ahora sí, comadre.
1: 45, pero cuenta, comadre.
0: 9 de la mañana, 43 minutos.
1: No puede ser.
0: Ha llegado el momento serio de los hijos de la remangada. Tú que me escuchas, que tienes problemas.
1: Me da coraje, comadre, me da coraje.
0: Que eres cacique de corazón. Que eres una persona pusilánime. Que eres una persona así, arrabalera, como la que
1: está buena. Y está buena la carta ahora, ¿eh?
0: Has llegado el momento adecuado con la persona adecuada. La persona que tiene un doctorado en dolor y sufrimiento. La persona que, a pesar de que llegó al tope máximo del sufrimiento, quiere irse a estudiar a otro país donde también hay sufrimiento, para que nadie le cuente.
1: A ver cómo el sufrimiento moreno y el sufrimiento bueno.
0: Así es. Para saber el sufrimiento a nivel internacional.
1: Para meterse en el papel ese ahí.
0: Tiene un problema para cada solución. ¿Eh? Estos son Rami Ramiro, casos de la vida real. Ándale, coopera.
1: ¿Sabes qué pasa, comadre? Que este niño, real, cuando era niño, le puso mucha sonaja que con cualquier cosa se distrae, güey. Eso es lo que pasa. No, pasa una mosca y se le queda viendo, güey. Ay, qué bonito mosca.
0: Ahí en mi rancho le dicen huevones. Oye, bueno, estos son Rami Ramiro, casos de la vida
1: real. ¿Qué tal? ¿Qué dice más o menos?

0: Estarlo arreando, güey, para quedar el programa.
1: Ya cambio el lugar así, como ya, ya.
2: Oh.
1: Ya, yo lo voy a hacer.
2: Ya sacó boleto.
1: Ya sacó boleto. Yo lo voy a hacer a través de mendigo gordo.
0: Ya estuvo bueno.
1: Oye, órale, órale.
0: Ay, comadre, gordo, estás contento.
3: Y el de barbita. Se le moja la canoa. Se le moja la canoa.
1: Este.
2: A tu lugar, rápido y gediendo.
1: No me cambié con Ramiro nomás, pero este con mi comadre.
2: Buenos días.
1: Bueno, me comeré.
2: Buenos días, buenos días.
1: ¿Así? ¡Nadie!
2: Perro
1: mendigo
2: desgraciado,
1: como cuando hay
2: solorino,
1: chucho, la
2: macazuela,
1: fusilar a mi hijotito.
2: ¡También!
1: Buenos días.
2: Buenos días.
1: Pon atención, gordo. Aquí va a estar para pegar.
0: Gordo, concéntrate, gordo. Ubícate al programa, por favor.
1: Ya no te quiero, mujer.
2: Buenos días.
1: Buenos días.
2: Tiene un nombre mío, para empezar, es de los que le gusta al Ramiro, comadre.
0: Ah, caray.
4: A ese exótico.
2: Luna. Sí. Sugey Alexandra.
0: Oh,
2: Alexandra.
0: Sugey Alexandra. A los tubos.
4: ¿Cuántas cosas?
2: Ya sabes que ve.
0: Originaria de Tapachula, Chiapas.
2: Vale, comadre. La diosa de Chametla. Qué bonito Chametla. No digas nada, Ramiro.
0: Chametla.
2: No, mi chica. Mira,
1: está bonito.
2: Ahora tiene todas las playas ahí.
4: La con Navojoa y Chametla.
2: Six Flags.
1: No.
2: No hay ni punto de comparación, güey. No, hombre.
0: No hay ni iglesia en Navojoa, fíjate.
2: O sea, de máquina inteligente ahí se fueron todos.
0: Sí, pueblo fantasma.
2: Dijeron todos, vámonos, tarde aquí, güey.
0: La misma gente.
2: La misma gente que así, vámonos, tarde culero aquí.
0: Y hay un ulero que vende ahí, ¿verdad? Hay un ulero que vende ahí. Vende hule, plástico.
2: La mamá va a tener niño, faltan dos semanas. Me voy por Mosillo, mejor porque aquí está bien gacho.
1: Obregón.
2: Tranquilo, doctores, no, pero el equipo aquí no sirve.
4: Dice. Vamos a traer la partera, dice.
2: Se lo llama Pamochi, mejor. Allá que la
4: oye, y si ocupa anestesia, pues le damos un descontón.
2: Sí, le ponemos un calcetín del DiCaprio para que se duerma. Rápido, que digo. Buenos días.
0: ¿Qué prefieres, compadre? Escuchar una hora completa en la mañanera o vivir en Navojoa.
2: No, comadre, me aviento 3 horas de mañanera, comadre.
0: ¿Tan así, comadre? ¿Tan así?
2: Que no hay nada, güey, no hay nada, güey.
0: Pues en la mañana tampoco.
2: No, pero por lo menos ahí me invitó, pero
0: bien,
2: Navojoa, comadre.
0: Tienes razón.
2: Ya me pusiera la casa del DiCaprio, pues ahí ya la pensaré un poquito más. ¿Verdad, hijo? No hay ni dónde sentarse.
5: Claro, no hay nada,
3: ya.
2: Bueno, dice Sugey, buenos días.
4: Buenos días, Sugey.
2: Muchachos, a ver, ustedes que son hombres y quiero que me den un consejo como hombres.
4: Ok.
2: Entonces, DiCaprio, aquí no estás tú, güey. Ahí te gusta los travesaños.
5: Ah, hombre, ya. Pues yo te cambio.
2: Tengo, te digo, comadre, ve una mosca y se le queda viendo. Ah, una mosca con alas, va volando. ¿A dónde irá?
4: Profesional, tenemos que atender a su
0: hay que cerrarle el micrófono.
4: Sugey tiene un problema y confía en nosotros.
0: Sugey, Alexandra, por favor. Sí. Discúlpanos.
2: Tiene nombre de teibolera, güey.
0: Discúlpanos. Ah, no, pero... Disculpa, Alberto DiCaprio, que es un insensato y un imprudente.
2: Muchachos, yo tengo un novio que me propuso matrimonio.
4: Ah, felicidades, ok.
2: Nos queremos casar para el junio del año que entra. Okay. Ya tenemos año y medio y todo está bien, todo está funcionando, trabaja, se echa sus cervecitas en fin de semana de vez en cuando, no hay problema de ningún tipo.
4: Ok.
2: Pero vamos en la calle, o vamos a caminar. De hecho, ya no voy a caminar al malecón porque hay muchas chavas que van bonitas, guapas, con ropa deportiva.
4: Sí, claro.
2: Y ¿cómo? Siempre que voy con mi novio, siempre volteé a verla delante de mí.
4: Oh.
2: Eso a mí me molesta mucho porque digo que es una falta de respeto para mí.
4: Totalmente.
2: Porque volteé a verlas, digo, siquiera malíciala, pero no voltea sí, de arriba abajo y vámonos. Y ya le he dicho, oye, no me gusta que sea así, le dije, buena onda, no entiende. Y yo no quiero pasar mi vida con una persona así que me vaya, pues, o sea...
0: Que no te valore.
2: No me gusta que haga eso.
0: Que no te valore.
2: ¿Es normal o estoy mal?
0: Bueno, Sugey Alexandra, qué bonito nombre
2: quizá,
0: tienes.
2: Quizás te concentre el programa y deje de andar viendo ya la burra que tomó la.
0: ¿Ya escuchaste la gordo, escuchaste la carta?
2: ¿Cómo se llama la muchacha?
5: Alejandra.
0: Sugey Alejandra.
2: Alexandra.
0: Muy parecido al nombre de nuestra querida Alejandrita.
5: Ya.
0: Aunque tenga las cesáreas de gato.
2: Tengo que ya hubiera tepito.
0: Mira, le hago así las 3 estrellitas. Ah, bueno. Ok. Sugey Alexandra, partimos desde el punto de vista desde el respeto. Tienes mucha razón en lo que a mí respecta. Porque quiere decir que tienes que darte a respetar. Si tú ya comunicaste eso como pareja y te han omitido o no te han hecho caso, creo que ahí no es. Vas a tener complicaciones a futuro, vas a tener muchos disgustos, y la verdad es que ahorita estás a tiempo de poder elegir con quién estar, con quién no. En lo personal, yo digo que si ya lo hablaste con él y no te hace caso, hay de dos sopas: que sigas con tu vida o que tú hagas lo mismo viendo al mamado del gimnasio.
2: Pero no es así, ¿verdad? O sea,
6: lo que pasa es que fíjate, por lo que comenta en su carta a su Sugey, dice que en todos los demás aspectos es muy buena persona, el muchacho,
0: pero
6: es
0: trabajador, alegre,
6: lo respete, todo eso, sí. Ahora, verdaderamente se le queda viendo tan clavado, tan descaradamente.
0: Puede ser.
6: Porque a veces, ustedes son caballeros, ustedes han ido al malecón alguna vez, y quieras o no el sordón, pues sí, ay, esa morra, y si le echa su torcida. Pero, y si su hate todo el tiempo está sobre los ojos del camarada y no lo deja ni respirar, porque también la vista es muy natural.
0: No, bueno, pero en la carta dice que ella ya le ha expresado a él que le molesta eso. Sí. O sea, es como, ¿qué quieres tú de mí y qué quiero yo de ti? ¿No? Sí, o sea, sí, creo, claro, que ahí de la plática. Pero también hay una cosa,
6: malamente está volteando.
0: ¿Tienes?
2: Denuncia al alcalde.
0: Es que sí. No, es que apenas.
2: Como los zombies,
0: apenas despiértate.
2: Que me desespero.
0: Bueno, y hay otra vertiente por la que puedes tú ingresar.
2: ¿Para qué le das un?
0: ¡Es la cara, vale!
2: A ver, comadre. De volar que hace un Ramiro, comadre.
0: Realmente, Sugey, tú no deberías estar batallando por eso, porque a lo que vemos en las fotos, estás muy bien agraciado, con una belleza física. No deberías estar pasando por esto. Pero bueno, si tanto quieres a tu novio, porque dices, bueno, es una persona que en todos los aspectos me llena, sí, solo en ese no. Menciónale que ahorita las cosas han cambiado tanto en redes sociales, y que ahorita en el gimnasio lo pueden grabar viendo a otra mujer, y eso le puede traer consecuencias legales. Inclusive lo pueden funar en redes sociales, y se le puede venir una cabosa si tiene una vida, en este caso, profesional. Así que métele miedo por ahí, porque pues ya ha pasado, ¿no?, que de repente se sabe de historias de personas que están viendo a otras mujeres, y la mujer está grabando contenido y se evidencia en la transmisión en vivo, ¿no? Y
6: es cierto ese punto que dice. Oye, Miguel, no lo había pensado. Fíjate, por ahí, si el novio de su Sugey anda tan acelerado, ¿sí?, se puede meter en un problema, lo graban y olvídate. De acosador no baja, y sí, la quemada que te pegas,
0: y ahí la llevas de perder, compa. Así más es. Que el consejo para ella, para ti, porque somos hombres y te decimos este consejo.
2: ¿Tú qué opinas, DiCaprio?
7: No, pues
2: quiero que des un consejo que vaya de acuerdo a la carta, ¿no? Porque se divorcie.
0: ¿Qué consejo le das a su hija, Alexandra?
2: Si no, va a ir otro. ¿Cuándo se casa?
7: Sí. O dice que el próximo año.
2: ¿Qué mes?
7: Junio.
2: Muy bien.
7: Pero ¿Para qué quiere casarse? ¿Para qué? ¿De qué se gana?
0: El consejo. Aplícate el consejo, la cartita, lo que escuchaste de contenido.
2: ¿Para qué trabaja?
7: ¿Para qué se gana eso? ¿Para casarse para el próximo año? ¿De qué se gana ella?
6: Tú vas a misa. Dios nuestro Señor quiere
0: que niño y
6: niña unen sus vidas.
0: Gordo, una pregunta. ¿Tú quisieras casarte alguna vez?
6: En el sagrado matrimonio.
7: Pues es que no.
0: Ya cuando esté grande, dice.
2: No dejan contrabuco, comadre, no, todavía.
0: Ya cuando esté grande me quiero casar, dice.
7: Ah, pues es que no.
0: Estoy muy joven.
7: No estoy seguro si me quiero casar o no. Pues.
0: 50, bueno, te vas a juntar con
2: 50
0: un trabuco.
2: 50 años, comadre, ¿tú no estás seguro?
0: Bueno, ¿qué consejo le das a su
2: 50 años no estás seguro, comadre?
0: Está batallando con esta situación de su novio en el gimnasio.
7: Ah, pues que lo deje, si está batallando con él.
0: ¿Que lo deje? ¿Tú dejarías a la Chío si estuviera viendo otros vatos?
7: Sí lo dejaría.
0: ¿A la Chío, sí? Era muy celoso.
2: ¿Sí lo dejaría?
6: ¿Sí
2: lo dejaría?
6: Es el Chío.
0: Dice, mensaje. Como no tiene nada bueno que decir el DiCaprio, sí quiere hacer un comentario. Deberían darle base y plaza sindical al gato. Está más al tiro en la entrada que el DiCaprio. Pues sí, tiene razón.
6: Santa Laguna.
0: Dice, Ramiro el Bebol se le hace el cuello como el exorcista, le gira en 360 grados. Mira el DiCaprio que le mande un besito de pichón. Ah, un besito de paloma.
2: Beso de paloma.
0: Beso de
2: paloma.
0: ¿Pasa algo? ¿Sirve de algo, güey? Beso de paloma.
2: Rápido.
0: Va para ti, Guarumba.
2: Paloma querendona.
7: Sugey,
2: yo creo que, híjole, así que no sé qué hacer. Ahora, por primera vez, no sé qué hacer. Porque creo que tiene razón ella. Pero también creo que no. Porque
6: Pues la vista también es, no, o sea, es lo que estoy diciendo,
2: cierto,
6: yo.
2: Cierto, hay que maliciarla en vez de, no, pero, o sea, sí, tampoco...
0: Hombre, está defendiendo lo independiente.
2: Pero no, es que
0: no, con la situación, comadre, no puedes estar viendo otra cosa porque te están grabando ya.
6: Pero sí es cierto eso, Miguel, o sea, depende de cómo te le quedas viendo. Si es una mirada, pues, acá lo sordón y te cacha tu pareja, bueno, ¿qué hacemos ahí?
2: Y te clavas.
6: Pero si eres una mirada así ya perdida, cínica, pues ahí sí ya.
2: Mira, mira, te hago un ejemplo. Voltea a verte a ti, amigo, sí. Y voltea al DiCaprio.
7: Ya.
2: Mira, al peluche le pasó.
6: Hermano, comare, cayó la ley.
0: Comare, al peluche le pasó.
6: Hermano, cayó la ley.
0: Pausa, regresamos. Somos.
7: Vámonos
0: a la pausa, regresamos.
6: Ay, papá, era quien llevó.

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1: La troca salió de Durango a las 2 o 3 de...
2: Petroy, sucursal que está acá abajo del paso del nivel, el mercadito, el coche. A un ladito, comadre. A un ladito estamos, comadre.
3: Y eso, comadre. Hace falta porque como que veo así. Oye, sí, efectivamente, aquí en el Conchi. Podemos decir que esta es sucursal Conchi, ¿verdad?
4: Así es.
3: Oye, estamos con nuestro amigo Frank, que nos va a platicar porque pues siempre nos tiene todos los pormenores.
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4: Fíjate que estamos muy contentos que hoy estamos conmemorando la edición 14ª de Octubre Rosa.
3: Okay.
4: Es una lucha durante 14 años que hemos traído a las gasolineras, en donde creamos una conciencia colectiva para que las mujeres sí o sí vayan y se hagan una mastografía o un ultrasonido. Justamente ahorita en la rueda de prensa que acabamos de terminar, nos decía la doctora que venía de representación del CHARP, que si tú te haces un estudio y un cáncer de mama se detecta a tiempo, hay un 70% o un poquito más de probabilidad de supervivencia. Entonces, si tú dices, es que no quiero saber, ahora sí tiene que aplicar el de prefiero saber.
2: Así
4: y
2: es.
4: Poder tener
2: actuar.
4: Actuar exactamente contra una enfermedad, a que pase 1, 2, 3, 4 años y que llegues al médico y te diga, ya está en etapa terminal.
2: Y está muy complicado.
3: Fíjate que en alguna ocasión escuché a alguna señora decir que este examen tenía cierto dolor, ¿no? Pero, bueno, seguramente
2: por
3: la cuestión de la presión que ejerce en el pecho.
4: Así es.
3: Pero nada más doloroso, creo yo, que tener cáncer, ¿no?
4: Totalmente.
3: Entonces, digo, en esta cuestión de la prevención, aquí se trata de que hagan a bien a poder checar con tiempo y que, bueno, lo hagan apoyando con un gran descuento, ¿no? Como en este caso, pues lo hacen ustedes siempre. Voy a tocar este tema mano para mencionarlo también en ese, ¿cuándo es? En junio,
4: así
3: que es el mes azul
4: para
3: la prevención del cáncer de próstata en hombres. Bueno, acá también va mucho mayor enfocado para Octubre Rosa, para este cáncer de mama en las mujeres, ¿no?
4: Así es, aquí en Red Petrol tenemos el año para todo mundo, para que no digan a mí no me consideran, aquí no hay oportunidad para mí, no.
2: Me excluyen.
4: Aquí no excluyen,
3: no.
4: Somos inclusivos 100%, y entonces octubre es dedicado a las mujeres al 100%, y sin embargo, los laboratorios con los que tenemos alianza nos han dado el beneficio de que si tú no alcanzaste por algún motivo en octubre, que se me acabó la quincena, se me olvidó, se me traspapeló la cita, durante noviembre también puedes acudir a los laboratorios que tenemos en Alianza para que te hagas tu 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
3: Ya entonces, prácticamente son 60 días que tiene la vigencia el cupón, ¿no?
4: Así es.
3: Oh, súper bien, súper bien. Y bueno, eso hablando de otras promociones que siempre tienen.
2: Pero algo importante, comadre, y que la gente que está escuchando, hay señora, hay mujeres que no tienen carro para venir a cargar combustible a Repetroy, pero eso no impide para que venga por un cupón y hacerse su estudio.
4: No sé si te ha tocado ver que hay mucha gente en Mazatlán, que es un puerto, somos un puerto,
2: ajá,
4: que andan en su bicicleta, ¿no? O en la motito, en la motoneta,
3: el scooter eléctrico.
4: Ahora está de moda los scooters. Bueno, en el que tú vengas, aunque vengas a pie y pidas un cupón porque quieres ir a cuidar de tu salud, te lo regalamos. 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
4: Nosotros tenemos presencia en 9 estados de la República y tenemos con esta campaña presencia en 8 estados. Nada más en uno no, en Nayarit, porque nuestra gasolinera está en carretera.
2: Ajá.
4: Pero de ahí en fuera, los otros 8 estados, en Jalisco, Colima, Aguascalientes, Sinaloa, Durango, Sonora, Baja California Norte, Baja California Sur, tenemos acceso a esta campaña. 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Lo mismo hicimos en Junio Azul, así es que por ahí se van a estar publicando.
2: Que quede claro, si usted llega, señora, mamá o el esposo que viene a cargar combustible para su esposa, para su hija, para la suegra, para la cuñada, pida su cupón para que hagan ese estudio. Es más vale prevenir que lamentar.
4: Totalmente.
2: Yo tengo una familiar que padeció ese cáncer, se lo detectó a tiempo y está bien.
4: Así es, ya al día de hoy la verdad es que la medicina está muy avanzada y repetimos, si una enfermedad se detecta a tiempo, hay muchas probabilidades de supervivencia, obviamente dependiendo qué enfermedades, pero esta, lo que es cáncer de mama o cáncer de próstata en Junio Azul, hay que detectarlo a tiempo, entonces hay que acudir al laboratorio para que le hagan su mastografía, su ultrasonido, señora, y que puedan tener, obviamente, la tranquilidad de que están sanas.
3: Oye, Chiva, también Frank, Miguel, también para comentar para que la gente lo tome muy en cuenta, ¿no? Ya es la edición número 14. La campaña 14, o sea, tiene 14 años ya Red Petrol con este compromiso con la gente, y es un esfuerzo muy grande. Quizás lo que ustedes están viendo nada más es que, quieren la conciencia, pero el esfuerzo que han tenido que hacer, la constancia, Frank, todo el equipo que trabaja, las alianzas, no es cualquier cosa, y es un beneficio que se llevan, ya lo dijiste tú, la sociedad en general, la sociedad mazatleca, claro. Seas cliente o no seas cliente, aquí el compromiso es con la sociedad, ¿no?
4: Totalmente, nosotros somos una empresa que nos importa la comunidad,
3: sí.
4: Entonces, lo acabas de decir, si eres cliente de nosotros o no, pasa por una gasolinera, no importa que no cargues gasolina, pide tu cupón de Octubre Rosa. Y algo muy importante también, el compromiso, la alianza que se forma no cuesta 3 pesos,
3: sí,
4: ni tampoco es gratuita, ¿no? Todos los laboratorios que participan con nosotros hacen una inversión en imprimir los cupones para que los tengamos aquí disponibles en las gasolineras. Nosotros con todo el evento, toda la publicidad que hacemos a nivel nacional, ponemos nuestro granito de arena para crear esa conciencia y que cada día más personas vean el por qué sí o sí debes de hacerte tus estudios en Octubre.
3: Oye, Frank, y eso lo comentamos para que la gente visibilice, en este caso escuche, que es un esfuerzo en conjunto que se hace, ¿no?
4: Así es.
3: Para que también usted pueda aprovechar. Y lo acabo de decir, seas cliente o no seas cliente, tienes la oportunidad de poder aprovechar. Yo en lo personal, cuando he echado gasolina, ni siquiera he pedido los cupones, me los entregan ellos mismos. Entonces eso está padre porque de repente te das cuenta que hay cosas buenas y en este caso promociones y una campaña que es importante, como es Octubre Rosa, y pues ahí te das cuenta que hay muchas cosas de las que están trabajando ustedes, ¿no?
4: Así es.
3: Que es la parte que no se cuenta, ¿no? Que ustedes, por ejemplo, tú, Frank, y tu equipo, pues todo el año están trabajando, ¿no? Dice, Frank, lo vemos cada 2 meses y cada 2 meses trabaja.
2: No, pues está trabajando. Todo el año.
3: Sí, efectivamente, todo el año.
4: 65.
3: Pero es obviamente en estos momentos importantes y clave donde se tiene que sacar a relucir esto.
2: Y para que la gente tome conciencia, el cáncer es una enfermedad muy fuerte, muy desgastante, y el cáncer de mama
3: que avanza muy rápido.
2: Es el que tiene la principal causa de mortalidad en el mundo, no solamente en nuestro país, es la que pues más vidas cobra a lo largo del año.
4: Les voy a adelantar un dato que nos hizo la doctora que va a estar en el video. Al año mueren alrededor de 2.5 millones de mujeres nada más por cáncer de mama.
2: Sí, sí.
4: Al año.
3: Es fuertísima esa cantidad.
4: Es mucho.
3: Esa
4: entonces,
3: cifra es muy fuerte.
4: Hay que prevenir, no se previene, se detecta a tiempo. Y yo sé que cuando vemos con ustedes compartimos mucha risa, mucha diversión, muchas buenas noticias, pero también hay momentos de ser serio, como el día de hoy, que no tiene que ser solemne, pero sí serio, porque es un tema que le atañe
2: a
4: una
2: mundo.
4: Población grandísima de mujeres en México. 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
4: Así es.
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4: Estamos en Seminario.
2: Seminario.
4: Estamos en Real del Valle. Estamos en la Zona Dorada.
2: Zona Dorada.
4: Estamos en 12 de Mayo, en Urbivilla, en Flores Magón, en el aeropuerto. En cualquier punto cardinal que usted
2: en cualquiera más, que vaya se lo dan.
4: Ahí vamos a estar.
3: Donde quiera que voltee, va a estar ahí.
4: Así es.
2: Porque lo escuchan de varias partes de la ciudad.
3: Oye, Fernando, para puntualizar un comentario que hiciste, efectivamente no se puede prevenir la enfermedad, pero con una detección temprana sí se pueden prevenir resultados fatales.
4: Así es.
3: Entonces, es importante que haga conciencia de esto. Mire lo que simboliza un simple cupón que de repente te lo ve y ahí lo dejo. Pero para una persona que
2: puede salvar la vida.
3: Puede salvar la vida, efectivamente. Eso es lo que quiero llegar. Entonces no se puede prevenir la enfermedad como tal. Se puede detectar a tiempo en una detección temprana y se pueden evitar y prevenir, en este caso, los resultados fatales, ¿no?
4: Así es.
2: ¿Podemos total. Hablar de costos o lo dejamos así?
4: Sí, claro. Sí. Al final del día, cada persona tiene una diferente posibilidad. Por ejemplo, si ustedes van a Delia Barraza, el estudio les está costando $280. ¿Cuánto te cuesta una cenita en unos tacos? deje de cenar tacos, señora.
2: No es nada 280 pesos para lo que te puede salvar tu vida.
4: Así es. Y ya, si trae un poquito más de presupuesto, pueden acudir al Hospital Sharp, que está en 370 pesos el estudio.
2: 90
4: es
2: pesos.
4: La diferencia, son 90 pesos es la diferencia, con la diferencia que vas a un hospital, que es un poquito más grande, pero al final del día usted va a obtener el mismo resultado, eso, que esperemos en Dios, que está sana.
3: Así es, eso es lo primero.
2: 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Sí, sí, Delia, sí. 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
2: 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Vaya, apague la luz. Le mientas su madre de la luz y ya va a echarse el estudio.
3: Evite hacer coraje. Salió sano de aquí, pero vaya con el psiquiatra.
2: No, que no, se trece con la comisión.
3: Ejercicio, vayan a correr para estar
4: eso es lo mejor.
2: Oiga, es lo mejor,
4: ya, ¿sí? Antes de irme, para que ya dejarlos que termine usted ese programa, les tengo una muy buena noticia.
3: Porque échale.
4: No se terminan las buenas noticias con Octubre Rosa. Para todos aquellos fanáticos del béisbol, está por empezar la temporada
3: del 14 de octubre.
4: Venados, y este año Red Petrol no nos podemos quedar atrás. Y nada más para adelantarles, porque no les quiero revelar toda la sorpresa. Vamos a estar regalando algo que todo mundo necesita el día de hoy.
3: Ah, caray.
4: Así lo voy a dejar.
3: Caray. Hay gente que necesita amor. Hay gente que necesita dinero.
2: Ah, caray.
3: Es más específico,
2: pero,
3: Frank.
2: ¿Pero cómo eso?
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3: algo que necesita nos va a aliviar
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3: Algo nos va a aliviar.
2: Comadre.
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2: Ah. Ay, caray.
3: Ah, caramba, canijo. Bueno.
2: Ya me puse a pensar,
3: comadre. Que sea, mientras sea de regalo. Gracias, Frank.
4: Gracias a ustedes, que tengan un excelente octubre rosa, a todos los escuchantes.
2: Felicidades a Red Petrol y también a toda tu empresa. Y algo que me llama la atención ya para despedir, comadre, también a todas las personas, a las mujeres que trabajan en Red Petrol y les regalan cupones para que vayan a hacerse el estudio ellas también. Bueno, o sea, se preocupan por su personal. Por eso su equipo, bueno, por su es, gente también.
4: Eso es parte de la comunicación interna por parte de Familia Petrol. Así es que todas las mujeres de nosotros, al hacerse el estudio, se les va a hacer una bonificación en efectivo.
2: Qué chido. Oh,
3: súper bien.
4: De la empresa este
3: super
4: año.
3: Súper bien.
2: Qué chulada. ¡Ay, ya me ¡Gracias, Fran! Vamos a una pausa. ¡Les tengo que ver, los hijos!
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0: bañate, bañate. Vamos, me llegamos.
1: La cola, los sobacos. Aquí. Rápidamente pasamos a la sección informativa, pero antes queremos decirle que estamos transmitiendo desde Red Petroil en el Conchi. Hoy iniciamos con el mes rosa, con octubre rosa, y bueno, una campaña que ayuda a todas las personas a que puedan detectar tempranamente el cáncer de mama. Y obviamente enfocado para todas las mujeres. Aquí les pueden dar sus cupones para que tengan descuento al momento de hacerse el estudio, la mastografía. Es casi el 50%, es poquito menos, ¿verdad, comadre? Pero representa un increíble ahorro.
0: Mucho
1: un increíble descuento.
0: Y lo que te salva, pues nada más pues la vida.
1: Precio,
0: así es.
1: No tiene precio. Ahora sí, vamos rápidamente la información con la
0: persona de DiCaprio. 30 y.
1: ¿Lo tengo
0: ya
1: atrasado,
0: comadre? 10:30. Comadre. Comadre, yo tengo el teléfono de la FIFA.
1: Sí, cierto, sí.
0: Tengo el teléfono de la FIFA.
1: Yo pensé que era más temprano, fíjate.
0: Vamos con la información, el reportero que no duerme. Y este Cristo te anda saliendo, el Cristo ya no aguanta el olor, güey, sácalo. Está muriendo ya, dice Cristo. Vuélvame a crucificar mejor otra vez.
1: Qué gacho.
0: Dice, ya pagué con la cruz.
1: Ya fue mucho.
0: ¿Cuánta penitencia?
1: ¿Cuánto debo todavía?
0: Ay, gordo, saca a Cristo de ahí, gordo.
2: No, no, sí, no tengo.
0: Este mecate, le voy a decir a la gente. El dicame te dio un Cristo, una imagen de una cruz con un Cristo. Pero esa imagen te la dieron en donde, en jornada, ¿verdad?
2: La jornada, sí.
0: Hace 40 años que ya no hay jornada en Mazatlán.
2: Ya pasó.
0: Era blanco y negro todo. Bueno, para que le aguantara el cordón, porque si es un hilo se rompe o se troza con el sudor, el ácido del cuerpo, a él le pusieron un cordón de barco, de mar, que aguante de los chinchorros.
1: Ahí.
0: Le cortaron un hilito y le cogieron. Velo, güey, en la cruz, mira.
2: Ah, sí, déjalo.
0: Y el Cristo está abajo de su camisa. Imagínese usted el Cristo que está debajo, está con la cruz así y una mano se la esclava y está para la nariz.
1: Fue.
0: le hace que no, prefiero la muerte otra vez en la cruz. Porque hace así con el Cristo, güey.
2: ¡Hombre!
0: Ay, y luego el abusivo en diciembre, que son las mañanitas a la Virgen. Se pone a verla.
2: El 12 de diciembre.
0: Se pone a verla con el Cristo afuera. Cuando se acaba la mañanita le cambia al globo. El globo de Manuel. Y lo guarda abajo de su camisa para que no vea.
1: Oye, todavía está taradeando cuando empieza la película.
0: Vamos, pues, con información. Adelante, Calvillo. Buenos días.
2: ¡Viva la gorda! Tenemos mala noticia.
1: ¡Viva la gorda enojada!
0: ¡No!
1: ¡Ay, hombre!
0: ¿En serio? No, pues. ¡No!
1: ¡Te abrocho!
0: ¿Es en
1: está
0: serio,
1: de luto el box internacional?
0: No puede ser.
1: 12 peleas invictas, comadre.
0: Contra 12 costales.
1: Contra 12 costales.
0: ¿De qué murió Caguachi, güey? ¿Qué le pasó?
1: El único boxeador en pelear en cámara lenta.
2: Y yo creo que era el Cabañas.
1: ¡Estúpido!
2: El futbolista de la América.
1: El América, que por eso dijo que había jugado en la América. Estúpido, se equivocó.
0: Cabaña con Caguachi, nada que ver.
3: Con ganas de ver la película Caguachi Rocky.
0: Ah, güey.
1: No se llegaron a acuerdo por el dinero.
0: Bueno, ¿qué pasó con Caguachi?
1: Cobraba mucho Rocky.
2: Ay, ¿cómo
1: se llama? ¿Y de qué murió, güey? ¿De qué murió?
2: ¿Cómo se llama esa enfermedad? Esa que come mala carne. ¿Cómo se llama?
1: ¿Eh?
0: Empacho.
1: Diarrea.
2: No, hombre.
1: Moquillo.
2: No.
1: La tos cuata.
2: No.
0: Fiebre porcina.
3: Le dio ladilla, se lo dio el cerebro.
1: Cisticerco. ¿Cómo
2: se llama esta enfermedad?
0: No, la carne, güey.
1: Cirrosis.
2: No.
1: ¿Diarrea? ¿Sí? Comido carne echada a perder y le dio diarrea.
0: Gonorrea.
1: ¿Cómo se llama? No sé, güey, que el buterol,
2: Están diciendo la nota y ni saben.
1: Triglicéridos.
0: A ver, mejor le voy a preguntar a la chat. ¿De qué murió Caguachi?
1: ¿Le subió colesterol o qué? Lee, aprende a leer, güey.
4: Aprende a hablar, güey.
0: Ah, no, este Kakashi, ese es otro.
1: A ver, doña Cleta, por favor, aliviánelo.
0: Kakashi,
1: la japonesa ya.
4: ¡Pendejo!
1: Eso. Ándale, gordo. Miren.
0: Seguimos con la información.
2: No.
1: Ramiro, es importante puntualizar esta situación.
0: Derrame cerebral.
1: Alberto DiCaprio tiene que preparar sus notas. Ahorita nada más leyó el encabezado y dijo, con eso me la
0: ya
1: saco,
0: la hice,
1: con
0: la
1: eso la armo. Pero no leyó la nota. Sigue contando los puntos negativos para ti, hijo.
3: Un reportero profesional, noticiarista, tiene que repasar sus notas y saber de qué se tratan sus notas.
5: Porque el gordo va a ocupar de él.
2: ¡Ay,
5: ese bonito! Le falta mucho para una silla de ruedas.
1: ¡Épale!
5: El gordo o usa silla de ruedas o le ponemos ruedita.
1: Bueno, sigue con la nota, pues. Yo estoy guardando el periódico, mira.
2: No, lo estoy guardando.
1: Bueno, sí, dale, dale. ¿Y qué murió Jorge Caguachi? A los
0: derrame, derrame cerebral.
2: Batería, batería, ya, ya.
0: No, derrame, miente,
1: miente. Ah, la batería le dio toque.
2: No, una batería.
1: Ah. Batería.
2: Batería.
0: Sí, ya, no, ya, no, murió de derrame cerebral.
1: Derrame cerebral, estúpido.
0: ¿Hay que ver con la batería?
2: No, pues una batería. No.
1: Bueno, ¿qué está pasando los vengos de las grandes ligas? ¿Qué onda con los Dodgers?
2: Los Dodgers, ay.
0: Comadre, mataste una sección hasta la otra, comadre. Aquí que la
3: haya. Había guardado los deportes.
1: Para que vea que soy versátil, ¿eh? Sí,
0: comadre.
1: Bueno, ahí le tiene que traer quita Ramiro.
3: Mientras que el DiCaprio te dice los Dodgers, a mí qué coraje me dio ayer con los Bravos de Atlanta. Iban ganando 3-1 en la octava entrada. Y los Phillies le terminan empatando en la octava y en la décima les ganan. El día de hoy es el juego definitivo, la serie está empatada a 1. Es lo de comodín, juegan en Atlanta, pero bueno, ayer le sacaron de la bolsa.
1: ¿Y los Dodgers cómo van? La serie de 3 juegos.
3: Los Dodgers están esperando. El que gane de Filadelfia contra Atlanta va contra los Dodgers.
1: Ramiro, ahí van 3 juegos, el que gane 2-1.
3: 2-1.
1: Okay.
0: Así es. Rápido se van eso, ¿verdad?
3: Los que ya ganaron fueron los Padres de San Diego. Eso sí,
1: ah,
3: ya van.
1: Ah, bueno, andan filosos eso.
3: Pero el mentado Tati está teniendo un buen playoff porque era un jugador de temporada regular. Y en playoff se caía.
1: En la ruta de los Tatis.
3: Por lo pronto lo está haciendo bien.
1: Bueno, vamos contigo a ver si campo los Dodgers.
0: Lo voy leyéndolo.
1: ¿Cómo eran los Dodgers?
2: A ver, ahora juega Boston, ¿no? Boston.
3: Después tiene, ahí tiene la información.
1: Pero... Oye, Sammy, yo no sé, Sammy, pues dilo tú, güey.
2: Yo no sé, Sammy.
1: Ah, perdón, me salió del alma.
0: Samuel Calvillo.
1: Samuel Calvillo. Sammy.
3: Sí, ¿no? Hoy juegan.
1: Sí, hoy
3: juegan.
1: Sí,
2: ahora juegan Boston.
3: Pues sí, juegan. Juegan, juegan. Juegan, juegan. Juegan, juegan.
1: Juegan, juegan. Juegan, juegan. Juegan, juegan. Juegan, juegan.
0: ¿Qué te digo? Pues por eso me figuró mucho a Sammy, güey.
3: Sáquenle aire, sáquenle aire.
2: No, ya, ya. Dice,
3: Fíjate.
2: Dice, tomateros repiten la victoria
0: sobre los Dodgers. Los
2: Dodgers. No,
0: aquí está. Es de los Dodgers. Te mandamos por el de los Dodgers, no los tomateros. ¿A quién le importa el tomatero, güey? A nadie le importa el tomatero ni la bojoa.
4: Eres un inútil.
0: Haz de cuenta, sí.
1: Es cierto, es cierto.
0: Los Dodgers, ¿cómo quedaron, güey?
2: No, es que no vi el juego, no lo vi.
0: Pues aquí está el periódico.
2: No, lo dijo Ramiro ahorita, pues.
3: Los Dodgers están, están esperando. No, no están empatados. Los Dodgers están esperando el que gane hoy de Filadelfia y Atlanta para jugar contra ellos. El que está empatado es Atlanta contra Filadelfia.
0: Bueno, lo que sea menos de tomatero, lo que sea menos de tomatero.
1: Sí, menos tomatero.
0: Bueno, que lo
1: Don Gatito. Y fíjate la nota que va a decir, ¿eh?
0: Adelante.
1: Bueno, ya dila.
2: Dice.
3: Mira, compadre, usted anda como el sándwich, güey. Hombre, con lechuguita, cremita con el pancho, bien bueno, güey.
0: A los sándwiches, a las tortas, tienen que tener aguacate.
3: Aguacatito.
0: Para que le dé ese sabor.
3: Pero le pone mantequilla al pancho, está bien
0: bueno. Le da mejor sabor todavía.
3: Sabrosa, güey, la mayonesita, la cremita, está bien buena.
0: Con el pan.
3: Sí, adelante, adelante, más información.
1: 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Más información,
0: más información, adelante.
3: Pero qué buena onda que los de Red Petrol agarren estas campañas.
0: No, es muy bueno,
1: güey. Uno de buena.
3: Mi tía me empezaba así con un dolor.
0: ¡Ale, pi!
2: ¡Hable! ¡Qué bárbaro!
1: Te van a correr, no quieres hacer caso.
2: Te van a correr.
1: Yo creo que de aquí es el menos que puede correr también.
0: Así es.
2: Dice,
3: porque cuando los camarones los guisa, güey.
1: Ah, pone mantequilla.
3: Ay, con mantequita, con mantequilla.
0: Dale.
3: Ponen adentro jamón, queso.
1: No puedo ir porque está bajando saliva.
0: Cállate, chachala.
3: Con tocino.
0: Cállate, chachala.
1: Sushi, comadre. Ay, sushi, mar y tierra.
0: No sé muy
1: bien. Yo le he tenido el agua a la boca.
3: Se está haciendo agua a la canoa.
1: Un sushi.
0: Adelante.
3: Un aguachile, pero con. Con chile verde, chile chipitín verde y rojo, madre, así.
1: Ay, comadre.
3: Y pica.
1: Pero delicioso. Estamos desperdiciando tu sección. Próximamente vamos a meter una sección nueva con el amigo Ramiro. Yo creo que mejor va a ser.
0: Qué mitotero eres, güey.
1: ¿Qué te trae, güey?
0: Lo que te digo, esto está pena.
1: Jefe, si está escuchando la sección, véale, no le echa ganas.
2: Ya no me toque ya.
1: Una persona.
2: Ya no me toque ya. Ya no me toque ya.
1: Ay. Qué coto.
0: ¡Suéltame!
1: Jefe, está escuchando, Alberto DiCaprio no trae nada a disposición de hacer su sección, que la cual la hemos mantenido por años, la hemos sacado a flote para que él tenga este espacio dedicado
3: a la información. ¿Para qué gastas en el periódico, hijo, si no lo das a leer las notas?
1: Sí, te voy a poner ejemplo, por ejemplo.
0: Échale, compadre, échale.
1: Con orden de idea.
0: Vamos, con la información.
1: Chiva Gil Díaz.
0: Ojalá me escuche a don Gil para que me lleve con él.
1: Vamos contigo, Chiva Gil Díaz.
0: Jefe, cuando ocupe a alguien que lea la noticia acá, perro, hábleme.
1: Sí, yo.
0: En otro orden de ideas, prepara el socavón en las altas con recursos propios. El socavón provocado por el oleaje que se registró el pasado martes 29 de septiembre junto al Monumento a la Mujer será reparado con recursos propios del Ayuntamiento de Mazatlán, informó la alcaldesa Estrella Palacio Domínguez.
1: Efectivamente, gracias por esa información. Chivas Hurtado. Pero ahora, ¿cómo era el Chivas? A ver, reparar el socavón, no las altas con recursos propios. Fíjese usted que se hizo un socavón y la alcaldesa no fue con Claudia Sheinbaum, no fue con la señora Graciela, la presidenta, la gobernadora. Recurso propio, comadre. Recurso propio, comadre. Ojalá que haya recursos para pintar las banquetas.
0: Iniciativa privada.
1: Cortar el zacate, tapar los baches.
0: Efectivamente, oye, comadre.
1: ¿No ve policías municipales?
0: No.
1: ¿Están de vacaciones?
0: No, puro Harfield.
1: Puro soldado, Harfield, de otro lado.
0: Así se dice en las noticias, ¿ves? Bueno, para nada. Te digo, pues.
1: No es mi sección.
2: Ahorita el ciclón Raquel.
0: Rachel.
2: Este ya se está alejando de las tierras mexicanas.
0: Ah, qué bueno.
2: Que se está alejando, bien. Ya se está alejando. Luego ya se está viniendo lo frente frío ya.
0: Cállate, chachalaca.
1: Es muy importante. Esa información, ¿cuándo llega el primer frente frío?
2: El día de hoy.
1: Ah.
2: El día de hoy.
1: O sea, llega con el huracán al mismo tiempo. ¿Sí?
2: Con esto de frente frío.
1: Nótese que está inventando la información. La está inventando. Es una persona que no informa, desinforma.
2: Empieza a enfriarse el mar, yo creo.
0: Oye, es cierto que el café turco sí es muy fuerte, como dices.
1: Muy fuerte, güey.
0: Y aparte, acuérdate que con la arena la está haciendo y sale.
1: Voy a dar el último reporte del Rachel, ¿no?
0: Por favor.
1: Porque esto no sirve para nada.
0: Porque te lo está inventando.
1: Dice: se prevé que Rachel suba a categoría 3 en pocas horas. Cierran puertos en varios estados. La Secretaría de Marina ordenó el cierre preventivo en puertos ante la intensificación del huracán Rachel en el Pacífico, el cual provocará intensas rachas de viento, oleaje elevado y lluvias puntuales muy fuertes en el occidente y noroeste del país. La Secretaría de Marina, la SEMAR, como conocida por sus siglas en inglés, ordenó el cierre preventivo de puertos a la navegación marítima en 5 estados del Pacífico mexicano debido a la rápida intensificación del huracán Rachel, fenómeno que actualmente se desplaza como categoría 2.
0: Omar, no te quiero interrumpir, pero Alberto DiCaprio ya se está fijando en su reloj.
1: ¿Tiene prisa?
2: No, no tengo prisa.
1: ¿Tiene algo que hacer o qué?
2: No, ahorita no.
1: ¿Qué va a hacer ahorita saliendo?
2: No, nada.
1: ¿Cómo de baile?
2: ¿En la tarde? ¿En la tarde?
1: Nada.
2: En la tarde me pongo a ver películas.
1: Sí, bien ocupado de tarde. Dice, ahorita no tengo nada que hacer. Y en la tarde, ahí sí no tengo nada que hacer. Vamos, gracias, señores. Cuídense mucho. Gracias a los amigos de Red
6: Perro.
1: En octubre rosa, 14 años de haciendo esta campaña social contra el cáncer de mama.
0: Así es.
1: Muchas gracias.
0: Venga para acá, nosotros somos
6: Los Hijos de la Mama.

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16: Hay quienes viven sin estar vivos. Mejor ama todo lo que puedas a esa persona porque nunca sabes cuándo va a dejar de estar a tu lado. Barre tu vida, quita todo lo que te lastima. Pide ayuda a Dios porque te dolerá un tiempo, pero no toda la vida. Hay que arreglar lo que hay en el corazón. Y no te angusties por tu edad. Vive, disfruta de este día de manera responsable. Recuerda que un día sin reír es un día perdido. Conserva lo que tienes, observa bien a quienes te aman y olvida lo que te duele. Lucha por lo que quieres.

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0: es la 1:09 p.m. Ay, no, hija. Yo soy Aide de la Puente, aquí está Ingrid, pero me quejo porque salió Ernesto La Guardia.
1: Ay, mis hijos. No, ¿verdad?
0: No, es para
1: ¿qué
0: tanto.
1: ¿Qué tal, amigos? Fíjense que está haciendo calorcito, pero nublador. Adiós. Mira, van otros muchachos.
0: Otra vez camioneta, los soldados, ¿verdad? Ingrid, ya.
1: Ay, bueno, pues es que uno tiene que echar el ojo para donde sea.
0: Ay, qué
1: a los marinos, a los soldados. No, la verdad que bendiciones para ellos. Si es que alguno de ellos se toma el tiempo de escuchar, ellos nos vienen escuchando. De verdad que es gente que está arriesgando también la vida por nosotros. Claro. Están custodiando el puerto de Mazatlán, las orillas de Mazatlán, las salidas al sur, al norte. Y bueno, pues nos están cuidando a usted que es ciudadano, que pagamos impuestos, etcétera, etcétera. Y hasta los que no pagan impuestos también vamos el apoyo. Entonces, pues hay que hacer que a ellos les vaya bien para que a nosotros nos vaya mejor y nos sentamos muy cuidados, ¿no? Aide de la Puente, buenas tardes. Y sí, efectivamente tenemos notas de espectáculos, pero antes que cualquier otra cosa suceda, ¿qué cree? 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
0: Claro.
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0: Claro.
1: Hay que cuidar las casas, señores. Y ahora te les vamos a hacer recomendaciones de dónde comprar buenos muebles, ¿verdad?
0: Hay muchas recomendaciones
1: y
0: el
1: si
0: día
1: tienes
0: de hoy.
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0: ¡Qué cosa! Oye, por ahí hay quien dice, volviendo a los espectáculos, hay fanáticos de Gemma Garoa que estarían comprando votos para que la actriz gane a la final. No creo, la verdad. No creo que Gemma, por más votos que compre la gente,
1: y por más bonita
0: vaya a
1: que
0: ganar,
1: esté.
0: Por más bonita que sea, porque está muy guapa.
1: Muy bonita.
0: Pero bueno, ¿qué están haciendo? Hay algunas horas, la usuaria, la villana Facebook, así se llama, comparte un par de fotografías en las que se puede ver la interacción a un grupo de Facebook nombrado Gemma Garoa Oficial, mismo en el que los participantes, al parecer, uno de los administradores estará ofreciendo incentivos a cambio de votos por la actriz. Entonces dice, aquí casual, bien divertida, en uno de los grupos de Gemma en los que andan ofreciendo cuentas de VIX gratis.
1: Wow.
0: A cambio de que voten por ella. O sea, ¿qué onda? ¿Por qué lo están haciendo así?
1: Porque están desesperados.
0: Está muy mal, pues digo, en la guerra y el amor todo se vale, y bueno, quieren que ella gane la casa de los famosos, pero la verdad es que quien se merece ganar honestamente sería Karina y sería Yair.
1: Que le voy más a Yair, ¿eh?
0: Sí.
1: Porque Yair por lo menos fue honesto y él dijo por convicción.
0: Y trabajó en la
1: que
0: casa.
1: Que él no iba a hacer grupitos, que él no iba a hacer alianzas, se lo dijo, yo no hago alianzas, le dijo a Mariana una vez. y que él es el mismo tipo que le dio de comer a todos, aunque lo critiquen por estar en la cocina.
0: Aunque me critiquen, comadre, aunque me critiquen.
1: Ajá. Porque en ninguna temporada de La Casa de los Famosos hubo tanta organización en la cocina como en esta ocasión. Y creo que también no hubo tantos pleitos como en otras. Ahora, ay, estuvo aburrida, por eso decían que jugaran. ¡Es show! Una producción no se va a poner en evidencia solitos para decirle a la gente, andamos tronados, oigan, hagan cosas para... Eso se les hubieran dicho en privado, pasa al confesionario, a cada uno darles instrucciones. Esta Casa de los Famosos ha venido de verdad a ponernos atentos. Estamos sacados de onda porque sacó en eso la guardia. Pudo más los influencers que una trayectoria actoral. Definitivamente me queda claro. Pero hoy siento que se va, o se va Gema o se va Memo. Hoy Gema, siento Gema que se no va se Gema va. O se va Memo. Vamos
0: Gema
1: a ver.
0: No, Gema no creo. Gema va a quedar junto con el odioso entre los cinco. Pérez entre los cinco.
1: Que ayer fue el primero que regresaron.
0: Ajá.
1: Y de las cosas bondadosas.
0: Pero lo regresa, ayer... porque mira, no siempre el primero que regresan es el que va a ganar, obviamente. Nada que ver. O sea, lo regresan para destantear. O sea, tienen que regresarlos para que la gente piense, ¡ay, va a ganar el S. Pérez! O sea, hay que apoyar a los otros, fíjate, ¿eh? Hay que darle más votos, por ejemplo, a Yair y eso. Ellos tienen sus propias estrategias también como casa productora, Ingrid. Ahora, fíjate bien, yo pienso que aquí en este caso, sí es verdad que, ¿por qué no? Algunos de sus amigos gruperos podrían estar comprando algunos votos,
1: sí,
0: ¿por qué no?
1: Sí, pero tampoco se van a volver locos.
0: Pero no,
1: para
0: al grado de ganar, no, porque entonces mejor lo de los 4 millones yo, en vez de estar gastando en votos, ¿no?
1: Sí, ahora te voy a decir algo. Ayer comentó la licenciada Karina, dentro de la casa ya que regresaron, dijo, esto me está dando a entender que entonces quiere decir que nuestro fandom ha crecido. O sea, que ellos, yo llegué con tanto en las redes y ahora cuántos tendré. Creo que está equivocada. El hecho de que seas en la Casa de los Famosos no significa que ya los empiezas a seguir. Yo no los he empezado a seguir.
0: Bueno,
1: porque
0: no
1: ya
0: todos.
1: Tenés mucha gente a lo mejor sí, pero no habrá todos, quienes no, habrá por quienes ejemplo, no nos interesa seguirlos, pero sí vemos la Casa de los Famosos.
0: Yo al ver a Yair lo empecé a seguir.
1: A Yair sí.
0: A Mariana la empecé a seguir.
1: A Yair yo ya lo seguía, a Memo
0: Karina
1: jamás.
0: No, a Karina no, Ernesto La Guardia también lo empecé a seguir. O sea, hay muchos cuentas de las que ya empecé a seguir porque
1: pero
0: me cayeron bien.
1: Pero los influencers,
0: por ejemplo Janet, Brianda, Luis, o sea, esos Aranza, no, la verdad
1: que
0: no
1: por
0: me
1: cierto
0: dan,
1: me tocó ver a Janet
0: no se me antojan.
1: En una charla con lo de Miembros al Aire. Ajá. Y le preguntó ella a
0: dicen que trae problemas con la producción.
1: No sé
0: de la
1: cómo
0: casa
1: se llama el cuate, pero es uno así como de color muy morenito, de ojo claro, guapetón, pero muy morenito. Y le dijo, ¿qué te pasa? Le dice Janet a él, es que no puedo creer que no te hayan tratado como tú te lo mereces. No es eso, nadie le faltó el respeto a Janet, pero obviamente pues no estaba dando el contenido que a lo mejor esperaban, pasaba demasiado tiempo frente al espejo, porque ella dijo, es que lo mío es, o sea, hacer obviamente los contenidos de belleza, mija, pero estás en un encierro donde tienes que demostrar cómo sobrevives en un encierro con gente que no conoces el 24/7. No sí. Puedes pasar sentada.
0: Por ejemplo, a mí no me dio ganas ella de seguirla tampoco.
1: No, tampoco. Guapísima la tipa, ¿eh?
0: Ni a o sea, te digo, a todos esos, por más que me los pongas como me los pongas, no los sigo.
1: Oye,
0: y hay muchos de otras casas tampoco.
1: Ayer me dijo una amiga, Ingrid, ¿ya te hice cuenta de algo? Y yo que está más guapa la mamá de ese Pérez que la mujer de Memo, me dijo.
0: Ay, sí, qué fea es la mujer de Memo.
1: Sí,
0: y dicen,
1: y están enamorados.
0: No, espérate. Y dicen, no, hubo una parte que se ve ahí en el en vivo.
1: Que les quitaron la cámara.
0: Les quitaron la cámara porque se estaban peleando.
1: Sí, ella le estaba reclamando.
0: Porque la mujer le estaba reclamando y también hubo una parte donde le dice ella, es que tienes que ganar, así exigiéndole a Memo. Es como que ella lleva las riendas de la casa y todo el rollo.
1: Ay, porque, a ver, Memo, hombres, ¿por qué permiten esa mangoneada? No es que seas menos hombre.
0: Ah, yo sí quiero una mangoneada. Ah, sí. Pero esas que traen chamoy y chilito.
1: Y chilito con limón.
0: Ay, sí, claro.
1: ¿Nos pueden traer una? Estamos aquí en la avenida.
0: Ay, sí, nomás a mí. Oye, no me le pongan chile, el puro manguito con eso.
1: Manguito con limón y sal. Oye, lo que voy es que la fea tiene su carácter.
0: Sí.
1: Fíjate.
0: Está muy fea. Sí, de todas las que estaban ahí en la casa, es más, hasta la abuelita de Gema está más bonita que ella. Sí, ¿sabes que la abuelita de Gema?
1: Pica y hace roncha.
0: La abuelita de Gema me recordó a tu mamá, a la Margot.
1: Ya sé, la Margot.
0: Haz de cuenta, la Margot.
1: Que ya hoy quiere ella su tinte rojo porque ya lo cree muy descolorido. Que por cierto, sí. Subió un video con mi mamá. La gente que me tenga agregada lo subí en el WhatsApp. Qué risa con la Margot, ¿eh?
0: Sí, qué cosa.
1: No, no, no. Pero bueno, esto es la Casa de los Famosos. Hoy se va alguien más. Ayer estuvo Alejandra Guzmán, invitada.
0: Qué buena se puso.
1: Qué bárbara.
0: El
1: qué
0: show
1: energía.
0: De la Alejandra. Y qué bailó.
1: Y qué bonita es Alejandra Guzmán. una mujer de unos 50 de estatura, ajá, muy bajita, pero yo creo que con lo que zancos que se pone, que me imagino yo que se tiene que empezar a cuidar porque tiene sus 50 y qué, ya la Guzmán, 58.
0: 55 más o menos, 56 más o menos.
1: Está espectacular, ella es una mujer.
0: Pero lo increíble es que apenas se le acaba de zafar la cadera y ya se la volvieron a embonar.
1: Yo no vi la necesidad de volver a meter a Aldo, ¿eh?
0: Ni yo tampoco.
1: No la vi. Le están dando demasiado
0: le
1: poco
0: dieron
1: a Aldo.
0: 5 segundos y salió corriendo. O sea, ¿como para qué? De hueva.
1: ¿Te diste cuenta de algo también?
0: ¿Qué?
1: No es tan imponente la voz de la jefa. Les hablaba y no le hacían caso.
0: No la pelaban.
1: Estaban en el confesionario con Alejandra Guzmán y no le hacían caso. También cuando estaban fuera. Oye, Alejandra, cuando estaba en el escenario, ¿nos puedes cantar esta canción? Parecía fan. Siento que tienen que hablar con ellos y estar al pendiente de quien dirige, en este caso la chava que hace la voz de la jefa, porque obviamente no es la casa de esta muchacha, ¿no?
0: Pues
1: es una producción
0: armada.
1: Pues
0: ya no, porque viene otra de que va a ser los villanos de la Casa de los Famosos o algo así, que va a ser la que sigue. Ya no va a ser una Casa de los Famosos más, va a ser una Casa de los Famosos especial y va a estar muy buena, la verdad. Y bueno, por otra parte,
1: veremos qué pasa. ¿Quién se va hoy?
0: Memo, yo digo que se va Memo. Gema no se va.
1: Yo estoy entre Gema y Memo.
0: ¿Sí, tú crees?
1: Sí.
0: Ay, porque Yair no creo que se vaya, ¿eh?
1: No se va ni Yair ni Karina.
0: Ni Karina, eso sí es seguro que no se va, no, pero tampoco
1: no
0: creo que se vaya.
1: No se va.
0: Pero bueno, oye, ¿quién crees que está malita?
1: ¿Quién está malita?
0: Pues está malita doña Lucha Villa. Ya ves que ya tenía muchos años con problemas de demencia y todo eso.
1: No, y desde aquella cirugía terrible que le hicieron.
0: Fíjate,
1: empezaron las modas de las
0: cirugías plásticas.
1: De las cirugías plásticas,
0: claro. Y bueno, a veces el cuerpo no está para eso. Ella, desafortunadamente, cuando le ocurren estas circunstancias de que se quiere hacer esa cirugía plástica, ya no quedó bien ella. Estaba joven.
1: Perdió el habla
0: totalmente y muchas facultades por ahí mentales, no sé qué problemas tuvo ahí, pero bueno, serio.
1: Lucha Villa debe ser una mujer de 80 años, fácil, ¿no?
0: Ahorita te voy a decir cuántos años tiene exactamente Lucha Villa, pero ahorita al parecer está pasando por una situación difícil porque está internada en hospital con neumonía, Ingrid.
1: Wow.
0: Entonces, doña Lucha Villa, que es tan querida y tan amada por todos los mexicanos, ahorita está pasando por una situación
1: seguramente
0: de salud.
1: Respirador artificial.
0: Sí, pues que Dios la bendiga y que por Lucha supuesto, Villa, pues se recupere pronto. Vamos a ver qué pasa. La verdad es que estamos emocionados. A ver, ¿qué?
1: 89 años.
0: ¿89 tiene ya?
1: Nació el 30 de noviembre de 1936, doña Lucha Villa, que por cierto, muy joven, quedó como en esta paralizada y dejó muchas películas muy bonitas y un estilo. Creo que la canción icónica con Lucha Villa es No Discutamos. Ajá. Una canción que la tiene que escuchar no solamente gente
0: y
1: en esa generación.
0: No me interesas también.
1: Ah, claro, buenísima.
0: De Juan
1: el
0: Gabriel.
1: Estilo de ella para cantar era una mujer de voz fuerte, rasposa. Canciones de Juan Gabriel,
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1: que él la parte la quería
2: que
1: mucho.
2: Quiero que me comprendas lo que ahora voy a decirte.
1: ¿Qué cosa?
2: Más espero que me entiendas, pues no es mi intención herirte. Resulta que ya no te quiero.
1: No te quiero.
2: No preguntes el motivo, así de ese estilo.
1: ¡Qué bonito!
0: Pero la voz más fuerte, muy bonita.
1: Esas canciones las deberían de retomar los que andan ahí agarrando canciones covers y hacen en las redes sociales como con mucho estilo.
0: Ajá.
1: ¡Qué bonita canción! Ojalá se recupere.
0: ¿Por qué? No sé.
2: 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Porque realmente tú a mí ya no me interesas. Tú a mí ya no me interesas. Tú a mí ya no me interesas.
0: ¡Ay! ¡Unas canciones buenas!
1: ¡Destapa de chelas, Carlos!
0: ¿Y quién estuvo cumpliendo años? La Susana Zabaleta y su novio Ricardo. La quiere, la ama, la adora. Es enamoradísimo de ella. Y dice, si yo fuera un Teletubby, el sol tendría la cara de esta mujer. Así de perro. ¿Ya te acuerdas de los Teletubbies? Cuando salía el sol y todo. Dijo, si yo fuera un Teletubby, el sol tendría la cara de esta mujer. Hoy cumpleaños Susana Zabaleta. Y Susana, sí. ¿Quiénes son los Teletubbies? Porque no son de su época.
1: Me pueden cantar a mí. No, yo sí los ponía para que los diera a mi sobrino Humberto, que ya tiene ahorita 26 años.
0: Sí.
1: Pero cuando iban a comer, tubi papilla. Ay, no, ya no viendo esto, por Dios. Cuidaba a mi sobrino algunas horas del día.
0: Dice, hoy cumpleaños Susana Zabaleta y ver mi galería para seleccionar las fotos de este pods solo me recordó que en estos años hemos vivido una vida. Qué hermoso es seguir descubriendo el mundo y al mismo tiempo junto a ti. Te amo, mi reina, le pone el hombre.
1: ¿Sí?
0: Mega enamorado y como 20 y tantos años menor que
1: ella. Yo quiero que me amen así, amar así.
0: 20 y tantos años menor que ella.
1: Que me toquen así, bueno, no sé cómo la toquen, ¿verdad? Pero
0: no, espérame.
1: Aide, 2026, ya hace falta un novio.
0: Déjame te cuento.
1: Saludos a Ricardo Saculiacán.
0: Este caso sí está bien cañón y es un impactante caso.
1: ¿Pacho?
0: En Tennessee. Krista Peak, que mató, creo, si no recuerdo, esa asesina.
1: Ay, Dios.
0: Ahorita te digo a quién es asesinó, les voy a contar esa historia, pero trataron de matarla con la inyección letal porque tenía pena de muerte. Ay, ¿y Dios. ¿Qué crees que pasó?
1: ¿Qué pasó?
0: No se murió. Ahorita te cuento regresando del corte.
1: Dios.
0: Algo impactante.
1: Qué historias. Y la verdad es que también nuestra solidaridad con la gente que ha perdido a sus hijos, uh-huh, a un hijo. Estaba viendo un caso estremecedor en Durango. Una mujer que iba en su carro y la asesinaron y llevaba a su niñito de 2 años. También le dispararon al niño.
0: Ay, no.
1: Y después se fueron a su casa para matar a sus 2 criaturas de 7 y 8 años junto con el esposo. Y ese tipo de situaciones que nos duele, no nada más a la familia Aire, a todo el país. Somos malos buenos y así tenemos que ser. Nos vamos en este momento a una brevísima pausa.
0: Regresamos.
1: Hay mucho que platicar, no se nos vaya, por favor.
0: Uy, tenemos espectáculos, pero un titipuchal.
1: Hasta Pachapa.
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0: 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Saludos hasta Culiacán, Sinaloa, a un gran compositor que es José Luis Brambila, que por ella le van a estar grabando varias agrupaciones, entre ellas Los Sebastianes, Aide. Así que le mandamos un abrazo con mucho cariño a mi buen José Luis Brambila y a toda la gente que tiene este el gran talento de componer. Neta, muchas, pero muchas felicidades. 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Con mucho cariño.
1: Saludos.
0: Es que me estoy riendo porque pasó un muchacho y nos aventó besos. Gracias, lindo.
1: Ay, sí, mira que bien sabe el muchacho este. Pero bueno, ¿qué otro chismecito me tienes por ahí?
0: Ay, no, es que.
1: Es que hay mucho chisme.
0: No dejo de reírme. Oye, estaba leyendo ayer. Y se me pasó comentárselos ayer. Unos señalamientos muy fuertes de la escritora Anabel Fernández contra Peso Pluma. Peso Pluma no puede cantar en México, no tiene autorización de hacerlo. Sin embargo, hemos visto que ha caído hasta en estados muy deprimentes, en pleno escenario,
1: sí,
0: donde los compañeros están muy sacados de donde no saben qué hacer con él, como si estuviera cantando bajo el efecto de algunas sustancias.
1: Ajá.
0: Y lo que ella comenta es, para que lo cheque, le estoy diciendo dónde lo saqué. Lo que ella comenta son los lazos que pueda tener Peso Pluma con gente que ha estado involucrada en actos delictivos en México y en Estados Unidos. Entonces, si gustan los fans de Peso Pluma, digo, independientemente de que el cuate es un éxito en la música, que vende lo que quiere, que mete cantidades impresionantes de gente a los conciertos, creo que siempre también es bueno saber lo que ocurre con los artistas. Y aquí ella, que es una escritora, que le ha tirado a expresidentes o a jefes de gobierno, tanto del pasado como en vigencia, como gobernador como el de Sinaloa, que no ha tenido pelos en la lengua, que es una mujer que está protegida y que radica en Estados Unidos, ha sacado libros con contenidos realmente alarmantes que ocurren en México. Y entre las cosas que comenta ha estado también el tema de Peso Pluma. ¿Qué tenemos ahí?
1: Bueno, resulta que te platicaba del caso de Krista Pike o Pick, no sé cómo se llama, ella fue condenada.
0: Mame, mi momu, pape, mi momu.
1: Ella fue condenada a muerte por la brutal tortura y asesinato de una compañera de estudios en Colleen Slimmer, de 19 años. Se llamaba la chica Colleen Slimmer, de 19 años. Lo cometieron allá en Knoxville, Tennessee, junto con su novio Tadaril Sheep y otra persona que llevó Colin Zimmer en una zona boscosa apartada en unos terrenos de la Universidad de Tennessee. ¿Qué le hicieron a la chica? La golpearon, la agredieron con una cuchilla multiusos y un trozo grande de asfalto. Le tallaron un pentagrama en el pecho. Total que la condena en el 96. El jurado la declaró culpable de asesinato en primer grado y conspiración, recibiendo la sentencia de pena de muerte. ¿Qué fue lo que ocurrió con ella? Este caso, híjole, yo creo que es la primera vez que ocurre. Resulta que la ponen en la camilla donde las, ya ves que las les ponen como unas como tipo esposas, no sé, es como atarlas a la cama donde las van a donde las van a asesinar, porque eso es un asesinato. Entonces pues resulta y resalta Ingrid Krista Pick cuando le empiezan a poner todo lo que son las vacunas estas que para matarla. Resulta que no le hacen como debieran las vacunas o esas inyecciones letales que le iban a poner, pues quedó en estado crítico después de sobrevivir a un intento de ejecución en Tennessee en el que recibió 2 dosis de pentobarbital, así se llama el medicamento. Por favor, no haga esto en casa ni busque este tipo de medicamentos. Sus abogados aseguran que está hospitalizada. Fíjate, ¿cómo es esto? O sea, después de que quieres asesinarla porque está condenada a pena de muerte, está en el hospital recibiendo atención especializada médica para salvarle la vida. O sea, le van de
0: y volverle a inyectar.
1: O sea, se me hace un absurdo, se me hace una pendejada, una estupidez. Y calificaron el procedimiento como una tortura. El gobernador Bill Lee calificó lo ocurrido como profundamente perturbador y suspendió indefinidamente la ejecución de Pick y la única otra prevista este año en Tennessee, y ordenó una revisión independiente. O sea, ¿de qué está pasando con este medicamento? ¿Por qué pasó esto? Total que si esta chica se salva, que la verdad no sé en qué estado vaya a quedar después de estas dos inyecciones letales, claro, que le pusieron, y que la verdad sobrevivió, para que vean que el mundo no tiene la palabra, los doctores no tienen la última palabra, Dios es el que decide quién se va y quién se queda.
0: Así es.
1: Y la verdad es que esta chica, entonces el gobernador dice, esto es profundamente perturbador, ocupo ver qué está pasando con las ejecuciones. O sea, era la única prevista para este año, una mujer de 50 años, te digo, esto ocurrió cuando ella tenía 19, o sea, hace 31 años de esta situación. Y bueno, pide, Pic de 50 años, habría sido la primera mujer ejecutada en el estado en más de 200 años. Estamos hablando que en Tennessee no había habido una mujer ejecutada hasta esta, que podría haber sido ella, y resulta que fue...
0: Sobrevivió,
1: y está hospitalizada. ¡Qué
0: historia!
1: Y están intentando salvarle la vida en este momento, o sea... Está bien cañón, Ingrid, o sea, qué fuerte, la verdad.
0: No, está
1: para... Es un caso para comentar.
0: Está para película. Vámonos en este momento.
1: Es un caso para la araña, la verdad.
0: Claro que sí, parece el guión de una película, ¿no?
1: Parece el guión de una película de terror.
0: De terror. Nos vamos y nosotros en este momento a una pausa. No se nos mueva, ya regresamos con más música. Saludos a Misael de un conocidísimo InDriver. Saludos, plebe, vámonos a la música, ya regresamos.
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1: Tarde con 4 minutos.
2: 2 de la tarde con 4, qué rápido.
1: Ya ves que ayer te platiqué el chisme de que ¿cuál? Maribel Guardia había demandado a esta mujercita, a la nuera.
2: A la exnuera.
1: A la exnuera, sí, que la había demandado a Imelda Tuñón. Había demandado a la Imelda Tuñón porque dijo que quién le había dado las prescripciones médicas para comprar ciertos medicamentos para que se los tomara.
2: Un señalamiento Julián. Muy delicado, ¿eh?
1: Muy delicado, bastante. Entonces, cuando la cuestionan a ella y le dicen, oye, ¿qué va a pasar? Tu ex suegra te está demandando porque esto y porque el otro dijo, me puedo ir a la China si quiero, así contesta.
2: Es muy pelada.
1: Ella responde que luego de que se diera a conocer la denuncia presentada en su contra por Maribel Guardia, la cantante aseguró que yo no la veo cantante por ningún lado, no me sé ninguna canción de ella. Bueno, no ha sido notificada, no hay una orden de aprehensión en su contra. Afirmó que puede continuar viajando, huyendo, no estoy y miedo al abogado Voceiro no tengo. Ya ahorita me puedo ir a donde yo quiera, si me quiero, me puedo ir a la China, me puedo ir a la China en un cohete. Si quiero, dice, porque no se ha iniciado una investigación, no se me ha notificado y no hay una orden de aprehensión, dice ella.
2: Bueno, el que escribió esa nota, qué mal que ponga la cantante por no poner la exnuera de Maribel, la viuda de Julián, la mamá del nieto de Maribel. Mejor que le ponga eso a la cantante. Que no manchen. Sabemos perfecta. Es más, perdón, en la granja VIP está Rafa Mercadante, que él ha cantado. Honestamente, ni una sola canción sé que canta Rafa Mercadante.
1: Por eso
2: la
1: te
2: verdad.
1: Digo, ¿no?
2: No, que él
1: yo
2: te como cantante en
1: yo
2: Estados
1: sé que
2: Unidos.
1: Es conductor.
2: Y párale de contar.
1: Y punto. Oye, y por otra
2: este
1: parte.
2: Este asunto, también, nada más para comentarte, este asunto de Maribel Guardia está siendo muy bien respaldada por el marido, que sabemos que es un productor y que tiene lana. Pero ya en su momento, qué cansado de ser estar enfrentando este tipo de acusaciones ahí, porque él enfrenta una con Gustavo Adolfo Infante. Y ahora que también quieran hacer esto, pues mira, lamentablemente se llegan a enterar y van a salir más cosas al paso de los años. Ahora, a lo mejor Julián no era ninguna blanca paloma. Al morro le gustaba consumir esas cosas, o sea,
1: claro,
2: ¿no? Lamentablemente, pero a veces las madres, entiendo, como toda mamá, o lo sabes, lo admites, te lo callas, o te haces como que no viste, pero al final de cuentas son tus hijos y cualquier cosa, no importa, los vas a amar siempre.
1: Obvio que sí. Y bueno, oye, Alex Sinte, que está viviendo un nuevo boom en su carrera, sí, tras su reciente viralidad, su audiencia diaria en plataformas de audio
2: creció.
1: Aumentó 630%.
2: ¡Qué padre!
1: 630%.
2: ¿Siguen hablando de él?
1: Sí, y ya supera los 6.8 millones de oyentes mensuales en las plataformas.
2: Gente, estaba viendo la otra vez ahí de una lista de éxitos de
1: yo también, de Alex Sinte.
2: Qué bonitas canciones tiene Alex Sinte. Y le hemos cantado en los antros. Hay veces que la gente no sabe quién las compuso.
1: Así es.
2: Pero las que canta Alex Sinte, porque es un cantautor, son muy buenas.
1: Por ejemplo, me gusta mucho la de Lale, Te Soñé.
2: Ah, está preciosa.
1: Estaba despierta y te miré.
2: Muy bonita.
1: Te pensé en soñar.
2: Ay, qué bonita.
1: Pero creí que fue.
2: Lamentablemente, miren, son seres humanos. No digo lamentablemente que sean seres humanos, sino que son seres humanos y lamentablemente también la riegan.
1: Pero 630%
2: también cometen errores. No, bueno.
1: Plataformas digitales.
2: Acuérdate que el morbo vende. Y la gente a lo mejor que no tenía. Las nuevas generaciones que dicen, a ver.
1: No lo conocía.
2: Vamos a ver qué ha compuesto este cuate, ¿no? Y ya lo están siguiendo. A mí lo que me llama la atención es a quienes dejan de seguir. A quienes dejan de seguir, la generación que sea, hasta en nuestra camada o hasta más grandes. Porque quien traiga un celular en la mano es dueño de hacer lo que le dé su regalada gana con sus redes sociales. De repente, ¿qué te motiva para dejar de seguir a alguien? Hay influencers como Juan de Dios Pantoja que ya lo habían dejado de seguir. Adiós. Miren qué bonitos. Hola. Están muy bonitos, mis muchachitos. Ah, y entonces, ¿qué estás diciendo?
1: Estabas hablando del Juan de Dios Pantoja, te quedaste viendo los soldados.
2: Con el
1: siempre que pasan los soldados te me desconcentras.
2: Lo que pasa es que me cuadro.
1: Ah, no, sí te cuadras.
2: Y entonces cuando lo que pasó lamentablemente con su señora suegra, la gente lo
1: odió, lo aborreció.
2: Claro, y entonces dejamos de seguirlo tanto a él como a Kim, ¿no? Su mujer. Entonces, pues qué triste, pero me sorprende lo que estás diciendo de Alex Sinte.
1: Qué bárbaro. Es una
2: 680%, ni siquiera están diciendo ¿Qué tanto? Entonces, ¿cuántos tendría? No, pues casi nada.
1: Oye, hoy es un día importante.
2: ¿Por qué pasó?
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2: Saludos, ha de estar delicioso. 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Mejor del Ángel de Arranque, que por cierto, lean en mi página de Ingrid Rentería Oficial en Facebook. Ayer saqué una nota de Ángel de Arranque con una declaración que dio de no vendan su patrimonio por querer ganar una corona, refiriéndose obviamente a la candidatura como rey de la alegría del carnaval, porque muchas veces los chavos se apasionan o hasta se obsesionan, Aide, y creen que vendiendo su casa, ahora, la puedes poner en venta, otra cosa es que te la compren, pero creen que al vender la casa vas a dar unos millones, y qué tal si sale alguien con que da 10 pesos más que tú, te quedaste sin la corona y sin tu casa. Entonces, es una recomendación que hace Ángel. Él ganó cuando dio 65,500 pesos. Los príncipes en aquel entonces fueron el Piquis y el Hugo de Limón, que está muy vigente en redes. Entonces, creo que fue una buena declaración que comentó Ángel, un buen consejo también. Ahí está la nota para que usted la cheque y la comparta. Oye, Aide, y hablando de nuestros amigos patrocinadores, pues Vida de Rancho se hace presente también aquí con nosotros. El Mazatlán y su clan obviamente van a estar presentes en este sabadito 3 de octubre en el Centro de Convenciones. 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Y les voy a comentar algo. 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
2: 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La cita es este sábado 3 de octubre. 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Desde las 6 de la tarde va a haber música y va a haber muchos atractivos ahí de.
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1: Bueno, y que sigan los chismes, porque la verdad siempre tenemos mucho que contarles. A ver, Ingrid, ¿qué otro mitote tenemos?
2: Oye,
1: cuéntame.
2: Quiero comentarte que...
1: Oye, bueno, me contaron de un mitote.
2: Ay, cuéntamelo tú, pues.
1: Lo que pasa es que, fíjate, no sé si esto será cierto.
2: A ver.
1: No sé si esto será
2: cierto. ¿Verdad? ¿Será mentira? ¿Será la vieja del otro día?
1: Sí,
2: día,
1: pero
2: día.
1: Me estaban platicando que en un evento por ahí que se presentaron, dice, el Coyote y Pancho Barraza tienen que cancelar en Mexicali, que porque no se vendieron suficientes boletos.
2: ¿Cómo crees?
1: Así me le estaban platicando. Lo saca un portal que se llama Jaleo Regional. Se quedaron con las ganas de cantar en Mexicali, que porque su presentación en el Palenque de las Fiestas del Sol se cayó por falta de boletos vendidos. La boletera Ticketnauta lo dijo sin maquillaje. El evento se canceló por el poco interés que generó entre el público. Dos veteranos del regional que por años llenaron palenques y bailes, ahora se toparon con una ciudad que prefirió quedarse en casa, y eso duele más que cualquier desamor de sus canciones. La verdad, en realidad no sabemos. Esto lo dice la boletera, aparentemente se llama Ticketnauta. El show estaba programado para este jueves 1 de octubre en las instalaciones del FEX dentro del Palenque de Mexicali. La empresa anunció que los reembolsos empezarían ese mismo día y que se harán según el método con el que se compraron los boletos, sin ofrecer ninguna nueva fecha para los fans. Pero fíjate qué tremendo esto.
2: Bueno, ya ha pasado con grandes
1: esto
2: agrupaciones.
1: Esto ya había pasado.
2: Claro.
1: Dice, a Pancho Barraza no es la primera vez que le pasa, pues en julio también le cancelaron en Los Mochis. En 2023 se cayó su show en la Arena Monterrey entre rumores de poca venta. Para el Coyote, compartir el golpe es un recordatorio de que las dobles carteleras no garantizan nada, Ingrid. Entonces, no sabemos si sea cierto, pero lo está diciendo la boletera. Entonces, ojalá que alguien del equipo de Coyote, Pancho Barraza, se pudiera comunicar con cualquiera de nosotros o ahí en cabina al 6699-813951 y confirmar si esto es cierto.
2: Pero si marcan en la cabina, pues acá estamos. Ah, bueno, igual
1: el Toño nos va a pasar la información.
2: Claro. Oye, déjame te comento, creo que a lo largo y ancho que tenemos de la carrera y muy involucradas con el regional mexicano, a mí en lo personal me ha tocado asistir a eventos donde, por ejemplo, en una plaza Santa María Aide, que estuve en alguna ocasión con miles de personas, estando como los estelares, Grupo Intocable. Regresé a la semana invitada por la gente de Tucanes en aquel entonces, ¿no? Estamos hablando del 2005, 2006. Y fuimos, Aide, si éramos 100 personas.
1: ¿En serio?
2: En ese mismo lugar donde había abarrotado entradas Intocable. Yo no sé por qué no lo cancelaron, porque era límite con Tucanes de Tijuana.
1: Imagínate.
2: O sea, unas 100 200, ponle, en esa explanada que es un monstruo de lugar, la Plaza Santa María, lo que es la explanada. Hoy en día, y después de que se hicieron tan virales también los tucanes, hoy en día están llenando lugares, o sea, como que ¿cómo se dice? Resurgieron del ave fénix, los tucanes de Tijuana con su carrera, pero muchas agrupaciones han tenido eventos tronados. Hay que recordar también cuando no metía ni en bares gente Lupillo Rivera. Ahora, me duele pensar que nuestros consentidos Chuy Lizárraga, porque son nuestros consentidos, y el Coyote indiscutiblemente, haya plazas en México donde no convocan, como en Mazatlán, por ejemplo. Si tú anuncias a los capibaras, o cuando se llamaban así, o ahora, por ejemplo, al Coyote con Pancho Barraza, que es un adorado también en Mazatlán, te puedo asegurar que esto anunciado en Mazatlán hubiera sido un madrazazazo. Pero hay lugares como Mexicali, o tal vez hasta Monterrey, quién sabe, no son lugares para ellos. Pero si los mandas a Guadalajara, el rey es Pancho Barraza. En León, Guanajuato, se pelea por boletos para ver a Pancho Barraza. No sé si la gente de ellos tenga que de verdad sentarse, digo, no soy quien no, pero sentarse en una junta y decir, a ver, ustedes dos son grandes de la música, pero hay lugares que no son plazas para el Coyote y hay lugares que no son plazas para Pancho. Vamos a ver a dónde les va bien a los dos y presentarse ahí, Aide.
1: Pues sí, definitivamente. Definitivamente tienen que buscar las plazas porque, te digo, si bien es cierto que esta nota pues no la están pasando ahorita y la boletera la está anunciando.
2: Claro.
1: Pues no, nos gustaría.
2: Qué triste, ¿no?
1: Nos gustaría confirmarlo, claro.
2: Porque, ahora, porque ¿se lo pierde Mexicali?
1: Ellos se lo pierden,
2: se
1: la
2: lo
1: neta.
2: ¿Se lo pierde, claro?
1: Porque desafortunadamente, como Coyote no tiene visa para trabajar en Estados Unidos, sí está cañón, la verdad, Ingrid. Bueno,
2: la verdad fin. La verdad que sí. Hoy estaba viendo en otro tema, bueno, ya son las 2:20, ¿tenemos tiempo ya o nos vamos a la pausa? De una vez me la aviento. Estaba viendo que, miren, de repente los aficionados
1: que viven la intensidad del fútbol
2: con un celular en la mano pueden caer en el juego de ser imprudentes, ¿no? Hay un aficionado al béisbol que llegó a un lugar y estaba cenando un jugador de béisbol, estaba cenando, pero obviamente es de nacionalidad iraní, una cosa así. Y entonces el chavo este le pregunta sobre críticas fuertes para los palestinos y aquello se puso grave el asunto, se puso para agredir. Entonces, no hay que creer, de verdad, de la nacionalidad que seas, no hay que pensar, oh Dios mío de mi vida, no hay que pensar ni creer que por traer un celular en la mano tienen la gente la obligación de contestarte o responderte lo que le preguntes. Hay gente que se va a sentir agredida si le acercas el celular, como le pasó, por ejemplo, en una ocasión a Gael García, que estaba en un lugar y llegó un fan y, oye, y con el celular aquí en la cara. Obviamente el Gael se sintió agredido y no hizo nada contra este cuate. Perdón, si escucha usted voces de fondo, es que un fan se acercó y estaba diciendo algunos saludos o algo. Pero lo que voy es, tengan mucho cuidado. El hecho de que ustedes tengan un celular en la mano no nos da el derecho a nadie de agredir a nadie. Hay que ser respetuosos con el lenguaje. No le pongas el celular en la cara a una persona. Lo que sí podemos hacer es que cuando un funcionario público le quieres preguntar algo porque a ti te está afectando también, porque pagas impuestos, sí saca tu celular y pregúntale lo que quieras, porque ellos tienen el compromiso de responderte. Cuando es un presidente municipal, presidente del país, un gobernador, creo que tienes el derecho de hacerlos con el debido respeto para que te contesten. Pero cuando se trata a lo mejor de cosas que tienen mucho que ver con ser racistas o con cosas que a lo mejor a alguien no le va a agredir, oye, ¿es cierto que te puso el cuerno tu vieja? O sea, ese tipo de cosas que son estúpidas, hay gente que lo hace, no creen que porque traen celular en la mano se los van a contestar. Ahí ya tenemos boletos.
1: 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Déjense venir. Aquí está la cabina móvil. Aquí estamos Ingrid y yo en este momento.
2: ¡Corre!
1: Déjense ver bien. Eso no está de... O sea, ¿por qué lo tienes que decir si así estamos, hija? Ya.
2: Por si
1: no
2: está escuchando algún soldado.
1: Pero bueno, ¡ey, plebes! Déjense venir. Aquí tenemos boletos. No se les olvide. Afuera de Pinturas del Puente Juárez, contra esquina de la Náutica. Y le mandamos saludos a Laureliano de la Noria, quien sigue con nosotros. 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
1: 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Vámonos con música y seguimos en la Hora de la Papa desde Pinturas del Puente Juárez.
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1: Continuamos, estamos en la recta final de la hora de la papa y estaba leyendo aquí en algunos comentarios. Hay una pregunta que hace una persona y que etiqueta a la Casa de los Famosos y dice, ¿cómo es posible que la gente quiera que gane Yair si es un mueble? Entonces tiene 930 comentarios. Pobrecita, se la están acabando. ¿Cómo se nota? Dijeron que no has visto el 24-7. Es un mueble que todos queremos en la casa, empezaron a decir.
2: ¡Claro!
1: Ella dice, ¿es un hombre que solamente se la pasó comiendo huevos? No. Él desayunaba sí, hasta 5 huevos por el tema del ejercicio y la proteína. Sí. Pero hay que recordar que es un hombre que cedía obviamente sus panes, sus galletas, lo que sea, porque él no cenaba. Claro. Cómanse lo demás, o sea, no le importaba eso a Yair.
2: Sí.
1: Pero aparte de hacer ejercicio, aparte de cocinarle a la bola de canijos desde que eran 18,
2: claro.
1: No ahorita, ahorita ya son poquitos, organizar la cocina, poner orden, se fue Cintia. ¿Quién lavaba platos?
2: Ser respetuoso, o sea, ser caballero, ser mucho bromista también. O sea, ¿eso no cuenta o cómo?
1: Las bromas con Mariana y con Ernesto estaban geniales.
2: Claro, bien
1: oye,
2: curado.
1: ¿Cuánto llevarían ahorita? No empieces, Yair, el sí. Ernesto.
2: Oye, pero bueno. Antes de irnos con más notas y más invitaciones, no se les olvide. Ya están viniendo por los boletos, ya nos quedan poquitos. 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
1: sí.
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0: 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Y bueno, otra de las cosas que queremos comentar. Ay, la idea habló y es que yo también quiero ir para allá.
1: A ver.
0: Hoy es jueves, ¿verdad? Entonces quiere decir que hoy.
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0: Hay
1: así que
0: hay que ballenar, hay que
1: y
0: ballenar.
1: 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Y bueno, pues gracias a todos nuestros patrocinadores, pero seguimos regalando boletos para Vida de Rancho.
0: 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Oigan, pues fíjense que el mundo del entretenimiento a nivel internacional está de luto. Topollillo, y bueno, nuestra infancia, creo, la recordamos tanto con ¡A la camita! ¡A la camita! Están de luto, porque a los 100 años falleció Pepino Masullo, quien con su voz dio la vida y la magia definitivamente a ese entrañable personaje durante 45 años. En los corazones de todos, no solamente los mexicanos, sino los hispanos seguramente, se va a quedar para siempre sus tiernas enseñanzas, las canciones y en el inolvidable, como les acabo de decir, ¡A la camita! Que también a esa canción camita, y esta vocecita la usan en algunos bares, cantinas, casino, restaurantes cuando ya van a cerrar, para que la gente entienda que es hora de ir a descansar. Entonces, da la noticia, repito, el nombre de quien hiciera vida de Topollillo es Pepino Masullo, y falleció a los 100 años de edad.
1: Aire. ¡Ay, no manches!
0: ¡Qué bonito, qué larga vida tuvo este señor!
1: Todos esos años.
0: Y qué gran personaje con el tema de Topollillo. Ayer estaba escuchando que falleció, y miren, por eso les dije, nunca se van solos, se van de tres en tres. Otto Sirgo, Kawachi, este personaje, y por ahí estábamos anunciando el fallecimiento también de otros personajes. Oye, para retomar un poquito nada más lo de la Casa de los Famosos con el tema de Alejandra Guzmán,
1: ajá,
0: me puede encantar la idea de cómo es que llegó ella comentando, ¿qué crees? Me quebré la cadera hace días, y no es cualquier cosa, no todos somos Alejandra Guzmán, pero sí decirle a la gente que si ya has tenido algún incidente neta con lo de tu cadera, la cadera es de cuidarse. Hay gente, sobre todo de edad ya madura, que cae en el piso y o tiene un accidente en casa, que son los accidentes más simples y más tontos, y se postran en cama el resto de su vida.
1: Sí.
0: Hay gente que ya no es apta para cirugías por el tema de la anestesia, pero hay gente que lo ha podido lograr. Ay, me van a perder la cadera, porque los médicos indican que sí eres apta para una cirugía. Cuidémonos el paso. A veces caminar en la banqueta, que no están en muy buenas condiciones, cruzar la calle, a lo mejor un camellón, con el agua tirada, ahora que hay lluvias en el piso de la casa, te puedes caer y puedes afectar la cadera. La Guzmán no es la primera vez que presenta un síntoma de esa manera. La atendieron inmediatamente en Veracruz. Hay que recordar que hay videos donde la mujer hasta le cantó a las enfermeras. Qué bueno que Alejandra Guzmán se encuentra bien. Sí le dijeron, no vayas a hacer pasos muy fuertes, no vayas a bailar.
1: Y ayer baile y baile en la Casa de los Famosos.
0: Que se plante en el escenario la Guzmán. Es una artistaza, es muy querida por los mexicanos. Lamentablemente ha tenido una vida muy difícil. Se le murió su hermana Viridiana cuando más la necesitaba en su adolescencia. Tiene un pleito muy fuerte con su hija Frida Sofía. Tuvo inconvenientes y diferencias muy fuertes con su señora madre, la gran Silvia Pinal. Pero al final de cuentas creo que ella ha hecho una carrera y la gente le reconoce que es la reina de corazones, la reina del rock and roll, ¿no?
1: Reina de corazones, distante y lejana, pasión de pasiones. Por cierto, ayer se aventó la de llama, por favor, llama.
0: ¡Ay, qué bonita!
1: ¡Por favor!
0: ¿No te pasó algo, Aide?
1: ¿Qué?
0: Que regresó tu
1: sí, aquellos veintitantos.
0: A los noventas.
1: ¡Ay,
0: o sea,
1: sí, claro!
0: Llama, por favor, fue un éxito radial.
1: Sí.
0: De verdad, y no había redes sociales. ¿Cómo es que los éxitos se hacían en radio y las noticias en el periódico o en las revistas? Y Alejandra Guzmán creció en esa generación.
1: Ayer cantó La Reina de Corazones también.
0: Claro que la cantó, pero sí. La primera fue Eternamente Bella,
1: Eternamente Bella.
0: Icónicas canciones. Ay, qué ganas que traigan a la Guzmán.
1: Sí, ¿te acuerdas que iba a venir y cancelaron el evento el año pasado? La verdad, o el antepasado.
0: Ahí vamos a retomar
1: me
0: un poquito lo que dijiste.
1: Me pesó muchísimo que no viniera.
0: Lo que dijiste del Coyote y Pancho Barraza.
1: Sí.
0: Se han tenido que cancelar eventos en Mazatlán por la falta de venta de boletaje.
1: Ajá.
0: O sea, llámese, bueno, ya lo de que si no les dieron el reembolso es otro asunto, ¿no? Pero llámese María José, por ejemplo, un evento cancelado por el tema de que nunca supimos. Lo de Luis Miguel fue por temas que sí supimos, que los sí notificaron y sí hubo reembolsos. Pero hay otros artistas que de repente te dicen, oye, ¿quién iba a venir? Ahorita, por ejemplo, se suponía que iba a venir Marisela a fin de mes. Ya no sabemos nada.
1: Parece que los
0: empresarios ya no se han comunicado con la gente que promovía, ¿no?
1: Y es que el problema con Marisela es que tiene muy malos antecedentes, pues. O sea, Marisela es una cantantaza, o sea, pero no sabemos si pierde la voz porque siempre anda como que muy alterada. Ya sabemos por qué. Porque anda ebria o porque anda, si es adicta, yo no sé.
0: Qué pena, ¿verdad?
1: Qué tanta cosa. Y entonces el problema de Marisela, dijeras tú, es que canta, se avienta como remix de canciones que no son ni de ella. Cuando nosotros vamos a escuchar cantar la canción de Sola con mi sol, la de Cinela, completamente tuya, el chico aquel. Hay tantas canciones de Marisela, la de Amor en el Olvido, que hace poco cantó con el Mimoso.
0: Porque
1: la verdad,
0: quisiera que me quieras.
1: Y que me quieras como nunca y como a nadie has querido.
0: Ay,
1: porque no hay nada más nefasto, negativo, más estúpido y desleal.
0: Un amor en el olvido. Y ya nos vamos, Aide.
1: Ya nos despedimos.
0: Gracias a toda la raza por haber estado acompañándonos.
1: En la Iglesia Católica de una santita muy querida, que es la Santa Teresita del Niño Jesús.
0: Ajá, mira,
1: ella murió de tuberculosis. El Papa Pío la declaró patrona de los misioneros en 1927. Es la intercesora de los misioneros, que tú, por cierto, tú tuviste una, tienes una
0: prima misionera. Elisa Silva.
1: Bueno, ella es Santa Teresita, es la santa de los, santa patrona de los misioneros. Dedicó su existencia a orar y a sacrificarse por los misioneros. Ingresó al convento a los 15 y murió muy jovencita, allá en 1873.
0: ¿Hoy es su día?
1: Hoy es su día.
0: Gracias, Carlos. Gracias, Toño. Mi nombre es Ingrid Rentería, Aide
1: de la Puente.
0: Y nos despedimos. Tenemos una cita mañana a la una. Muchísimas gracias.
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